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1: Las 20 horas y 27 minutos.
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3: Paseos costeros, las almejas y el trocadero. En estos días en que comenzó a bajar notoriamente la temperatura en Antofagasta, estamos iniciando un invierno que amenaza con ser muy, pero muy crudo. Sin embargo, una brisa agradable y más bien cálida se me viene a la mente cuando transito con calma y sosiego por el recién inaugurado parque costero Las Almejas. ¡Qué hermoso y reconfortante regalo a nuestra ciudad y sus habitantes! Cuando niño, recuerdo, tuve la fortuna de venir a pasear a Antofagasta, invitado por las colonias escolares, una organización público-privada ya extinta que acercaba a los infantes del territorio del interior hacia el mar Pacífico. Era una semana de maravilloso paseo donde nos acompañaban algunos profesores normalistas, funcionarios municipales y algunos vecinos de las cercanías de nuestro lugar de alojamiento. Sin duda, nos alojábamos en una escuela y dormíamos en catres de campaña que nos habían acomodado con esmero entusiastas efectivos del ejército. Toda una logística amorosa para atender a nosotros, los niños, que queríamos saborear el mar. La escuela en comento quedaba en alguna calle sobre la Avenida Brasil y después de tomar el desayuno, acompañado con manjar y huevos revueltos, comenzábamos nuestra rutina matutina. Bajábamos bordeando las calles verticales hasta encontrar la gran Avenida Verde y desde allí caminábamos hacia el sur. Una primera parada era admirar los jardines frondosos de una gran casona con una arquitectura impresionante y bella, en la cual sobresalían enormes claraboyas que inundaban de luz el interior de un exclusivo club de tenis. Tras la ceremonia diaria, seguíamos caminando con entusiasmo al mar, donde nos esperaban tres playas principales. Nuestros guías nos llevaban primero a acariciar con la mirada la Poza Chica y la Poza Grande y el edificio del balneario, enorme y lleno de gente. Pero el lugar de destino final era Las Almejas. La razón era una playa pequeña, calma y con numerosas pozas donde se podía acariciar los pececillos, descubrir infinidades de estrellas de mar y maravillarse con el caminar elegante sobre los roqueríos de los cangrejos gigantes. En las orillas, las olas rompían suaves y traían un olor inconfundible a mar, a güiros y, por supuesto, a almejas blancas, marisco rico en proteínas y vitaminas. Para algunas tradiciones, las almejas encarnan la anualidad de los opuestos, como la luz y la oscuridad, o el bien y el mal, que están entrelazadas en un nudo infinito y que juntas las hacen indestructibles. Con los años, era un lugar imperdible para disfrutar el mar sin mayores peligros y el lugar donde la tía Ludo iniciaba sus braceadas hacia el mar abierto, orillando la costa e ingresando a la Poza Grande por la puntilla. Era una de sus prácticas favoritas. Nacida en Coloso, Ludumila Carvajal, la tía Ludo, pasó su infancia nadando en el mar antofagastino como una changa de pura ley. El actual paseo costero de Las Almejas, recién inaugurado en mayo pasado, es una maravilla. Supera con creces el proyecto de remodelación inicial que databa de hace una década. Significó una inversión millonaria de 5.400 millones de pesos aportados por el gobierno regional, encabezado por el gobernador Ricardo Díaz. Los trabajos consideraron accesos universales, áreas verdes, luminarias, canchas deportivas, techumbres para evitar el sol, paseos y otras instalaciones y servicios de uso comunitario. Y un detalle significativo: en la ceremonia oficial de recepción de obras, tanto el alcalde Sasha Rasmilich como el gobernador Díaz destacaron que el acto significaba un nuevo hito de colaboración para mejorar la ciudad y ofrecer mayor calidad de vida para antofagastinos y antofagastinos y antofagastinas, algo que en nuestra ciudad estuvo ausente durante demasiadas administraciones anteriores. Estas obras suman a las entregadas en mayo del año pasado en el norte de la ciudad y que corresponden al paseo costero Parque Trocadero. Se trata de un lugar de paseos peatonales, instalaciones deportivas, sombrillas, áreas verdes, ciclovías y juegos infantiles, entre otras, que cubren casi 2 kilómetros de infraestructura de alta calidad y villosa arquitectónica, y que contó también con el financiamiento del Ministerio de Obras Públicas y el gobierno

0: valor del Parque Pablo Neruda, emplazado en el sector costero centro, centro norte, y que podría ser entregada a la comunidad en 2028. En buena hora el trabajo colaborativo, más allá de las diferencias políticas. Ahora queda lo más importante y difícil: cuidar y proteger lo que nos pertenece a todos los antofagastinos, turistas y visitantes. Es una forma auspiciosa de recuperar y proyectar de nuevo nuestra hermosa perla del norte. Estimados amigos, gracias y hasta una próxima oportunidad.
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0: Universidad de Antofagasta le indica la hora.
1: 20:58.
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5: Hola, ¿cómo están? Les saluda el periodista Rodrigo Vidal, conductor del programa Negocios, Economía y Sociedad, aquí en la 99.9, la radio de la Universidad de Antofagasta. En este sexto programa, correspondiente al año 2026, tendremos la presencia de Ninfa William Muñoz. Ella es directora y académica del Departamento de Ingeniería Comercial, Mención Negocios Mineros. De profesión, ingeniera comercial y MBA en Dirección de Empresas, quien nos conversará y explicará sobre conciliación laboral y familiar. Profesora, bienvenida.
6: Bien, gracias Rodrigo. ¿Cómo estás?
5: Bien, gracias a usted por su tiempo y por sobre todo por su presencia aquí en Negocios, Economía y Sociedad. Vamos a partir con lo más básico. ¿Qué es la conciliación laboral y familiar y su importancia en el mundo de la empresa moderna?
6: Bueno, Rodrigo, antes de dar, digamos, el concepto como tal, me gustaría contextualizar un poco. Usted sabe, o todos sabemos, que Antofagasta es la región que representa el corazón, ¿no es cierto?, de la minería chilena. En ese sentido, entonces, cuando pensamos en minería, solemos imaginar grandes equipos, tecnología de punta, producción de cobre o litio y operaciones que funcionan las 24 horas del día. Okay. En ese sentido, siempre hay que recordar y tomar en cuenta que detrás de cada operación minera existen miles de personas. Es allí donde concurre el concepto de la conciliación. Nosotros lo llamamos conciliación laboral, familiar y personal. La conciliación en sí es un conjunto, ¿no es cierto?, de políticas, prácticas y condiciones que permiten que las personas compatibilicen su trabajo con su vida personal, con su vida familiar y, ojalá, el desarrollo profesional que todos buscamos. Entonces, en ese sentido, su propósito es que nadie tenga que elegir entre cumplir con sus responsabilidades laborales o atender aspectos esenciales de su vida, como el cuidado de la familia, la salud, la formación o el descanso. En la empresa moderna hoy día, la conciliación ha dejado de ser un beneficio adicional para convertirse en un factor estratégico de gestión. En ese sentido, las organizaciones más competitivas han comprendido que el bienestar de las personas está directamente entonces relacionado con su desempeño, con su compromiso, con la innovación. Numerosos estudios le podría decir que demuestran que las empresas que promueven la conciliación logran disminuir el ausentismo por un lado, reducen la rotación de su personal, fortalecen el clima laboral, aumentan la productividad, que es lo que busca toda empresa. Y además atraen y retienen al talento que hoy día es tan necesario en la industria de la minería.
5: Claro, lo que usted dice es muy cierto, porque retener el talento no tan solo significa mantenerlo, sino que significa cuidarlo, valorarlo y, lo más importante, darle un significado al trabajo que ellos y ellas desarrollan en beneficio de la empresa, pero también en beneficio del país gracias a la labor que llevan a cabo.
6: Claro, muy bien. Y como usted bien lo dice, significa entonces que las personas visualicen a través de la conciliación que van a tener oportunidades de crecimiento en lo profesional y en su vida personal. Entonces, esto también para las empresas se traduce en que se disminuyen los costos, por ejemplo, de reemplazo, hay mayor eficiencia operacional y continuidad operacional también, que es súper importante.
5: Exacto, lo que creo que se busca, en otras palabras, con la conciliación laboral y familiar, que da un espacio donde se pueda compatibilizar el tiempo familiar, laboral, y por sobre todo ayudar a mejorar la calidad de vida laboral del trabajador y la trabajadora, con el objetivo de brindar no tan solo un espacio de crecimiento, sino que también un desarrollo armónico, donde la familia es un eje fundamental para alcanzar un mayor nivel de productividad del trabajador y trabajadora en beneficio de la empresa.
6: Sí, en regiones en realidad como la nuestra, donde la minería opera con sistemas de turno, ¿no es cierto?, y enfrenta el desafío permanente de atraer y retener capital humano altamente calificado, la conciliación adquiere una relevancia aún mayor. Impulsar organizaciones que promuevan el equilibrio entre la vida laboral, familiar y personal. No solo mejora la calidad de vida de las personas, sino que también fortalece la competitividad, la sostenibilidad y desarrollo económico de la región.
5: ¿Vamos a la música? Vamos a España. La banda hispana, Héroes del Silencio, con la canción Maldito Duende, correspondiente al año 1909. Esa canción a usted, profesora, le agrada, y por sobre todo esa banda, tengo entendido que es...
6: Favorita, es mi favorita.
5: Es su favorita.
6: Bumburi, es mi favorita.
5: Enrique Bumburi.

0: de acuerdo a lo que estábamos conversando, ¿cómo se puede conciliar la vida laboral y familiar?
1: Bueno, conciliar la vida laboral, familiar y personal significa organizar el trabajo de manera que las personas puedan cumplir sus responsabilidades laborales sin descuidar a su familia. Su salud también es importante porque nos dejamos bastante de preocuparnos de nuestra salud y eso no es bueno. Su formación y su bienestar. No se trata de trabajar menos, sino de trabajar mejor, con mayor flexibilidad y poniendo el foco en los resultados, no en las horas que se trabaja.
0: Qué bueno que toque ese tema, porque los resultados, de acuerdo a los KPI, son indicadores de gestión. Esos indicadores de gestión va a permitir cómo va la empresa avanzando, si están alcanzando los objetivos a corto plazo y las metas a largo plazo. Profesora, de acuerdo a la ley 21.645 para conciliar la vida laboral y familiar, por ejemplo, derecho al trabajo, al teletrabajo, jornada y turnos adaptables y feriado preferente, ¿cómo aquellas modalidades se pueden aplicar?
1: Bueno, la ley, como bien dice usted, 21.645, justamente viene a entregar herramientas concretas para avanzar en ese objetivo. Por ejemplo, como usted dice, reconoce el derecho de las personas trabajadoras que tienen a su cuidado niños, niñas y o adolescentes menores de 14 años o personas con discapacidad.
0: Adultos mayores también que están como cuidadores.
1: Claro, o que requieren alguna situación de dependencia, como bien lo dice usted, un adulto mayor a lo mejor. A solicitar modalidades de teletrabajo o trabajo a distancia. Siempre que las funciones, obviamente, del cargo lo ameriten o sea susceptible de poder hacer este ajuste. Asimismo, la ley promueve que las empresas puedan adaptar las jornadas y sistemas de turnos, facilitando la compatibilización entre el trabajo y las responsabilidades familiares. En sectores como la minería, donde existen turnos prolongados y trabajos en faena, esto puede traducirse en una mejor planificación de los turnos, mayor anticipación en su programación, por ejemplo, flexibilidad para atender situaciones familiares relevantes o sistemas que permitan una distribución más equilibrada del tiempo de trabajo y descanso, siempre resguardando la continuidad operacional y la seguridad. Otro aspecto yo que mencionaría es el que usted dice, el feriado legal preferente, que busca facilitar que las personas con responsabilidades de cuidado de niños que están en vacaciones, a lo mejor escolares, pudieran, ¿no es cierto?, coincidir con su feriado legal. Eso es lo que se busca, se promueve que hayan coincidencias. También se busca la corresponsabilidad, también es importante en el cuidado de los niños, que no solo las mujeres, en ellas recaiga esta responsabilidad, sino que también en los padres. Esta ley, la verdad es que no es solo para las mujeres, es para todos, e involucra a todos los actores también. Está el Estado, está la comunidad, está la misma empresa y obviamente los trabajadores y su familia.
0: Claro, en otras palabras, estaría siendo una opción de responsabilidad social empresarial. ¿Por qué? Porque buscaría dar una mayor calidad de vida teniendo como eje principal de ese desarrollo los stakeholders internos, como es el capital humano al respecto.
1: Correcto, muy bien.
0: Porque este capital humano es el motor y desarrollo de la empresa. Tanto a través de sus conocimientos, experiencia, habilidades, destreza, uso de tecnologías. Por ejemplo, en este momento, el uso de las tecnologías, la información y la IA para tomar decisiones. Por sobre todo que gracias a ese recurso humano, también desarrollamos y planificamos, ejecutamos la estrategia corporativa y de negocio de la empresa. Profesora, para finalizar, por ejemplo, si un trabajador o trabajadora necesita solicitar estos beneficios, ¿qué debe hacer y a dónde debe dirigirse?
1: Bueno, ahí hay dos aspectos. Lo que tiene que hacer son ciertos pasos, ¿no es cierto? Hay un proceso que se lleva a cabo. Esos pasos son, por ejemplo, presentar la solicitud formal al empleador con al menos, dice, 30 días de anticipación. O sea, cada persona que esté en esa situación, que requiera compatibilizar, ¿no es cierto?, sus responsabilidades de cuidado, debiera presentar, hacer esta solicitud. Luego de esto se acompaña la documentación que es exigida. que acredita la calidad también de cuidador del menor o de la persona con discapacidad. Después justificamos también la necesidad del beneficio en función de las responsabilidades de cuidado que puedo tener. Un cuarto paso sería esperar la respuesta del empleador, que debe ofrecer la modalidad de teletrabajo o algún ajuste de jornada posible, si es que es posible.
0: Comprendo.
1: Y en caso de rechazo, es importante también mencionarlo, que hay rechazo, obviamente, el empleador debe justificar la decisión bajo causales estrictas. Ahora bien, todo eso es el proceso, que es lo que usted me está preguntando, pero lo importante quizás también es destacar que hay requisitos para poder optar a esto, acogerse a la ley 21.645.
0: ¿Por ejemplo?
1: Por ejemplo, acreditar la condición de cuidado. Si yo no tengo esa posibilidad, no tengo ninguna posibilidad de optar a este beneficio. Es un derecho, más que un beneficio, es un derecho. Lo segundo importante ahí es la solicitud formal ante el empleador igual. Ahora, entre los requisitos de acreditación, para ser más específico, está el acta o certificado de nacimiento del menor bajo su cargo. Está el registro de discapacidad también, que acredita la condición de la persona, que es dependiente en este caso también. Y el registro de cuidadores o documentos judiciales que demuestran la condición de responsable de cuidado.
0: O también se agrega o complementa dicha información en el caso de los cuidadores cuando tienen que estar atento a adultos mayores. Sirve también el carnet o bien la libreta de los EFAM.
1: Sí, correcto, puede ser un adicional, pero lo que establece la ley como mínimo son estos elementos que yo le acabo de mencionar. Entonces hay que tener en cuenta, la acreditación es fundamental, solicitar formalmente ante el empleador. Otros requisitos, cumplir con los plazos, 30 días de anticipación. No es de un día para otro esto, se tiene que analizar, se tiene que estudiar y acreditar. Y lo último es compatibilidad de las funciones. Eso también es fundamental en la organización y eso se analiza. Si es posible o no el teletrabajo, las funciones laborales a veces de los trabajadores requieren presencialidad, por lo tanto lo más probable es que eso sea rechazado. Pero hay ciertas tareas que puedo trabajar de manera híbrida y por lo tanto podrían ser susceptibles de ser autorizadas.
0: Comprendo. ¿Qué pasa con la inteligencia artificial? ¿Cabe dentro de esta modalidad también de teletrabajo?
1: O sea, sería una herramienta, uh-huh, pero no tiene que ver necesariamente con la modalidad, pero uh-huh, sí puede ser usada.
0: Como una herramienta
1: complementaria. Claro. Y puede facilitar a lo mejor el que la persona no esté presencialmente desarrollando su función. Eso
0: comprendo. Sí. Se lo pregunto porque muchas veces la IA, como es una herramienta complementaria, se tiende a utilizar como una especie de apoyo y muchas veces reemplazo para poder cubrir una actividad física mediante una acción virtual.
1: O sea, sí, como usted bien lo dice, pero quizás la IA, como no nos va a reemplazar nunca, a pesar de que hay gente que sí lo dice, obviamente no nos va a reemplazar la IA, porque nosotros somos los que le damos, ¿no es cierto?, los prompts a la IA para que desarrolle ciertas actividades, funciones, ¿no es cierto? Entonces, es muy difícil que esto ocurra. Sí ayuda, pero no va a cubrir esta brecha que se produce entre una necesidad por mantener un equilibrio en la vida. Por eso es que hablamos de todas las esferas de una persona. Acuérdense que los que trabajamos somos padres a veces, otros somos hijos, somos colaboradores de empresa o tenemos un rol en la comunidad.
0: Exacto.
1: Podemos ser parte de una junta de vecinos. Pero nada de aunque sea con la IA, nada va a poder reemplazar nuestra presencialidad, que es necesaria en algunas actividades fundamentales o funciones prioritarias.
0: Te preguntaba porque de acuerdo a la sociología organizacional y obviamente la tecnología, muchos autores precisan que la IA podría venir a ocupar algún espacio, simplemente reemplazar. Pero bueno, dejarlo en claro, ¿por qué? Porque así dilucidamos la duda que la IA no nos reemplaza, sino que complementa y ayuda en las acciones y tareas laborales. Por último, profesora, 7 trabajadores fuera rechazada aquella información o aquella solicitud de la modalidad de la cual quiere trabajar mediante teletrabajo o alguna actividad de cuidado
1: ajuste de horario, flexibilidad horaria.
0: Y esa información sale rechazada. ¿Tiene derecho esa persona a ir a la inspección del trabajo?
1: Sí, sí podría ir, pero lo que primero debiera hacer una vez que se lo rechazan es presentar una apelación al empleador.
0: Al empleador.
1: Uh-huh. Y la idea es que ojalá esto se logre solucionar. Uh-huh. Y una vez que esto no se solucione, ahí recién acudir a lo mejor a la inspección, como usted dice. Siempre es bueno esto, justamente la palabra lo dice, conciliar.
0: Conciliar
1: los intereses entre el trabajador y el empleador.
0: Buscar siempre una alternativa y una comunicación al respecto para evitar llegar a instancias de mayor complejidad.
1: Correcto.
0: Profesora, agradezco su tiempo, atención dispensada. Hemos llegado al final del sexto programa del año Negocios, Economía y Sociedad. En las próximas semanas tendremos más invitados e invitadas, quienes conversarán sobre RCE, emprendimiento, tiendas sociales, marketing, entre otros tópicos. Por su tiempo y atención dispensada, muchas gracias. Les invitamos a quedarse aquí, en la 99.9, la radio de la Universidad de Antofagasta. Hasta un próximo programa. Hasta luego.

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1: Las 21 horas y 32 minutos.
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0: comida de Antofagasta le indica la hora.
1: 22:00 en punto.

0: las 22 horas y 19 minutos.
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0: La hora en Radio Universidad de Antofagasta.
1: Las 22 horas y 29 minutos.
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0: las 22 horas y 47 minutos.
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0: bebida de Antofagasta le indica la hora.
1: 22:58.
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0: las 23 horas y 14 minutos.
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1: 23:31.
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3: 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El siglo XX no solo vio avances científicos extraordinarios en la Tierra, sino que también marcó el inicio de la exploración espacial. En 1969, la misión Apolo 11 logró que el ser humano pisara la Luna por primera vez. El mundo entero siguió la transmisión en vivo mientras Neil Armstrong pronunciaba aquella frase que quedaría inmortalizada: "Es un pequeño paso para el hombre, pero un gran salto para la humanidad". Sin embargo, detrás de la fama mundial, Armstrong permaneció en un enigma. Aunque fue recibido por presidentes, reyes y reinas y admirado por millones, eligió retirarse de la vida pública, dando lugar al mito del hombre solitario. Se pensó que la experiencia lunar lo había dejado marcado, que la vida en la Tierra resultaba un anticlímax comparada con la grandeza del espacio. En 1994, un joven periodista de la BBC pudo entrevistarlo y descubrió a un hombre sonriente, amable y reflexivo. Armstrong respondía con paciencia, guiando más que imponiendo, transmitiendo esperanza y optimismo incluso a quienes soñaban con viajar al espacio. Confesó, por ejemplo, que el sueño de explorar no desaparecía. La realidad puede haberse desvanecido, pero llegado el momento volverá, guiñando un ojo a la ilusión de quienes aún miran las estrellas. En 2010, durante una gira con otros astronautas del programa Apolo, Armstrong mantuvo su discreción. Rechazó entrevistas individuales para no opacar a sus compañeros, mostrando una humildad inusual en alguien que había logrado lo que pocos seres humanos podían imaginar. Su hijo menor recuerda cómo, lejos de ser frío o distante, era un abuelo cálido, con sentido del humor y talento musical que enseñaba con ejemplo y no con palabras impositivas. La misión Apolo 11, más que la hazaña de un solo hombre, fue el logro de un equipo comprometido y la inspiración para millones de personas que en distintas generaciones encontraron en Armstrong y sus compañeros motivos para estudiar, innovar y perseguir sueños aparentemente imposibles. Aunque la historia lo recuerda por su primer paso en la Luna, su verdadero legado fue la humildad, la curiosidad y la humanidad que llevó consigo más allá del espacio.
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0: las 23 horas y 53 minutos.
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1: 0:01.
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1: Muy buenas tardes, sean todos y todas muy bienvenidos a una nueva edición de El Estado del Arte, el programa donde la cultura y sus protagonistas se toman el dial de la 99.9 FM aquí en Radio Universidad de Antofagasta. Nos escuchas también y desde cualquier lugar del mundo a través de www.radioua.cl. Y el día de hoy me acompaña un tremendo invitado. Fuerte el aplauso para Carlos Rendón, escritor, por primera vez aquí en El Estado del Arte. Bienvenido, Carlos.
2: Muchas gracias, Dolores. Muchas gracias por la invitación y feliz de tener este ratito para hablar de libros, de mi carrera y en general de literatura, que es lo que más nos gusta por acá.
1: Oye, y además en un mes en que Antofagasta está todo pasando con el libro, hablábamos todo que pasando, comienza sí. La Filsic, que vienen sorpresitas, así que vamos a estar desmenuzando eso.
2: Así es.
1: Carlos, bienvenido. Oye, hablábamos fuera del aire que a mí siempre me gusta conocer a mis invitados y a mis invitadas, porque encuentro muy interesante finalmente las historias que nos ponen en este lugar de la vida, ¿no? En el que yo te invito para poder entrevistarte de, spoiler, tu nuevo libro. Así y, es. Pero me gustaría, por supuesto, conocer más de ti, Carlos, porque eres muy joven.
2: Y más o menos.
1: No, joven toda la vida. Entonces, eres muy joven, estamos a puertas de tu tercer lanzamiento y me gustaría saber cómo comienza ese bichito, en qué momento de tu vida tú te empezaste a inclinar por la literatura o por las artes en realidad.
2: Bueno, de muy chiquitito, la verdad. Yo tuve la fortuna de nacer en una familia de profesoras, lo que significó que siempre tuve una amplia gama de libros, un librero lleno de libros antiguos que hasta el día de hoy están por ahí en la casa de mi abuela. Y claro, yo de muy chico como que sacaba libros porque me gustaba la lectura y eso me permitió, por ejemplo, acercarme a libros del boom latinoamericano en edades muy, muy precoces, ¿no? No entendía la mitad, pero igual lo leía y era muy entretenido. O sea, yo decía, wow, esto está muy bueno, qué ganas de entenderlo. Pero con el tiempo ya empecé a leer más serio. Empecé a escribir unas cositas, siempre muy privado igual, como para amigos, para familiares, pero con el tiempo como que solito empezó a aparecer esta sensación de que lo que escribía igual era valioso, como que igual era más allá de unas cositas que escribía como para mí, algunos cuentitos, algunos poemas. Me pasó, por ejemplo, en el colegio, en la enseñanza media, que se hacían estos como concursos de ensayo, uh-huh. Y yo participaba en esos concursos. Me acuerdo que la primera vez que participé ni siquiera sabía lo que era un ensayo. Y le pregunté así, profe, ¿qué es un ensayo? No
1: lo entrete.
2: Y saqué el primer lugar en ese concurso. Pues. Entonces dije, oh, hay algo. Y
1: hay algo en ti, ¿no?
2: Había algo bueno, claro. Y después en la universidad también, ahí empecé a participar en algunos ya concursos literarios per se, ¿no? Concursos de microcuento especialmente. Bueno, la Antofagasta en 100 palabras, uh-huh. Que es como clásico concurso acá en la ciudad, entre otros, ¿no? Y sin querer empecé a destacarme en los concursos. Aparecí mencionado en concursos así como ya a nivel nacional, por ejemplo, del INJUB, de Bibliometro, entre otros, un par de internacionales también. Y ahí caché que, oye, ya vamos a ponernos serios con la escritura, porque yo para mí siempre fui un joven y me gustaba mucho. A mí siempre me gustó crear historias, crear personajes. Yo me acuerdo que en los tiempos donde no había celular, no había TikTok, no había
1: esas
2: cosas.
1: Qué hermoso tiempo. Yo me siento muy antigua cuando digo eso. Me acuerdo de mi mamá cuando dice, no, antes no había tele.
2: Sí.
1: No, ahora no hay celular.
2: Y este es como el último. Generación que puede decir eso, ya más adelante ya no se va a poder. Claro, yo nací sin estas cosas, ¿no? Entonces a mí me gustaba, por ejemplo, cuando tenía que hacer hora, por ejemplo, no sé, esperar a mi mamá que saliera de una reunión, yo podía pasar horas creando historia en mi cabeza, sentado, yeah. Caminando, ¿sí? Y nada, pues como que esa sensación lo llevé después ya a un plano más profesional cuando dije, ya, vamos a transformar esto, que es como un gustito muy personal, en algo ya más oficial, entre comillas. Y ahí, bueno, empecé el 2022 a hablar con editoriales, uh-huh. Post pandemia, Tuve la fortuna de que las propuestas fueron bien valoradas. El primer libro que lancé fue con una editorial local que se llama Ediciones Hurañas. Un abrazo para todos ellos, todas ellas, que son bacanes. Con ellos publiqué mi primer libro de cuentos, el 2023. También en una Filsic. Y más o menos en paralelo me fue bien con una editorial en Santiago que se llama Aura Ediciones, y con ellos también pude publicar el mismo año, pero ya a finales, mi segundo libro, que es una novela que se llama Reptilia. Entonces nada, ha sido un proceso muy interesante, muy rápido. La verdad es que he sido muy rápido. Yo quizás ya no soy tan joven, pero todavía para ser escritor soy joven, entonces sí, pues. Estoy en ese ambiente donde está como todo ocurriendo como a alta velocidad, ¿no? O sea, estoy empezando a ir ya constantemente a ferias del libro, hacer talleres, por ejemplo. Hace poco, no sé, estuve en un diplomado, por ejemplo, de escritura. Como que ha pasado todo en estos 3, 4 años. Muy rápido.
1: Muy rápido. Sí. Convengamos además como post pandemia, y es como que saliste y empezaste a publicar, a hacer una cosa bien veloz.
2: Igual pienso eso, quizás había algo así como estaba como acumulado durante el 2020, 2021, que estaba así como todo muy apretado, y ya después de eso fue como ya, me libero y suelto todo lo que tenía ahí dentro, muchos manuscritos armados ya, como que quería que salieran, y nada, estoy súper contento con la experiencia. Y ahora, después de 2023, ahora en 2026, sale mi nuevo libro, que se llama La Respuesta. En este libro, por ejemplo, que lo voy a lanzar también con Aurea Ediciones, con los que lancé la novela anterior, ya se presentó en Santiago, en la Furia del Libro.
1: Ya, perfecto.
2: A finales de mayo estuvimos ahí, nada, una feria gigantesca, preciosa. ¿No?
1: Estación Mapocho,
2: sí. Estación Mapocho, sí, ¿no? Más de 300 editoriales, una locura. Y lleno de gente, que parece lo más lindo, ¿no?
1: Me encanta. Porque
2: no solamente muchos puestos, sino que la gente rotando el lugar, así que fantástico. Y ahora, por supuesto, yo siempre digo eso, ¿no? O sea, está bien presentarlo en Santiago, la editorial es de Santiago, entonces me parece bien que se haga ahí, también por la escala, ¿no?
1: Que,
2: de la feria.
1: Que tiene que ver con la circulación, porque finalmente sí, la escritura es una cosa de que, a diferencia de, por ejemplo, otras artes vivas como el teatro, en que la gente está ahí en ese momento compartiendo ese viaje y ya fue,
2: sí.
1: Como que fuiste a ver la obra de teatro y se acabó, tanto para las personas que la están ejecutando como para el público, el libro es algo que permanece y es un poco una botella al mar, ¿no?
2: Es muy loco,
1: porque
2: sí.
1: Porque tú la dejas en un lugar y no sabes dónde va a llegar, entonces como que es muy interesante.
2: Es súper interesante, sí. Bueno, te estaba comentando, cuando lancé el libro en Santiago, de inmediato dije, no, esto tiene que lanzarse localmente, como en mi tierra. Yo soy antofagastino, nacido y criado acá, entonces como que inmediatamente contacté a la Filsic, y pudimos coordinar felizmente para ahora, para julio, así que súper contento. Y lo que decías es muy cierto, o sea, a mí me pasa hasta el día de hoy, que recibo muchos comentarios, por ejemplo, de mi primer libro, que fue el que lancé a comienzos de 2023. Hasta el día de hoy me llegan mensajes de lectores o lectoras que, nada, que les gusta mucho y que están súper contentos con haberlo leído. Hace poco me avisaron que va a haber un proyecto también en torno a ese primer libro, que se va a armar, como parece que lo vamos a llevar a colegios.
1: Oye, qué maravilla.
2: Con Ediciones Uraña,
1: ¿acá en Antofagasta?
2: Sí, acá en Antofagasta. Sí, eso es como primicia prácticamente, porque me avisaron hace muy poquito, pero ya están como cerrándose las conversaciones para llevar ese libro en particular a algunos establecimientos acá en Antofagasta, así que súper, súper contento con eso. Y es lo que hablábamos, ¿no? Como de verdad que uno poco tira el libro, ya como que el libro se enfrenta al mundo y uno no sabe lo que va a pasar, pues eso también es muy rico, es muy interesante, tal como dices tú, es como una particularidad del arte libro, ¿no?
1: Claro.
2: Que tiene esto de que es muy a largo plazo a veces.
1: Sí, porque imagínate que uno, hasta el día de hoy a mí me pasa que sigo no descubriendo autores, pero de repente leyendo cosas de autores que murieron hace 100 años. Y es como nuevo para mí y es tan actual y me parece tan interesante eso del libro, además de que yo soy una romántica, entonces me encanta el objeto. Cuando tú decías, cuando era chico jugaba con libros, yo me acuerdo que los miércoles, mira lo que te voy a contar, cuando yo era chica, hace muchos años, los miércoles con el diario llegaba un libro.
2: Ah, mira.
1: Y era así como que yo me acuerdo que esperaba los días miércoles y era feliz porque llegaba el libro, lo tomaba, me metía debajo de la mesa, lo leía. Y yo siento que muchas personas tenemos esa experiencia como desde la infancia con el objeto, ¿cachai? Así como que es un objeto, que hay unos libros maravillosos, alucinantes, cuando uno es más niño, niña, sobre todo tiene que ver como con las ilustraciones o tal, pero también es tan bonito que todavía podamos tener esta cosa física de tomar el libro, leer, olorcito al libro, no sé, a mí me gustan todas esas cosas, me imagino que a ti también.
2: Sí, es muy genial, tal como dices tú, el olorcito al libro es muy bueno. A mí, por ejemplo, me encanta ir a las ferias de como de antigüedades a ver libros, porque es muy bacán ver esas primeras ediciones, esas cubiertas que no tienen portadas, sino que son como de cuero. No, es muy genial, o sea, como objeto es bacán. Yo conozco mucha gente, de hecho, que compra libros y a veces ni los lee, pero tiene una...
1: Que le gustan, ¿no?
2: Sí, le gustan solo por la colección, y tiene miles de libro y es precioso, o sea, la cantidad de historias y de conocimiento que hay ahí es increíble. A mí me encanta el libro como formato mismo.
1: Oye, Carlos, yo a mí me gusta mucho, admiro mucho a las personas que escriben, porque a mí también me gustaba mucho esto de la poesía cuando era más chica. Tuve la oportunidad de hacer algunas publicaciones, pero nunca, jamás pude escribir un cuento, y era de verdad ni cuento, mucho menos novela. Entonces hay una admiración que tengo en particular por los dramaturgos, por los escritores, las escritoras. Cuéntanos un poquito cómo es el proceso creativo, o cómo fue el proceso creativo de tu primer hijo,
2: primer libro. Claro, mi primer libro.
1: Porque hay una cosa ahí que tiene que ver, bueno, con la constancia, con la disciplina, con el talento, por supuesto, pero también en esto de ir explorando como un método, si es que existe. ¿Cómo trabajas tú la escritura?
2: Qué buena pregunta. Mira, bueno, a mí me pasa, hasta el día de hoy diría que me pasa al revés, ¿eh? Yo, por ejemplo, tengo mucha admiración y hasta un poquito de envidia con los poetas, por ejemplo, porque yo no, claro, como poeta no pasa nada, y pues como que he tratado de tirar algunos versos, pero es difícil, y yo digo, oye, pero ¿cómo lo hacen? Si esto es súper complicado. Entonces, claro, pasa al revés también, con los dramaturgos también, como que uno un poquito se va especializando en un área, ¿no? Ajá. En mi caso, yo, claro, estoy más dedicado a la narrativa, al cuento, a la novela, al microcuento también, y es un proceso tal como dice, dices tú, de constancia, de mucha constancia, especialmente para la novela, son años de trabajo muchas veces. Yo creo que, bueno, tanto mi primera novela como mi segunda novela son libros que se demoraron más de un año en el proceso de crear, ¿no? Mi primer libro, que es el de cuentos, que es por el que me preguntaste, eso fue interesante porque yo, como te comentaba, durante la pandemia escribí harto, escribí mucho, entonces yo tenía ya varios cuentos acumulados. Lo que no sabía era cómo juntarlos y transformarlos en un libro, ¿no? Entonces, hablando con gente, como que me fueron dando ideas, me dijeron como que encontrar un tema común, del que hablaran varios de estos relatos que tenía como acumulados con el tiempo. Estos son cuentos, entonces, a diferencia de la novela, que es un proceso más largo, los cuentos normalmente uno le puede tomar un par de días, por ejemplo, un par de semanas en más o menos escribir un buen cuento. Me ha pasado, por ejemplo, con cuentos que los escribo en una noche, pero me quedo toda la noche, ¿no? Es como de, no sé, de 10 a 5 de la mañana para llegar a un cuento, y después obviamente eso se revisa, es un constante proceso de edición. Diría que la mayoría de escritores te van a comentar lo mismo, que uno se demora mucho más en la revisión que en la escritura, ¿no? Como que uno en la escritura se sienta con la página en blanco y te pones a escribir de todo, ¿no? Dicen por ahí que se recomienda a los escritores escribir como que no te fuera a leer nadie, pero editar como que todo el mundo te fuera a leer, ¿no? Entonces, claro, en la primera, el preborrador, que muy muy entretenido porque uno se duerme, no sé, en la madrugada, dice, este cuento quedó espectacular, es una nueva obra maestra.
1: Aquí sí.
2: Y después te despiertas al día siguiente y no pasa nada con ese cuento, o está buena la idea, algunos fragmentos, algunas frases, oye, esto está bonito, pero en general uno se da cuenta que no era la obra maestra que yo pensaba, pero es muy interesante porque después uno lo va puliendo. Me pasa mucho, me lo imagino como, no sé, la gente que hacía estatuas, por ejemplo, en la antigüedad, y que tenía que esculpir la roca y pasar todo el tiempo. Es muy parecido con el texto. Uno, el primer borrador siempre es una cosa así llena de errores, no solo ortográficos, sino de cómo están los tiempos verbales, de estos personajes, que cómo están construidos, cómo está pensado el inicio, el final, que suelen ser como las partes donde uno tiene que ponerle más atención, y vas como esculpiendo, y después, no sé, a la tercera, a la cuarta versión, ya llega así como definitivamente una obra completa. Yo hasta el día de hoy trabajo en cuentos, por ejemplo, que escribí hace un par de años, ¿no? Y los sigo trabajando y vuelvo a ellos y sigo encontrándole cosas muy buenas, pero también algunos detallitos por mejorar. Y es un proceso largo, pero es muy bonito igual, como uno va viendo cómo va creciendo la obra hasta llegar a un resultado, sí. Y en el caso, como volviendo a la pregunta de mi primer libro, claro, ahí cuando ya me dieron este consejo de enfocarlo a un tema en específico, me di cuenta que muchos de mis libros, quizás por la pandemia igual, un poco trataban sobre la muerte y la tecnología.
1: Está esa pulsión también ahí, sí, como transversal en el aire.
2: Yo creo que sí, claro, de la muerte y la tecnología, porque lo conversábamos, ¿no? Yo vengo de esta generación que es la última que creció sin tecnología, sin computador, sin celular, muy de salir a la calle, de jugar así con los amigos, pichanga hasta tarde, pero que ya en mi adolescencia empezaron a aparecer los aparatitos, empezó a aparecer el computador, los primeros celulares, y ya el mundo cambió para siempre, ¿no? Entonces, claro, me interesaba hablar de la muerte, pero a través de la tecnología. Entonces vi que varios de mis cuentos tenían que ver o con la muerte o con la tecnología o con ambas cosas, así que hablamos con la editorial y finalmente se creó La Muerte en Colores, que es el primer libro de cuentos, que son 5 cuentos, todos más o menos largos, son cuentos largos, y que hablan de eso, ¿no? Hablan de cómo es nuestra relación hoy con la tecnología y cómo la tecnología ha un poco manipulado y cambiado el concepto que tenemos de la muerte, ¿no? Entonces, de ahí un poco nace lo que es mi primer libro, que lancé acá en Antofagasta con Ediciones Uraña.
1: Oye, Carlos, ¿y hay satisfacción como cuando termina un libro? Porque yo he escuchado así escritores que son muy castigadores y dicen, no, y entonces yo lo leo ahora y no me gusta. ¿Hay satisfacción último cuando lo editas?
2: Hay mucha satisfacción, sí. Especialmente cuando ya... Claro, haces la última edición y ya lo mandas el PDF, normalmente el Word, lo mandas ya a la editorial, como que ya, qué bueno, ya estamos. Se dice mucho, ¿no? Como que los libros son un parto, por eso dice que cada uno cuando publica un libro es como tu hijo o tu hija. Y claro, yo creo que es por eso, porque de verdad que es un proceso muy duro. No sé cómo serán mis colegas, pero a mí me pasa, por ejemplo, que me cuesta mucho leer mis libros ya publicados, ya en papel. Me cuesta mucho porque los leí tantas veces, lo leí decenas de veces cada uno, entonces leerlo de nuevo es como, pero si ya. Entonces, normalmente, cuando ya publico el libro, cuando ya está en librerías y todo, normalmente yo ya estoy pensando en otro proyecto, estoy como ya avanzando, ¿no? Avanzando a lo que se viene. Siempre también eso ha sido parte de mi carrera, me he dado cuenta que yo, habiendo lanzado el libro, cuando el libro ya está circulando por todas partes, inmediatamente ya estoy como craneando nuevas ideas, buscando otras posibilidades, hablando con editoriales, por ejemplo, revisando mis manuscritos, como que es un constante proceso de seguir, ¿no? De seguir creando, porque yo creo que de tantos años que estoy escribiendo o editando, como que llega un punto donde ya se vuelve, ¿cómo decirlo?, como una necesidad más biológica, ¿no? Como que hay que hacerlo, como que todas las noches o noche por medio, un ratito, sentarse a escribir, sentarse a leer o a editar, como que se vuelve parte de mi rutina y de verdad que si no lo hago como que me empiezo a atormentar yo mismo, así que eso igual es bueno porque estoy constantemente haciendo cositas, ¿no? Constantemente creando, constantemente escribiendo, y eso creo que ha servido un montón para tener harto material, tener harta obra, como que está ahí en un Word en mi computador esperando el momento hasta que pueda
1: esperando nacer,
2: sí, que salgan editoriales o concursos. Bueno, hay montones de maneras de llevar el libro a que se muestre. Muchas revistas están saliendo ahora, revistas literarias muy buenas. Y todo eso suma, todo eso son espacios donde se puede llevar el texto. Y bueno, yo soy de la idea de que un texto es texto en la medida que la gente lo lea.
1: Claro.
2: Entonces, me importa mucho eso, la verdad. Como que
1: los textos, cuando existe en el fondo, claro. Cuando se crea o cuando lo ve otro, que también es como una pregunta.
2: Es un debate, yo he tenido largos debates con colegas respecto a eso. Así como, ¿cuándo el texto es texto, cuando la literatura es literatura, y yo soy más de la idea de que el texto se vuelve valioso o se vuelve lo que decíamos, ¿no? Se vuelve una obra en la medida en que la gente pueda leerla, no solamente yo.
1: Claro, porque en el fondo ahí se completa como el acto de la escritura, ¿no? Sí. Estoy yo escribiendo para otro y otro lo lee, entonces como que ahí se
2: completará
1: la magia.
2: Es muy, muy bacán, la verdad. A mí me ha pasado como escritor que los momentos más lindos que he tenido no es tanto cuando me dicen, no, vendiste, no sé, tantos ejemplares, sino que es cuando se acercan personas que ni conozco, que ni siquiera son de Antofagasta a veces, y me escriben y me dicen, oye, Carlos, leí, no sé, tal libro, leí Reptilia, por ejemplo, en el colegio, y me gustó mucho, y no sé, porque quieren algún consejo, o quieren saber así como cómo llegué a publicar, o que les explique algo que pasó en el libro que no entendieron, cosas así. Bueno. Me parece súper bonito, como que es donde más me siento lleno, porque de verdad el libro llegó a alguien, y a ese alguien le gustó, y tuvo una buena experiencia, como que eso para mí es fundamental.
1: Oye, Carlos, y con relación al proceso de tu último libro, conversamos un poquito de eso, porque está Reptilia primero, después lanzaste Reptilia en 2023, ¿no?
2: Sí, La Muerte en Colores y Reptilia son ambos de 2023. Ya. Sí, el mismo año.
1: Un año bien.
2: Sí, bien movido.
1: Productivo.
2: Sí, bien raro, porque claro, normalmente uno hace esas locuras cuando ya está más grande. Pues, claro. Yo tengo amigos escritores ya de, no sé, 50, 60 años que ya lanzan 2, 3 libros al mismo tiempo, pero estrenarse en el mundo de la literatura con 2 libros al mismo año, igual fue raro, como que igual fue un año así, tal como dices tú, súper, súper movido, como que al año siguiente me tomé unas vacaciones porque fue como, no, todo muy duro. Igual fue bonito, ¿no? Porque era mucho, mucho, mucho, muchas cosas ocurriendo ese 2023, pero claro, requirió después un espacio como de bajar los decibeles. Y claro, serían esos 2 libros, y ahora 2026 es el tercero.
1: Ya, ¿y cómo es el proceso creativo este? Que me parece muy interesante, porque en un momento es como, también me recordó un poco a Rayuela, como que uno escoge, claro, el camino por donde va, ¿no? Cuéntanos un poquito de eso.
2: Sí, sí, sí. Bueno, no hemos hablado mucho de La Respuesta. La Respuesta es mi último libro. A mí me cuesta decir que una novela porque es un libro raro, es un libro de literatura ergódica, que eso significa que es un libro donde el lector es parte activa del proceso de lectura, lo que significa que si bien puedes leerlo tradicionalmente de izquierda a derecha y llegar a un fin, el libro te invita constantemente a jugar con el objeto, ¿no? Ir saltando páginas, ir descubriendo distintos finales. Fue un proceso súper complejo de escritura y de edición, la verdad. Al principio no pensé que iba a ser tan así, porque yo con La Respuesta, cuando creé esta idea, que fue poquito después de terminar todo lo que fue el lanzamiento de Reptilia en 2023, ya ese mismo 2023-2024 ya estaba como con esta idea en la cabeza de crear esta historia que tuviera interacción, ¿no? Que siempre me ha gustado, yo siempre he sido fan de los libros como que rompen la cuarta pared, que te invitan como a hacer cosas raras. Me encanta esa línea de libros, que lamentablemente no hay tanto, especialmente en Chile se publica muy poco de ese tipo de libros.
1: Más como para los niños, para las,
2: claro,
1: niñas.
2: Hay, cosas así como, hay una visión muy infantilizada de ese, ¿no?, tipo de libros. Sí. Claro, que es como,
1: o este clásico que llevábamos recién el ejemplo de Rayuela, que es como el típico, claro, libro que uno puede leer de repente saltándose los capítulos, pero tienes razón, no es como muy masivo esto.
2: Es poquito, a pesar de que yo creo que igual la gente está interesada en este tipo de propuestas, donde puede tomar decisiones. O sea, yo estoy convencido de que la experiencia artística, en la medida que tú puedas interactuar con ella, te queda más profundo. Yo me acuerdo haber, no sé, vos visto una obra de teatro hace un par de años, que justo viajé a Santiago, y era muy bacán porque me acuerdo que en una parte como que nos daban una bolita, la obra era de noche y nos daban una bolita que era un LED que se encendía, entonces en una parte de la obra, por ejemplo, a todos los espectadores nos pedían como levantarnos y hacer rodar la bolita, todo al mismo tiempo, entonces sería maravilloso como todos los LED como de noche pensando, y una tontera, pero hasta el día de hoy me acuerdo de eso, ¿no?
1: ¿Ves?
2: Sí, pues sí.
1: Fue significativo para ti.
2: Fue súper significativo, a pesar de que ya ni me acuerdo exactamente cómo era la
1: la
2: trama,
1: obra, pero la bolita.
2: Pero me acuerdo de ese momento, ¿no?
1: El momento de interacción con el, sí, público, como, interesante.
2: Es que es increíble, y lo mismo pasa con Rayuela, por ejemplo, que Rayuela, claro, es un libro que tiene miles de referencias musicales, literarias, que requiere cierto conocimiento, entonces es normal a veces perderse o no entender mucho, pero uno se queda igual con el formato extraño, ¿no? Con lo que hizo Cortázar de ofrecerte como dos maneras distintas, y una tercera también.
1: Que tiene que ver mucho con lo que tú dijiste recién, ¿no? Yo creo que tiene que ver mucho con el jazz y con todas estas referencias que hace, como de la improvisación,
2: sí,
1: de
2: esta, el
1: de
2: jazz.
1: Esta no estructura, claro, ¿cachai? Sí. Entonces, como que tiene que ver, en mi opinión, específicamente eso, hay una construcción que tiene que ver con que Cortázar, bueno, Cortázar, pero el que es particularmente con la forma en la que se hacía esa música y cómo se van entrelazando, pues sí.
2: Los distintos fragmentos, ¿no?
1: Claro, claro,
2: sí,
1: claro, claro.
2: Sí, entonces, claro, yo muy fan de ese tipo de literatura y ese tipo de expresiones artísticas, tenía ganas de hacer algo así. No quería hacer algo exactamente como Rayuela, ni tampoco quería hacer un Elige tu propia aventura, ¿no? Que es como el clásico libro de Calabozo y Dragones, donde como que, pero son decisiones súper básicas, ¿no? Es como ya, ándate por la derecha o por la izquierda, y eso te lleva como a otras cosas.
1: Ajá,
2: como que la idea era hacer algo,
1: sí,
2: un poco más profundo, ¿no? Más adulto. De hecho, el libro La Respuesta es un libro que yo diría que es para adolescentes adultos, ¿no? Okay. Más que para niños. No se lo recomendaré a un niño porque ciertas decisiones son bien complejas, ¿no? Sí, bien como adultas, como que requiere ciertos criterios para tomarlas. Y claro, cuando habiendo tomado esta decisión, yo dije, ya, vamos a escribir un cuento. Era un cuentito de 15 páginas, 20 páginas, que iba a tener un par de interacciones. Como que así inició La Respuesta. Como un texto más bien breve, que en un momento incluso dije, ya, vamos a hacer como una autopublicación, como un chiquitito, ¿no? Así como bien piola, en buen chileno. Pero fue creciendo, y fue creciendo, y sin querer me di cuenta, ya no tenía 15, sino que tenía 50 108. Páginas. Claro, ¿no? Y terminó, claro, en 140, 150 páginas, que en el libro, después siempre el libro son más páginas aún, pues entonces en el libro quedaron prácticamente 200 páginas,
1: mira, mira,
2: ¿no? Eso es lo que tiene de extensión. Y claro, fue creciendo porque yo no me había percatado que crear un libro de este tipo es súper complicado. Y ahí un poco entendí por qué nadie lo hace.
1: Claro, ¿cómo lo resolviste tú,
2: claro,
1: mismo? Tú como escritor, ¿dónde te estabas metiendo?
2: Sí, bueno, en un momento yo dije, no, me metí en un laberinto imposible, una locura. Yo guardé todos los manuscritos anteriores y todas las maneras, como que yo, ¿sabes lo que tuve que hacer para escribir La Respuesta? Como llenar el manuscrito original, llenarlo de colores, para no perderme.
1: Entonces, oye, ya, qué linda esa imagen.
2: Este color es, no sé, pues amarillo, representa esta línea que tiene que enlazarse con la línea azul, que es la línea de otra decisión, pero tienen que estar enlazadas, pues como que al mismo tiempo, que es lo que creo que hizo especialmente complejo el libro, es que dentro de todo es coherente, ¿no? Como que a diferencia de lo que hacía Cortázar con Rayuela, que es una improvisación constante, y a veces es jazz, pues entonces hay fragmentos que igual son raros, son como reflexiones súper particulares.
1: Que me queda así como, ya. Yeah.
2: Claro, y es como, ya, y la maga hizo esto, y ya. Bueno, bien, muy bien, es maravillosamente escrito, pero claro, tiene ese factor de que igual te pierdes un poco.
1: Sí, bastante.
2: Sí, pues, entonces yo lo que quería hacer con La Respuesta era mantener el factor interactivo, pero que de verdad hubiera coherencia, ¿no? O sea, que tú pudieras ir saltando como quieras y que en ningún momento pasara que, no sé, un personaje murió y después revive mágicamente.
1: Game
2: si
1: of Thrones,
2: cierta, sí. Una cosa así, claro, un zombificado, un mono. No, pues la idea era que estuviera todo coherente, y eso fue lo más difícil, porque tenía que ser capaz de ponerme en la piel del lector, que podría tomar cualquier decisión y que todas esas decisiones
1: tuvieran una lógica,
2: tuvieran un sentido, y también lo más importante, que estuviese bien escrito,
1: claro,
2: ¿no? Que eso es lo otro, o sea, creo que conseguí eso, que era lo más importante para mí, que más allá de la forma de La Respuesta, esta forma extraña, esta manera de leerse tan particular, fuese un buen libro literariamente hablando, ¿no? Estuviese bien escrito, bueno, tiene la particularidad de que está escrito en segunda persona, que igual eso es extraño, porque te habla a ti,
1: claro,
2: ¿no? Como que estás constantemente tú
1: dentro de el,
2: claro,
1: otro personaje que está ahí omnisciente, pero
2: claro, como que te está hablando así, y haces esto y vas para allá, y ahí entre medio de esa narración van apareciendo estas frases que están como marcadas en el libro con una como en negritas, que son como murmullos que van apareciendo, y que si tú lo tomas te lleva a otra página, y ahí como que vas saltando, ¿no? Juega como con el sistema de los hipervínculos, como en el computador, ¿cachai? Como
1: oye,
2: que
1: pienso en ti escribiendo eso. ¿Tú tenías claridad cuando lo hiciste o era una cosa que fue? ¿Cómo fue ese proceso?
2: No, si el proceso es que más encima, claro, yo me puse a googlear para ver si habían otras cosas, pues como para basarme en algún sistema anterior. Yo sabía que no quería hacerlo como Cortázar, ni tampoco quería un Elige tu propia aventura, sino que quería un sistema propio, como una hipernovela, ¿no? Que donde tú pudieras como saltar a través de fragmentos, saltar a otras páginas. Y busqué, no encontré así como otro ejemplo de cómo yo lo quería hacer. Entonces dije, ya armo yo el
1: sistema. Mi método, ¿no?
2: Claro, armo yo. Entonces, por eso, si tú ves el libro, en la primera página te aparece así como una página distinta, como con otra tipografía, como que claramente está como separada de la narración, que es una página que te da ciertas indicaciones.
1: Perfecto.
2: ¿No? Para leer el libro, así como dice el lector, esto se puede leer de esta manera, no sé, pues los paréntesis significan la página a la que tienes que seguir, el libro tiene unas como marcas de anclaje que te permiten como, ok, a partir de acá empiezo a leer, como que está todo, todo el sistema que yo mismo me inventé y tuve que probar muchas veces a ver si funcionaba, por supuesto, puesto ahí, para que la gente lo pueda leer. Y yo tenía mucho miedo cuando presenté el libro a la editorial, porque no sabía si iba a funcionar, ¿no? Entonces fue como con harto nervio las primeras veces que lo mostré a gente. También me acuerdo, se lo mostré a un par de familiares, a un amigo cercano que también es escritor, como lectores beta, ¿no? Como para ver si el sistema funcionaba.
1: Como ese concepto que me parece muy interesante, que yo lo he conocido con escritores y escritoras que he entrevistado, porque uno en su infinita ignorancia piensa que el escritor edita el libro, lo lleva a la novela y ya está, pero no, hay un corrector, ¿cómo se llama? De estilo.
2: Sí, no, es
1: el editor,
2: es un proceso muy largo.
1: Y está el lector beta, entonces, que es muy interesante porque claro, tiene que ver con el hacer, ¿no? El hacer propio del escritor. Yo te hablo de esto así como casi de turista literaria, así como, claro, el otro día me enteré, fantástico, Gaia. No, pero es el trabajo, ¿no? Como
2: sí,
1: hay un trabajo ahí que no tiene que ver solo con que a ti se te ocurre esta bola que me encanta, que me parece muy interesante cambiar la experiencia para el lector, ¿cachai? Mm. Porque en el fondo lo que tú estás haciendo, aparte de lanzar tu libro, es cambiar la experiencia del que lo lee.
2: Claro.
1: En donde, como tú bien dices, no es elige tu propio camino y a página 12.
2: Claro.
1: Si te gustó que iba a página 10, si te gustó que página 12, no. Sino que creaste un sistema. Y esto le entrega, yo siento mucha curiosidad, me encantaría leer tu libro, por ejemplo, con lo que estás contando ahora.
2: Qué bueno, me alegro. Ojalá que a los auditores también.
1: También, ¿no? Porque, sí, insisto, ¿cómo? Y porque es lo que tú mismo dices de la pelotita LED, ¿no? Tú no recuerdas la obra, ni cómo se llamaba, ni quién la dirigió. Mm. Pero te quedó súper presente, súper latente eso de que tú tenías que lanzar la bolita en ese momento, y eso,
2: claro,
1: es porque tu experiencia como espectador en ese momento fue diferente a las otras veces que fuiste como público a ver teatro.
2: Sí, pues sí, o sea, yo he ido a muchas obras en mi vida, pero esa en específico la recuerdo con mucho cariño, específicamente por esa interacción que hice, ¿no? Y que como que fui parte de la obra, ¿no? Yo construí o co-construí con el resto de espectadores ese momento en la obra. Entonces, sí, para mí, de verdad, yo estoy convencido de eso, como que igual estoy como contando, como repartiendo la palabra, como tratando de convencer a la gente de que sí, de verdad, que la interacción es importante. Claro. Claro, así como que quiere escuchar un poco de...
1: Un libro performático, por decirlo de algún modo.
2: Sí, sí. De hecho, es un libro, sin quererlo, que también esto me di cuenta después, es un libro muy social igual. Que esto yo no lo tenía pensado como escritor, pero cuando ya lo vi publicado y empecé a recibir las primeras opiniones, como igual me di cuenta que es un libro ideal, por ejemplo, para clubes de lectura, ¿no? Porque la capacidad que tiene de llevarte a caminos distintos y llegar a tu propio final, cambia mucho cómo tú experimentas la obra en relación al otro.
1: Ay, qué buena idea.
2: Entonces, no sé, me pasó, por ejemplo, con una pareja que compró el libro, y la pareja lo va a leer al mismo tiempo y van a confirmar hasta dónde llega cada uno, a ver si se parecen tanto en su manera lógica de construir la historia. Entonces, son cosas re bonitas, porque yo, como te digo, no lo tenía considerado, pero pasó y claro, me di cuenta que sí, efectivamente es un libro bacán para leerse así como en grupo, ya sea un grupo grande con una sola persona o cada uno con su libro, pero esta capacidad de que cada uno llegue a distintos finales, a distintas maneras de entender la historia, que eso puede ser por curiosidad o porque empatizas con cierta manera de pensar que te propone esa
1: claro,
2: línea, lo encuentro súper, súper genial. Me ha tocado también experiencias de lectores que ahora, bueno, este libro, como te decía, se lanzó hace muy poquito, entonces recién están apareciendo las primeras opiniones, y claro, me han llegado

0: Porque eso es lo que te invita, ¿no? Como a tomar el libro, que es libro por fuera, es un libro tradicional, no tiene ni una cosa así extraña, pero por dentro te das cuenta que, claro, está lleno de símbolos y maneras de leerse, y eso te permite encontrar distintas maneras de experimentar. Uh-huh. Yo, si bien obviamente leí entero el libro, y especialmente todos los finales como que los repasé varias veces, yo no he hecho el ejercicio de leer todas las combinaciones posibles, porque son... siento seguramente, yeah, toda la, si me pusiera así como probar cada una de las combinaciones posibles para llegar a cada uno de los finales, de verdad que son incontables, ¿no? Entonces, si bien me he leído el libro de izquierda a derecha y de arriba a abajo un montón de veces, para lo que te decía, ¿no? Como procurar que esté esté todo estructurado de manera correcta, esté todo de forma lógica, no he podido hacer el ejercicio de leerlo de todas las maneras posibles que hay de saltar, porque son de verdad muchísimas, es una locura, te vuelves loco tratando como de encontrar cada una. Así que, pero eso igual es bonito, ¿no? Porque te vas encontrando con distintas experiencias, sí, y eso igual es muy bacán. O sea, si bien obviamente con La Muerte en Colores y con Reptilia estaba estas ganas de que la gente lo leyera y que ojalá les gustara, por supuesto, con La Respuesta estaba especialmente interesado en esta fase, ¿no? De ya donde la gente lo está leyendo, lo puede conseguir, porque de verdad que la impresión que tiene cada uno es súper interesante, fue súper valiosa para mí, más allá de ser el autor del libro, sino que de haber construido el sistema, ¿no? Que es como un...
1: Sí,
0: lo hablábamos con la editorial, que igual creo que modiaron un poco porque los molestaba mucho, porque ahí la diagramación del libro es clave, po. O sea, imagínate, hay una página mal puesta, un salto malo, un salto que te lleva a una página distinta.
1: Claro, se destruye el todo, sentido del libro,
0: sí,
1: claro.
0: Po. Entonces yo les decía así, los cateteé mucho, mucho, mucho, así como que esto es como un relojito, como un reloj suizo, tiene que estar todo, perfecto, todo como un engranaje perfecto, si no, no, va a ir
1: a... Vamos a fracasar.
0: Vamos a fracasar, sí,
1: y queremos triunfar, como dice el gran Pedro
0: Córdoba. No, exactamente. Entonces, mira, felizmente, bueno, lo primero que hice fue justamente confirmar eso. O sea, apenas abrí la caja con los libros, lo primero que hice fue como ver que esté todo ordenadito, ya confirmé que estaba todo funcionando, todo el engranaje funcionando bien, y fue como, ay, ay, me relajé, y fue como, qué bueno, como que ya se cumplió el objetivo principal, que el sistema está. Y nada, es un sistema que me gusta mucho, quiero ver cómo lo recibe la gente, porque hay otra idea de volver a retomar eso. No sé si próximamente, pero quizá futuro mediano, uh-huh, largo plazo, me encantaría hacer otro libro interactivo.
1: Es que tiene que haber sido un súper desafío para ti también.
0: Es,
1: ¿no?,
0: un tremendo desafío, pero también es muy lindo ver el resultado. Ver el resultado ya como ya ahí está, me parece genial, a pesar de que efectivamente fue un libro que me costó mucho más que mis dos libros anteriores, por lo que te decía, ¿no? Como por la necesidad de que este mecanismo funcionara apropiadamente.
1: Oye, cuéntame, ¿cuándo lanzamos el libro acá en Antofagasta? Invitemos a nuestros auditores y auditoras.
0: Sí, se viene muy pronto el lanzamiento, estoy muy contento de estar en la FILSIC, yo voy constantemente a la FILSIC, tanto como espectador, también a hacer algunas charlas, algunos conversatorios, he estado con mis libros también, y ya está confirmada la fecha para el próximo jueves 9 de julio. A las 7 de la tarde. Así que, bueno, vamos a estar en el Café Literario, así que también un buen lugar para tomarse un cafecito, un tecito, y aprovechamos de hablar del libro, en este caso de la respuesta, que yo creo que, bueno, lo hemos conversado harto, ¿no? Es un libro del que se puede hablar un montón.
1: Tengo mucha curiosidad por leerlo. Yo voy a estar ahí el jueves.
0: Jueves
1: 4, ¿no?
0: No, jueves 9.
1: Jueves 9. Sí. El jueves 9 de julio, ya lo sabe usted, agende 19 horas. Es el lanzamiento de La Respuesta de Carlos Rendón. Este libro, no sé si llamarlo interactivo, pero sí que propone una nueva experiencia, sí, para las
0: una,
1: y los
0: una
1: lectores.
0: Nueva forma de leer un libro,
1: leer
0: sin duda.
1: Un libro.
0: Sí.
1: Y ahí vamos a estar entonces en la FILSIC en el lanzamiento acompañando a Carlos, porque además también personalmente creo que es un triunfo, ¿no? Tener un libro, lograr que tu trabajo se concrete, se materialice, ¿no? Sí. En ese objeto precioso. Hay que celebrarlo, hay que celebrar todos esos triunfos, que insisto, como dice mi querido Pedro Córdoba. Esos son triunfos, y son triunfos no porque tengan que ver con el éxito, ni la gloria, ni la fama, sino porque tiene que ver con la resistencia, pues, con el fondo en seguir trabajando en lo que amas y poder lograr un nuevo libro ya llega tu tercer libro, y además en la Filsic, que me parece maravilloso que nuevamente tengamos una nueva edición de la Filsic en donde se reúnen escritores y escritoras, no solo antofagastinos, sino también nacionales, así que es un súper panorama.
0: Es una súper plataforma, yo estoy muy contento, va a ser acá en

0: en la explanada del estadio regional, así con ubicación igual súper céntrica. Mucha gente a veces va ni siquiera sabe que está la Filsic, pero va, no sé, al Yumbumbo, sí, al estadio mismo, y como que se encuentra con, sí, la feria, y es muy lindo eso igual, ¿no? Como encontrarse con la literatura. Sí. Así que no, de verdad, todos invitados para el próximo jueves 9 de julio a las 7, vamos a estar ahí presentando la respuesta por primera vez en Antofagasta. Hay también algunas otras actividades que estamos viendo con la Biblioteca Regional, por ejemplo, queremos hacer algo ya más centrado el año, así que no, se vienen cosas en torno a la respuesta, y estoy muy contento con haber creado un libro de este tipo. Yo estuve hablando con la editorial, por ejemplo, así como, ¿será esta la primera novela así como de este tipo en Chile? Y claro, como que tras buscar mucho, llegamos a la conclusión de que sí, pues, sería como la primera hipernovela chilena, al menos en formato papel. Creo que hace muchos años se hizo una, como, pero era como un programa de internet, como que tú jugabas en el internet. Claro,
1: es que ya es más fácil.
0: Sí,
1: también,
0: porque ahí tú cliqueabas y llegabas, sí, pues te llevaba a otro lado, pero así como en papel, en físico, que tú podías olerlo, tocarlo, saborearlo, no sé, claro, sería la primera chilena, entonces igual es tremendo hito para mí, para la editorial, por supuesto, y eso es como lo que más ha llamado la atención. Yo creo que, por ejemplo, cuando lo lancé en Santiago, lo que más les interesó a los lectores o a la gente allá en la capital fue, claro, como de un lado lo entretenido de la novedad del formato, pero también la proeza literaria de haber creado un libro tan complejo, ¿no? Tan complejo de construirse, de leerse, así que en ese sentido, nada, estoy súper contento con la recepción que ha tenido por ahora. Vamos a ver cómo sigue. Bueno, el libro se lanza el próximo jueves, pero ya está ahora en librería, por si acaso, ¿no? Así que
1: ya está disponible,
0: sí, el libro llegó la semana pasada a librerías, así que si van a la Antártica del Mall o a la Antártica del Jumbo, en ambas ya hay un par de ejemplares por ahí, y Feliz, por ejemplo, que igual me ha pasado que la gente lo compra, por ejemplo, en una librería, y después el día del lanzamiento viene y se lo puede firmar.
1: Para que te lo firme.
0: Sí, pues sí, o a veces me piden fotos, como que es súper bonito eso también, como la conexión con la gente, ¿no? Sí. Lo decías tú súper bien, como que uno nunca escribe pensando en la plata o en la fama, porque eso casi nunca llega, la verdad.
1: digámoslo,
0: el arte no. Está difícil, la verdad, pero tal como dices tú, creo que es súper valioso eso, que el arte, a fin de cuentas, hoy más que nunca, es como una posición política casi, uh-huh, ¿no? O sea, crear arte, especialmente en los tiempos en los que estamos, tanto nacional como internacionalmente, de verdad que se debe celebrar. Toda experiencia artística, toda obra artística que surja, creo que hoy más que nunca, de verdad que es importante que la valoremos, porque cada vez más difícil crearlo, pero también cada vez más necesario.
1: Muchas gracias, Carlos, por acompañarnos el día de hoy. Aunque tú no lo creas, estamos llegando, uh-huh, al final de nuestra,
0: wow,
1: entrevista.
0: Tan rápido que va a ser
1: tan
0: tiempo.
1: Rápido. Oye, y nosotros siempre decimos, a hablar media hora y todo. Aquí llevamos 45 minutos hablando.
0: No.
1: Pero es que está muy interesante porque, insisto, me encanta cuando las personas vienen al Estado del Arte y hablamos.
0: Claro, y pasa el tiempo.
1: Porque hay tanto también que a mí me gusta saber, y hay tanto del hacer como del hacer como escritor, pero también de tu nueva novela, que me parece súper interesante, y por supuesto desearte el mayor de los éxitos. Los micrófonos de esta radio van a estar siempre disponibles para que puedas venir
0: Muchas
1: a contarnos
0: gracias.
1: Cosas tan entretenidas como las que nos están contando ahora. Y recuerde, próximo jueves 9 de julio a las 19 horas en la explanada del estadio y frente al Jumbo, usted se va a poder encontrar con el lanzamiento de La Respuesta, el nuevo libro de Carlos Rendón, que además nos trae una responsabilidad muy importante, que es formar parte de
0: sumergirse literalmente en la lectura
1: y formar parte de cómo va la historia, ¿no? Así que muchas gracias, Carlos, por acompañarnos el día de hoy.
0: No, muchas gracias a ti, bueno, a todos los que nos vayan a escuchar, de verdad que feliz de venir a estos espacios a hablar de libro, hablar de literatura. Creo que es súper importante que existan lugares así donde podamos hablar media horita, 45 minutos de arte. Creo que es maravilloso, así que nada, larga vida.
1: Oye, Carlos, siempre me gusta preguntarle esto a los escritores.
0: Ya.
1: ¿Cuál es el primer libro que leíste? ¿Te acuerdas?
0: Uy, no me acuerdo. Puede que sea así un papelucho, por ejemplo.
1: Puede ser, okay.
0: Gran saga de libro, sí, a todo esto, sí, ¿no? Marcela
1: ¿Quién,
0: Paz.
1: ¿Quién no se leyó Papelucho, sí, y disfrutó y sufrió con Papelucho enfermo? Se fue de vacaciones, sí, con Papelucho de vacaciones.
0: No, que es muy loco, pero es muy bueno. O sea, si hablamos de literatura infantil, no, Papelucho es genial. Yo me acuerdo, claro, me habré leído 4 o 5 Papeluchos distintos y todos buenos. Así que recomendación para los más chicos, los que tengan hijos, por por ejemplo, sí. Porque yo creo que no se lee tanto papelucho, pero recomendadísimo ahí.
1: Sí, hay como unas nuevas ediciones.
0: Están saliendo.
1: Sí.
0: Está bueno, sí, yo creo que papelucho ahí es carta para los más chicos, de verdad que yo me acuerdo, no sé si habrá sido el primero, pero es de los que más me acuerdo haber leído y entendido siendo chico y nada, fascinado. Genial saga de libro.
1: Ahí estuvo la recomendación infantil de Carlos Rendón. Vamos a hacer una sección acá. Claro. Recomendación infantil, juvenil.
0: Sí, bueno, podemos hablar ahí. Horas de recomendaciones de libro, ¿no? Como escritor lee mucho. Dios. Casi todos con los que he hablado llegamos a la misma conclusión, que uno más lee que escribe incluso. Entonces, bueno, por algo es, ¿no?
1: Sí,
0: porque
1: pues,
0: al
1: sí.
0: final la lectura se vuelve como una experiencia tanto profesional como artística muy bella. Entonces, nada, todos los días uno lee de todo, ¿no? Desde las cosas más buenas, a los clásicos, a libros nuevos, a nuevos autores, cosas que no tan buenas a veces, pero todo suma y siempre, nada, la recomendación esa también, que hoy se está leyendo menos, ojalá que se vaya retomando la lectura porque de verdad que es importante.
1: Muchas gracias, Carlos, por acompañarnos el día de hoy.
0: No, gracias.
1: Usted no se mueva de nuestra sintonía, ya volvemos con Panorama Regional. Y lo que suena ahora se llama Mírame Solo Una Vez, son Los Cristianes, acá en el Estado del Arte, 99.9 FM, Radio Universidad de Antofagasta.

Y ya estamos de vuelta acá en el Estado del Arte 99.9 FM Radio Universidad Antofagasta. Acabamos de tener una interesante conversación con Carlos Rendón. Y aprovechando del panorama regional, les recuerdo que él tiene el lanzamiento de su libro La Respuesta este jueves 9 de julio en la Filsic, en la explanada del Estadio Regional, bien digo, frente al Jumbo, a las 19 horas. Un imperdible para disfrutar de toda la literatura regional. Y contarles también que el sábado 11 de julio a las 19 horas, nuestra gran Yanina Mutarello repite un café, poesía y blues número 2. Este es un evento que junta fondos para la celebración del Día Internacional del Blues en Antofagasta en su cuarta versión. Es un encuentro donde la palabra, el blues y por supuesto el café se reúnen para crear una experiencia íntima, cálida y memorable. Este año además van nuevas voces, nuevos participantes, nuevos auspicios, nuevas colaboraciones para seguir celebrando el arte, la música y la poesía en un mismo escenario. ¿Dónde? En nuestro querido espacio Fitza, ubicado en Orella 982. ¿Cuándo? El sábado 11 de julio, ¿a qué hora? 19 horas en punto. Contarles también que comienza la Filsic, lo hablábamos. Del 1 al 12 de julio en la explanada del Estadio Regional Calvo y Bascuñán, esta feria que nos tiene a todos y todas acostumbrados de lanzamientos, nuevos libros, expositores regionales, un panorama familiar imperdible, ya lo sabe, del 1 al 12 de julio. Y contarles que Apocalíptica CIA presenta El Juicio de París, una tragedia musical en 2 actos. Las funciones son 11, 12, 18, 19, 24, 25 y 26 de julio. ¿Dónde? Bueno, esto va a ser en el Centro Cultural de Estación Antofagasta, todos los viernes, sábados y domingos de julio, a partir de las 20 horas los viernes, 19 horas sábado y domingo. Para las entradas puede dirigirse a ecopass.cl. Y contarles que este sábado 4 de julio comienza el recorrido literario, la ruta literaria de Antofagasta, en donde estará participando nuestra querida Eutimia, liderando este importante hito que se está inaugurando y que me parece maravilloso, que empecemos a recorrer la ciudad desde una vista más literaria. Esto es el sábado 4 de julio a las 16 horas y nos vamos a juntar en el típico León de la Plaza Colón. Esta es una actividad gratuita con inscripción previa y se va a realizar en el marco de la Filsic 2026. Así que ya lo sabe, tiene harto panorama para lo que viene, harto panorama literario. Contarle además que Antofagasta en 100 palabras todavía tiene abiertas sus postulaciones hasta el 20 de julio. Usted puede ingresar a www.antofen100palabras.cl y puede ingresar hasta 5 cuentos. El premio mayor son 2 millones de pesos y además hay diferentes menciones honrosas por 250 mil pesos. Y además se escogerán los 100 mejores cuentos para ser editados en la edición 2027 de ese maravilloso librito que siempre anda dando vueltas. Bueno, nos vamos a despedir el día de hoy con un tema que me encanta, de una de mis bandas favoritas antofagastina. Ellos son Los Tremendos Barrio Mestizo, que es una destacada banda musical de Antofagasta. Además que son conocidos por su estilo Latin Funk, que van fusionando ritmos latinoamericanos, blues, salsa y reggae. Lo que vamos a escuchar ahora es Antofagasta, un poema de Andrés Abela musicalizado por Barrio Mestizo. Nos despedimos con esta canción y nos escuchamos este sábado a las 21 horas, el lunes a la medianoche y el próximo viernes con un nuevo invitado o invitada en el Estado del Arte, el programa donde la cultura y sus protagonistas se toman el dial de la 99.9 FM en Radio Universidad Antofagasta. Nos escuchamos.

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2: 1:00 a.m. en punto.
1: Radio Universidad de Antofagasta le indica la hora.
2: 1:00 a.m. en punto.
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3: Hacia una buena docencia universitaria. En los ambientes educativos sin distingos, el acto de enseñar siempre ha sido un desafío. El gran detalle, por cierto, se encuentra en la cultura académica, donde a veces la visión de la docencia es un problema expuesto, ya por creencia o por cierto reconocimiento que se le suele brindar. Dicho de otra forma, el prestigio académico está siempre por el lado de la investigación, y es este camino, actualmente, el que está entregando las mejores ideas para entender cómo se puede hablar de reconocimiento o prestigio de la docencia en aquellos que ejercen la función docente, más allá de si son pedagogos o provienen de otras disciplinas. La cuestión, sin embargo, no es tan simple, porque ante la pregunta ¿qué significa realizar una buena docencia? Entramos en un terreno que requiere el análisis de variados factores junto a las suficientes evidencias en el marco de un desarrollo académico docente. Por esa razón, tal vez, el más complejo sea asumir un marco explícitamente institucional, con equipos profesionales y amplios recursos, con el propósito de ir cambiando prácticas, formas y quehaceres en la docencia. En este sentido, en la Universidad de Antofagasta, el desarrollo docente está fundamentado a través de su propio proyecto educativo institucional como documento guía de todo su quehacer formativo. Podríamos seguir las ideas de Donald Chon, un antiguo profesor del MIT, que plantea que el eje del quehacer docente se brinda a través de un pensamiento reflexivo o práctico. O sea, conocimiento en la acción, reflexión en y durante la acción y reflexión sobre la acción y sobre la reflexión en la acción, lo que se involucra en el itinerario formativo del estudiantado. El compromiso del profesorado universitario en esta área temática, y que además es parte del criterio 4 de los estándares de la Comisión Nacional de Acreditación, se valida a través de diversos trabajos y experiencias que proceden de iniciativas, como los proyectos de innovación docente, conocidos tradicionalmente como PID, los proyectos para la producción de recursos para la enseñanza y el aprendizaje, PREDA, y los grupos núcleos de investigación en docencia NIDU, como pequeñas comunidades de aprendizaje. En este ámbito, podemos apreciar una diversidad de interesantes propuestas que se divulgan en diversos sentidos, ámbitos, seminarios, congresos, revistas, etc. Y que es necesario reconocer también. Un ejemplo es Determinantes sociales de la salud y sociología de la salud en medicina, del sociólogo Alberto Torres. Estilos de aprendizaje en estudiantes de odontología, de Constanza Garrido y Nicolás Ferrer. El trabajo o proyecto Acción Pedagógica Multidisciplinar, Articulaciones desde las Ciencias Sociales, Artes y Humanidades, de la profesora Leila Méndez. Aprendizaje de ecuaciones diferenciales mediante ChatGPT en Ingeniería, de Jorge Olivares y Pablo Martín de Julián. Percepciones docentes en Pedagogía en Educación Física, de Cintia González y Karen Troncoso. Prevalencia del estrés académico en estudiantes de kinesiología, de Guido Solari. Experiencia de estudiantes de enfermería en simulación clínica de Andrés Gutiérrez Carmona y Jenny Valdivia. Prácticas docentes universitarias y motivación orientada al aprendizaje de Milenko del Valle. Riesgo suicida e inteligencia emocional de rasgo en el entorno presencial estudiantil de Rodrigo Ardiles. Fortaleciendo el aprendizaje y formación disciplinar en la asignatura de pediatría de Claudia Álvarez Higuaín, así como la diversidad de proyectos de los siguientes académicos: Nicole Riveros, Víctor Aravena, Juan Guerrero, Leandro Yancaleo, Fernando Guerra, Gina Morales, Inés Gaona, Isabel Pizarro, Claudia Valderrama, Enzo Raiqueo, León Goiti, Jorge Vega, Gabriela Flores, Felipe Donoso, Carlos Bustamante, Patricio Morales, Catalina Marín, Marcela Cantillanes, Caterin Jara, Caterin López, Carlos González, Nicomedes Valenzuela, John Baez, Daniel Castro, Leslie Quintana, Eduardo Brims, Sebastián Herrera, entre otros. Entre otros que responden a la cuestión de cómo enseñar y mejorar sus concepciones sobre la enseñanza y el aprendizaje. De esta manera, es bueno destacarlos y hacer divulgación de esos trabajos, puesto que se hace evidente que el desafío por construir innovaciones e investigaciones en docencia universitaria es un factor revelador para los cambios de práctica en el quehacer docente y la adopción de una actitud autocrítica y reflexiva, ya que gran parte de la profesionalidad del docente universitario y su mérito dependen de la habilidad y capacidad para manejar la complejidad de una sala de clases.
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1: 1:28.
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1: 1:58
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0: ciudad de Antofagasta le indica la hora.
1: 2:32.
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1: 3:02 a.m.
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1: 3:32.
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0: Universidad de Antofagasta le indica la hora.
1: 4:00 a.m. y un minuto.
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1: 4:30 a.m.
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1: 4:58 a.m.
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0: Universidad de Antofagasta le indica la hora.
1: 5:30 a.m.
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0: Universidad de Antofagasta le indica la hora.
1: 6:00 a.m. en punto.
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0: Son las 6:08 a.m.
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0: Son las 6 de la mañana y 17 minutos.
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0: Son las 6 de la mañana y 21 minutos.
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1: 6:30 a.m.
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4: ¿Cuál es la emergencia de nuestras universidades regionales según la UNESCO? El Informe Mundial sobre Tendencias de la Educación Superior 2026 identifica que la educación superior atraviesa un punto de inflexión debido a la convergencia de transformaciones tecnológicas, demográficas, económicas y geopolíticas, lo que exige sistemas más inclusivos, resilientes y orientados al desarrollo sostenible. Se identifican 10 ejes estratégicos, de los cuales me interesa destacar 5 en esta columna, jerarquizados por la urgencia de nuestras regiones. Primero, el financiamiento bajo presión. La sostenibilidad financiera aparece como uno de los principales desafíos para la próxima década, porque el informe identifica una creciente tensión entre expansión del acceso, sostenibilidad financiera y calidad. Al mismo tiempo, los sistemas universitarios se enfrentan reducción del financiamiento público en algunos países, incremento de costos operacionales, aumento del endeudamiento estudiantil y la búsqueda de modelos mixtos de financiamiento. Segundo, gobernanza más flexible y basada en evidencia. Los sistemas nacionales avanzan hacia modelos que fortalecen planificación estratégica, autonomía institucional, transparencia, uso de indicadores y la toma de decisiones basada en evidencia. El Observatorio de Políticas de Educación Superior de UNESCO constituye uno de los principales esfuerzos internacionales para monitorear comparativamente estos cambios. Tercero, la educación superior como bien público. La UNESCO reafirma que la educación superior debe entenderse como derecho humano, bien público, motor del desarrollo sostenible, instrumento para la paz y como promotora de ciudadanía democrática. Esta visión orienta todas las recomendaciones del informe y se vincula directamente con el Objetivo de Desarrollo Sostenible número 4. En cuarto lugar, la expansión sostenida de la matrícula. La educación superior continúa creciendo a nivel mundial. La matrícula pasó de aproximadamente 100 millones de estudiantes en el año 2000 a 269 millones en 2024, lo que refleja una creciente demanda de formación avanzada como requisito para la participación económica y social. No obstante lo anterior, este crecimiento es desigual entre regiones. Mientras Europa y Norteamérica alcanzan tasas de matrículas cercanas al 80%, África subsahariana apenas llega al 9%, evidenciando profundas brechas de acceso. Y quinto, la persistencia de desigualdades en acceso y equidad. El incremento de la cobertura no ha eliminado las desigualdades estructurales por nivel socioeconómico, género, territorio, origen étnico, condición migratoria y discapacidad. Especial preocupación genera que solo el 9% de las personas refugiadas logre acceder a la educación superior, muy lejos de las metas de calidad en educación. No obstante, las urgencias descritas, en mi opinión personal, el informe UNESCO proyecta una oportunidad para que América Latina y particularmente Chile transiten desde una etapa centrada en la expansión de la matrícula hacia un modelo de educación superior caracterizado por el fortalecimiento en el liderazgo en aseguramiento de la calidad, la posibilidad de convertirse en referente regional de la transformación digital, consolidar políticas de inclusión, fortalecer los sistemas de información, invertir en el desarrollo del profesorado con énfasis en innovación educativa y en las competencias digitales. y, principalmente, reducir las brechas de acceso y éxito académico, avanzando desde la cobertura hacia la permanencia y la titulación. La pregunta que me surge es si las universidades regionales podemos ver esta oportunidad y si las comunidades podemos liderar el aseguramiento de la calidad en cada uno de nuestros procesos.
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5: Reflejos y Contextos, acá en Radio Universidad de Antofagasta. El proyecto MASI es un consorcio colaborativo entre la Universidad de Antofagasta y la Universidad Diego Portales que busca fortalecer las humanidades, las artes y las ciencias sociales. La palabra MASI significa en idioma kunza amistad, amigo. Para conversar sobre los alcances de este proyecto, las actividades que se están realizando y cuáles son sus aplicaciones futuras del conocimiento que se está generando, nos acompañan en esta ocasión la académica de la Facultad de Ciencias Sociales, Artes y Humanidades de nuestra institución, Claudia Valderrama, y también el que también es directora del consorcio MASI, y también Camilo Kong, quien es el articulador territorial de este proyecto. Claudia, Camilo, ¿qué tal? ¿Cómo están? Bienvenidos a Radio Universidad de Antofagasta.
6: Hola, ¿qué tal?
7: Hola, muy buenos días, ¿qué tal? Sí.
5: Claudia, como decía en la introducción, el proyecto MASI ya lleva ¿cuánto tiempo desarrollándose en este consorcio, digamos, entre la Universidad de Antofagasta y la Universidad Diego Portales?
6: Partimos el año 2023 con la primera etapa, que consistió en levantar un diagnóstico sobre la gestión y las actividades que desarrollaban ambas instituciones respecto de las humanidades, artes y ciencias sociales. Luego postulamos a una segunda etapa que afortunadamente nos pudimos adjudicar, y este es el primer año de implementación y es un proyecto de 6 años que busca precisamente potenciar el área en los ámbitos de la formación, de la investigación y de la vinculación con el territorio para contribuir significativamente y, por supuesto, también fortalecer la formación de nuestros propios estudiantes, tanto a nivel central como particularmente acá en la región de Antofagasta.
5: Claudia, bueno, este proyecto, ¿cuáles son los hitos que ha ido cumpliendo hasta el momento en su etapa 1, los que cumplió ya, y cuáles son los hitos para esta etapa 2?
6: En la primera etapa, el hito principal era el diagnóstico y la formulación de un plan estratégico, que es el que nos guía en esta segunda etapa. Y en esta segunda etapa, las áreas de intervención principalmente son 4. Una que tiene que ver con la innovación del currículum en el área de las humanidades, artes y ciencias sociales. Eso implica una formación más pertinente a las necesidades del contexto actual, que tiene que ver, por supuesto, no tan solo con la investigación e innovación de base científica y tecnológica, sino que también con la contribución efectiva que desde las humanidades, artes y ciencias sociales podemos dar para considerar el elemento humano. Y por otra parte, también el ámbito de la investigación, para aportar a este desarrollo de ciertas perspectivas más particulares de la realidad actual, y el área de que nos exige, por supuesto, la vinculación. Y por otro lado, también tenemos el fortalecimiento de todo el quehacer en el ámbito de las humanidades, artes y ciencias sociales con una perspectiva de género.
5: Camilo, bueno, desde el punto de vista de la articulación territorial de este proyecto, ¿cómo podemos explicarles a los auditores los efectos que puede tener potenciar la investigación y también el currículum dentro de las carreras del área de las ciencias sociales?
7: Sí, bueno, es súper interesante el desafío que se propone más.

0: contribuye al desarrollo en múltiples sentidos. Y aquí también otro de los desafíos importantes que tuvo o que ha tenido este periodo de instalación ha sido justamente también instalar la gobernanza del proyecto. Yeah. Y con esto queremos decir una gobernanza que desde su concepción sea innovadora, es decir, que tenga una gobernanza multiactor o multihélice, donde no solamente está la academia, sino que está el sector público, el sector productivo y fundamentalmente la sociedad civil. Es por eso que en este proceso nosotros hemos estado no solamente constituyendo esta mesa de gobernanza, el comité territorial, como le denominamos, donde hay representantes de todos estos sectores, sino que también estamos afianzando los lazos, por ejemplo, en la invitación a participar del estreno de la obra Rinoceronte este día sábado, prontamente con la primera sesión del comité, donde vamos a ir tratando diversas materias que son atingentes al proyecto y que buscan justamente que las temáticas que surjan, que las líneas de acción sean validadas también por estos actores que están presentes en el territorio contribuyendo a su desarrollo.
1: Por la comunidad también, o sea, y me imagino, Camilo, también que es importante considerar diversos fenómenos sociales que ocurren dentro de nuestra comuna, dentro del país, desde la perspectiva de las ciencias sociales, para ir buscando soluciones. ¿De qué forma hacemos el traslado de esa información, de ese conocimiento que se puede ir generando en el proyecto hacia las autoridades que en un momento tienen que tomar decisiones?
0: Efectivamente, una de las particularidades que tiene el MASI, que justamente al ser consorciado también tiene una visión no solamente desde el nivel nacional, sino que fundamentalmente desde los territorios a nivel comunal, regional, la misma Universidad de Antofagasta con su vocación regional, con su sentido de pertenencia muy arraigado a nuestro territorio, desde las experiencias de vida en la cordillera, en la Pampa, digamos, y también en lo costero, nos da una idea distinta, creo yo, a lo que se pueda manejar desde la ciencia social en Santiago. Yeah. Creo que esa pertinencia territorial desde la identidad del norte le da un valor agregado a lo que está desarrollando MASI aquí. Y en ese sentido también el poder trabajar con los distintos actores, con las comunidades, y no solamente la comuna de Antofagasta, insisto, sino que desde el resto de la región, va a permitir alimentar mucho más al proyecto y también abrir como, yo diría, más que abrir, poner en valor a las ciencias sociales, arte y humanidad en nuestra región, donde muchas veces está más asociado las ciencias desde el ámbito de las ciencias naturales o de ciencias
1: de la tecnología,
0: la minería, etcétera. Entonces tenemos que lograr vincular todos estos conocimientos, todos estos saberes, y para eso la humanidad de arte y ciencias sociales son fundamentales, y el trabajo que ha estado haciendo la Universidad de Antofagasta también ha sido muy muy bueno y tenemos que seguir desarrollándolo.
1: En ese sentido, Claudia, como lo comenta Camilo, claramente las ciencias sociales siempre han estado un poco postergadas, y no solamente en nuestra universidad, sino que en general en todo el país. A través de este tipo de iniciativas donde están trabajando de forma conjunta, consorciada, dos universidades, una pública como la Universidad Antofagasta y una privada como la Universidad Diego Portales, pretende generar este empuje a las ciencias sociales en el país. Una vez que termine este proyecto, ¿cuál va a ser lo que va a dejar, el objetivo que se va a haber cumplido y cómo esos resultados se pueden compartir con otras instituciones?
2: Bueno, esta en primera instancia hay que tener presente que esto es parte de una política pública que se ha implementado no tan solo en nuestro país, sino que también es un fenómeno global, porque precisamente el quehacer de las instituciones no es suficiente con una mirada unidimensional, sino que es necesario adoptar esos fenómenos desde una perspectiva transdisciplinaria. Nosotros ya hay desafíos amplios que no permiten esta mirada particular, sino que es importante la incorporación del elemento humano en esas instancias. Y quizás es la razón que en algún momento llevó a potenciar el desarrollo de las ciencias sociales, artes y humanidades, puesto que el valor humano había quedado un poquito rezagado, como usted menciona. Entonces, en estos contextos mucho más complejos, donde rápidamente se renueva el conocimiento, donde la quinta revolución industrial, la inteligencia artificial nos obliga

0: obliga a cambiar definitivamente. Entonces, el desafío que tenemos como área de humanidades, artes y ciencias sociales es bastante amplio, complejo y significativo.
1: Precisamente la innovación curricular, ¿desde qué punto se va a ir abordando? ¿Cuáles son los cambios que se podrían implementar más adelante dentro de los currículos de las carreras de del área de las ciencias sociales?
0: Lo que estamos desarrollando hasta ahora es incorporar la innovación social como un eje fundamental. Como ya mencionaba previamente, la innovación de base científica y tecnológica es muy relevante, pero es importante la co-construcción que se hace con los territorios para abordar precisamente la solución específica o focalizada que un tipo de innovación puede adoptar. Entonces, desde esa perspectiva, estamos transversalizando en el currículo la innovación social, la transdisciplina y también la complejidad de estos enfoques con una perspectiva de género y mucho más amplia, que también incluya a las distintas comunidades y diversidades en todo el contexto de que las problemáticas actuales exigen.
1: Conversamos a esta hora acá en Radio Universidad de Antofagasta con la académica de la Facultad de Ciencias Sociales, Artes y Humanidades de nuestra universidad, Claudia Valderrama, y también con Camilo Kong, quien se desempeña como articulador territorial del proyecto MASI, que se está desarrollando acá en nuestra institución de forma consorciada con la Universidad también Diego Portales. Camilo, desde la articulación territorial también me imagino que cómo ha sido la implementación del trabajo, como tú decías, con las comunidades, de qué forma se han ido retroalimentando a través de charlas, a través de seminarios, de qué forma se produce la comunicación con las personas, con la comunidad.
2: Sí, lo primero, remarcar que en nuestra gobernanza, en este comité territorial que hemos constituido ya en el mes de mayo, tuvo un proceso previo de conversación con los distintos representantes, con los distintos integrantes, y que tenía también la intención de poder componerse de instituciones, de organizaciones que tuvieran cierta representatividad en el territorio, entendiendo de que son 9 comunas, de que son 9 realidades, y por lo tanto era un poco más difícil poder abordar desde muchas organizaciones de cada una de las comunas. Por lo tanto, tratamos de que fueran organizaciones e instituciones que aglutinaran intereses, formas de trabajo y que representaran ciertos sectores a lo largo y ancho de la región. Entonces, ese fue el primer desafío. Luego de haberlo constituido el 27 de mayo, comenzó una etapa que finalmente son como las relaciones humanas en general, es decir, el conocerse, el comenzar a generar las confianzas, y es por eso que hemos estado en ese proceso. Recién comentaba que tenemos alguna actividad en conjunto donde le hemos invitado. También tuvimos en el mes de junio un conversatorio taller donde varios de los integrantes expusieron respecto desde su visión a temáticas relevantes para la región, enmarcados también en el concepto de innovación social, como planteábamos recién. Y durante este mes de julio se va a realizar la primera sesión donde ya vamos a, como comité territorial de MASI en la Universidad de Antofagasta, ir definiendo, no solamente hacer seguimiento o ir tomando definiciones respecto a lo que se está desarrollando en el trabajo hoy, sino que también qué es lo que va a venir para los próximos meses, que es donde comienza también el trabajo mucho más intensivo en cuanto a la ejecución de fondos de MASI para estudiantes y para académicos y académicas de nuestra universidad.
1: ¿Y esos fondos cómo van a ser concursables? ¿De qué forma se van a ir entregando? ¿Hacia dónde van a apuntar? ¿A fortalecer alguna investigación? ¿Apoyar alguna tesis? ¿De qué forma se van a ir implementando esos recursos?
0: Hay dos líneas de financiamiento. Una línea de financiamiento para el desarrollo de proyectos asociativos, y así le hemos denominado, porque busca también vincular académicos de la Universidad de Antofagasta con académicos de la Universidad Diego Portales para el desarrollo de investigaciones conjuntas que, como ya decíamos previamente, efectivamente contribuyan a, de alguna manera, abordar las problemáticas territoriales que tenemos, tanto obviamente a nivel nacional como aquí particularmente en el caso de nuestra región. Y por otro lado, también tenemos un fondo de tesis para los estudiantes del área de Humanidades, Artes y Ciencias Sociales, también en ambas universidades, cuyo propósito es que la investigación que se desarrolla en nuestros trabajos de titulación, y también considerando que hay carreras de nuestra área que tienen enfoques de titulación o actividades de titulación distinta, puedan postular a estos recursos para poder llevarlas a cabo, pensando también en nuestros contextos y en nuestras realidades.
1: O sea, no hablamos solamente de tesis e investigaciones, sino que también, por ejemplo, las titulaciones que realizan los estudiantes de arte escénica, de música también.
0: Por supuesto, incluye todo ese tipo de actividades y pretendemos desarrollarlo en dos momentos, como las distintos planes de estudio tienen momentos distintos donde se llevan efecto estas actividades. Haremos una convocatoria a partir del segundo semestre y una convocatoria a partir de los primeros semestres de cada año.
1: Siempre está enfocado al pregrado, ¿cierto? Todavía, sí.
0: Por el momento sí estamos focalizados en el pregrado, en el caso particular de la Universidad de Antofagasta, ya que estamos pensando en el desarrollo de programas de posgrado a futuro. En el caso de la Universidad Diego Portales sí hay una convocatoria para el desarrollo de actividades de titulación o graduación a nivel del posgrado.
1: Bien. Camilo, bueno, algo que se nos esté quedando ya en el tintero, como siempre el tiempo en radio es escaso, pero siempre hay espacio para ir comentando algo más.
2: Sí, súper importante también, además de socializar obviamente el proyecto, bueno, los auditores, comentarles que estamos presentes en las plataformas de redes sociales, tanto en LinkedIn como Consorcio Masi, y también en Instagram, que es una plataforma que se usa bastante, y en ese caso la cuenta es consorcio-masi con 2S, para que nos puedan buscar, nos puedan seguir y por supuesto seguir todo lo que está haciendo Masi, no solamente en la Universidad de Antofagasta, sino que también en la Universidad Diego Portales, porque es súper importante enfatizar que este es un trabajo consorciado entre ambas universidades, así que nos vamos potenciando mutuamente.
1: Y quienes quieran aportar ideas también a alguna comunidad, también puede comunicarse con ustedes ahí a través de las redes sociales, ¿cierto?
2: Así es.
1: Sí. Claudia.
0: Quizá poner énfasis en que la participación y la articulación con la comunidad es lo más relevante, así es que invitamos a toda la comunidad al desarrollo de nuestras actividades, también a todos los actores de los distintos ámbitos de acción que les interese contribuir, pensando en los desafíos que tenemos como sociedad. Y eso le pongo también bastante acento y lo relevo puntualmente, puesto que no solo podemos, si quizás hiciéramos un trabajo más sinérgico, tendríamos un país y una sociedad bastante más desarrollado.
1: Bien, le agradecemos por el tiempo de haber compartido esta información con los auditores, con el público de Radio Universidad de Antofagasta, y por supuesto la invitación la extendemos para seguir ampliando más adelante los temas que podamos ir surgiendo a través de este interesante proyecto. Muchas gracias.
0: Muchas gracias.
2: Muchas gracias.
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1: Son las 6 de la mañana y 54 minutos.

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1: 7:03.
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1: Entre los 4 grados bajo cero y los 2 grados bajo cero en todas las zonas incluidas en este aviso, tanto en la cordillera de la costa como en los valles e incluso sectores precordilleranos considerados. Por lo mismo, hay una recomendación también por parte de las autoridades para adoptar una serie de medidas preventivas ante estas bajas temperaturas, especialmente para proteger a adultos mayores, niños, niñas, pacientes con enfermedades crónicas y también, ojo, animales, además de extremar las precauciones al conducir durante las primeras horas del día, sobre todo aquellos que tienen perritos o perritas que los sacan a pasear durante la mañana. Ojalá ponerle algún tipo de colchoncito, una calcetín, zapato, no sé cómo se llama, ahí en las patitas para que no se enfríen, porque de verdad está bastante helado el ambiente. Por lo menos durante el día de hoy, ya a partir de mañana suben las temperaturas mínimas de acuerdo a la Dirección Meteorológica de Chile.

0: 7:06. El senador Daniel Núñez acusó al ministro Quirós de actuar como un patrón de fondo en la discusión de la mega reforma. El senador comunista cuestionó la forma en la que el secretario de Estado ha conducido la discusión de la mega reforma económica impulsada por el gobierno. En conversación con Radio y Diario Universidad de Chile, el parlamentario abordó la mesa de diálogo instalada en el Senado, el contenido del proyecto y el escenario político que enfrenta el Ejecutivo durante esta tramitación. El senador del PC valoró que la presidenta del Senado, Paulina Núñez, impulsara una instancia de conversación entre el gobierno y los comités parlamentarios, aunque aseguró que el Ejecutivo mantuvo sin espacio de negociación los aspectos centrales de la iniciativa. Lamentablemente, el ministro Quirós tiene una actitud muy intransigente. Es parte de lo que plantea el senador comunista, quien cuestionó además las razones que llevaron al gobierno a aceptar esta instancia de diálogo a contrapelo de lo que quería, de hecho, el ministro Quirós, que planteaba un intercambio de propuestas escrita y no una mesa de negociación. Escuchemos parte de lo que dijo el senador Daniel Núñez.
1: Creo que aquí la clave es que el gobierno ve la amenaza de que sea desaforado el senador Calisto y que con eso la votación se estreche enormemente, y eso quiere decir que si uno de los senadores que vota con el gobierno no los apoya, estaríamos en un empate. Entonces, mi impresión es que el gobierno solo se sienta a dialogar porque ve el riesgo de perder alguna votación, pero que no hay una voluntad real de abrirse, de escuchar y de entender que cambios tributarios, impuestos y hechos de esta manera, donde pueden ganar por un voto, no le van a dar ninguna estabilidad a los inversionistas. Así que desde ese punto de vista creo que el gobierno asiste absolutamente presionado por el riesgo de no contar con los votos y que no hay una voluntad real de escuchar.
2: Bueno, sobre el contenido de la mega reforma, el legislador afirmó que el Ejecutivo optó por un camino que a su juicio favorece principalmente a las grandes empresas, como ha sido, por cierto, parte del discurso que ha levantado la oposición respecto de este proyecto. El gobierno ha hecho una política en que señala que para reactivar la economía hay dos condiciones: bajarle todo tipo de impuestos a los superricos de Chile y desregular la economía, eliminando una serie de procesos de evaluación ambiental y de permisos, afirmó el senador Núñez. Asimismo, sostuvo que la economía chilena tiene problemas que son más de fondo. Tienen que ver con la caída en la productividad y con la falta de dinamismo de las actividades exportadoras. El gobierno quiere crecer quitándole derechos sociales y beneficios a la gente, y esa no es una forma adecuada de conjugar crecimiento económico con equidad social. En ese sentido, el parlamentario criticó que el Ejecutivo no haya acogido las advertencias formuladas por organismos especializados, como por ejemplo el Consejo Fiscal Autónomo y economistas, durante la tramitación del proyecto, y arremetió duramente contra el ministro Jorge Quirós.
1: Lamentablemente aquí ha habido una actitud de soberbia con rasgos de prepotencia. El ministro Quirós actúa como si él fuera el dueño del gobierno, muy en la dinámica de un patrón de fondo que cita a todo el mundo, que los deja a todos hablar, pero no le hace caso a nadie y no escucha a nadie. Yo dije por ahí que se escuchaba a sí mismo. Entonces uno cuestiona qué sentido tiene hacer audiencias, qué sentido tiene ir a mesas de diálogo, si al final el ministro lo único que hace después es simplemente actuar con lo que él mismo ya había decidido en forma previa. Así que me parece que en ese sentido comete un grave error el ministro Quirós al no escuchar a organismos técnicos tan relevantes como el Consejo Fiscal Autónomo y otros economistas, que han dicho que claramente esta mega reforma desfinancia el Estado.
0: Lamentablemente, el ministro Quirós tiene una actitud muy intransigente y al inicio de esta mesa señaló una serie de temas que no estaban en discusión, diciendo estas cosas son intocables. En ese sentido, señaló el senador que la actitud que toma el ministro Quirós hace que esta mesa pierda valor y uno se pregunte qué sentido tiene asistir si el ministro no cede nada en lo que es relevante. La conversación completa, como siempre, en radio.uchile.cl, cuando hoy inicia la discusión en particular de la mega reforma, con este acuerdo que se logra en esta mesa de al menos ampliar el plazo indicado. Pero ¿qué van a contener esas indicaciones? El punto central.
2: Sí, vamos a, por cierto, tener más detalles de lo que ocurrió durante este fin de semana en unos minutos más ahí con nuestro compañero Ignacio Espinosa. Revisamos otros temas. Son las 7:11. Las diputadas del Frente Amplio, Javiera Morales y Lorena Fríes, ingresaron un oficio de fiscalización dirigido al Ministerio de Justicia y a la Subsecretaría de Derechos Humanos para exigir aclaraciones urgentes luego de decretarse el cierre de la unidad de búsqueda de orígenes y familiares de personas personas afectadas por adopciones ilegales, forzadas o irregulares. Dicho organismo especializado había entrado en funciones en febrero de este año con el propósito de centralizar el levantamiento de archivos documentales, gestionar análisis genéticos cruzados, proveer asesoría jurídica y brindar soporte psicosocial a las víctimas de los circuitos de sustracción de menores ocurridos en el país durante las últimas décadas. La disolución de la entidad conllevó el traspaso inmediato de sus prerrogativas hacia el gabinete de la subsecretaría, gatillando las dudas de las legisladoras respecto del sustento presupuestario de la medida. La diputada Lorena Fríes fustigó la pertinencia administrativa de la resolución y advirtió una preocupante incoherencia discursiva en las carteras del área social controladas por el Palacio de la Moneda. Esta unidad constituía un pilar fundamental para el reencuentro de familias que fueron fracturadas por redes delictivas. Significa un claro retroceso en la relevancia que se le da a los derechos de los niños, niñas y adolescentes, argumentó la parlamentaria de la Comisión Sectorial, añadiendo que la deuda de reparación del Estado con las víctimas se mantiene inalterable con el paso del tiempo. Fríes emplazó también directamente al presidente José Antonio Kast por la reestructuración de los equipos de búsqueda, cuestionando que es un retroceso en el que este gobierno, que dijo los niños primero, hoy día se muestre tan displicente con estos que fueron niños, aunque hoy sean adultos.
0: En una línea de crítica similar, la diputada Javiera Morales, relevó el impacto humano que arrastra el desmantelamiento de la oficina técnica, recordando los múltiples e históricos reencuentros que se han verificado en el último periodo entre madres e hijos que lograron reconstruir su identidad biológica tras décadas de separación forzada. La congresista por la región de Magallanes apuntó a que la UBAFI sostenía mesas de trabajo coordinadas y sistemáticas con las agrupaciones civiles de víctimas que impulsan las causas de verdad ante los tribunales, advirtiendo que alteran los canales de interlocución oficiales sin planes de contingencia conocidos, constituye un trato negligente que vulnera los estándares mínimos de acompañamiento institucional. Nos parece que cerrarla sin ninguna explicación, sin saber cómo se va a continuar con esta labor, es una verdadera doble victimización para esas mujeres. Es imperativo que el Ejecutivo entregue un informe detallado, es parte de lo que enfatizó la parlamentaria de la bancada Frente Amplista. Morales detalló que el documento de requerimiento legislativo exige al Ministerio de Justicia transparentar no solo las justificaciones financieras del cese de funciones, sino que también las garantías operativas para la continuidad de los convenios de cooperación internacional, los protocolos de resguardo para los bancos de datos genéticos y los plazos específicos en que el gabinete ministerial absorberá los análisis de compatibilidad biológica que se encontraban en pleno trámite.

0: 7 de la mañana con 14 minutos y luego de varios días de incertidumbre, críticas y manifestaciones incluso de seguidoras y seguidores de BTS, el gobierno informó que evaluará nuevamente la posibilidad de autorizar los conciertos de esta banda surcoreana en el Estadio Nacional luego de recibir nuevos antecedentes técnicos presentados por la productora a cargo del evento. Hay que decir que, por cierto, la productora todavía no se pronuncia oficialmente respecto de esta situación, lo que me parece realmente impresentable. Bueno, la controversia surgió después que la ministra del Deporte, Natalia Ducó, señalara que, pese a que ya se habían comercializado entradas para estos espectáculos, la empresa organizadora aún no contaba con la autorización para utilizar el principal recinto deportivo del país. En esa oportunidad, el Instituto Nacional de Deportes, IND, explicó que el plan de mitigación presentado inicialmente no entregaba garantías suficientes para resguardar la infraestructura y asegurar la continuidad operativa del estadio. Sin embargo, el escenario podría cambiar luego de que la productora ingresara una nueva propuesta técnica con modificaciones al proyecto original.
1: Según informó el Ministerio del Deporte, los cambios incorporados consideran aspectos relacionados con el peso de la estructura, la distribución de las cargas, la protección del césped y la solución constructiva utilizada para el montaje del escenario. Las modificaciones presentadas cambian sustancialmente la base de la evaluación técnica realizada previamente y, en consecuencia, el Ministerio del Deporte, a través del Instituto Nacional del Deporte, ha manifestado su disposición a revisar la autorización del concierto. Es parte de lo que señaló la cartera mediante un comunicado. No obstante, el Ejecutivo aclaró que la autorización aún no está resuelta y que la empresa deberá entregar información completa, complementaria, sobre cuatro aspectos considerados esenciales para la evaluación. Es de eje medio la empresa, hay que precisar. Entre ellos figuran los antecedentes relativos a la carga y la estructura de producción, el sistema de protección y las superficies de apoyo, la planificación del montaje, el desmontaje y tránsito también durante el evento, además del plan de mitigación y manejo agronómico del césped. El Ministerio del Deporte indicó que si la información presentada cumple con las condiciones técnicas exigidas, podrá autorizarse la realización de los tres conciertos programados en el Estadio Nacional. Asimismo, la cartera reafirmó que busca compatibilizar el uso del recinto para eventos masivos con la protección de su infraestructura. La institución señaló que mantiene su compromiso con el cuidado de los recintos deportivos, pero también con que Chile pueda ser sede de eventos de nivel mundial, siempre que se cumpla con la ley y las condiciones que garanticen la protección de la infraestructura. Finalmente, el gobierno anunció que va a impulsar modificaciones a la normativa vigente para establecer sanciones económicas a las productoras que inicien la venta de entradas sin contar previamente con las autorizaciones requeridas para desarrollar este tipo de espectáculos. Conversábamos con Claudio esto fuera de micrófono cuando recién se dio la noticia de la demora que tomó por parte de las autoridades en entregar o no entregar la autorización para este espectáculo y la presión que le pone a la empresa, en este caso a DG Medios, para vender o no las entradas, ¿no? Finalmente, claro, no se pueden vender entradas para algo que no está confirmado, pero al mismo tiempo, ¿qué hacía la misma productora frente a un concierto de este nivel como el de BTS? ¿Vender o no vender las entradas, confirmar o no confirmar el concierto? Es un tema bien profundo que finalmente se va a tener solución o no se va a tener solución en algunos días.
0: Sí, bueno, aquí hay varias cosas que están claras. Una, que hay una irresponsabilidad por parte de la empresa, de la productora, de vender entradas, si es que todavía no contaba con la autorización formal del recinto, pero también hay una responsabilidad por parte de los representantes del Estado por no advertir de esta situación precisamente cuando se produjo esa venta de entradas, que fue en el mes de abril. Específicamente el 10 de abril comenzó la venta de entradas para el concierto de BTS, y acá hay una situación que a lo mejor podría explicar un poco este tema y que habla también respecto de esta demora. ¿Te acuerdas, Connie, que comentábamos la demora del gobierno en nombrar ciertos cargos? Bueno, el IND, su director anterior, Israel Castro, dejó su cargo en diciembre del año pasado y hasta el día de hoy sigue funcionando con una subrogancia. Eso podría explicar, por ejemplo, de que no se haya advertido desde el IND, por ejemplo, esta situación. El hecho de que haya estado tantos meses sin un director formal o directora formal, esta entidad, para precisar o advertir que aquí había una situación y decir, ojo, aquí no hemos autorizado todavía la autorización del estadio, no tienen por qué vender las entradas. Entonces, claro, ahí hay una situación también, responsabilidad del Estado por esta demora que finalmente se produce a 3 meses de que se realice el evento, cuando ya está todo en marcha. Así que ojalá, por el bien de las seguidoras de BTS y también por el bien del deporte, porque aquí se produce una falsa disputa entre entre quienes abogan por la defensa del deporte y quienes abogan por la defensa de este tipo de espectáculos, cuando perfectamente pueden convivir. Yo personalmente soy de la idea que recintos como el Estadio Nacional efectivamente tienen que privilegiar el deporte, pero obviamente también se tienen que prestar para eventos tan importantes como el que se va a realizar en torno a esta banda, por la importancia a nivel cultural que representa. Entonces, claro, se pueden congeniar las dos cosas y no necesariamente caer en enfrentamientos innecesarios.
1: Claro, y no es un concierto simplemente, no es solamente un evento cultural porque nos gusta la música, ¿no? Sino que también trae, por ejemplo, estímulo a la economía. Es muy importante lo que significa BTS como un movimiento cultural. También hablábamos fuera del micrófono con Claudio de lo que significa BTS como banda, que se puede comparar, que yo sé que a mucha gente no le gusta esta comparación y también lo hemos dicho en micrófono, con los Bills, por ejemplo. Por lo tanto, lo que significa para la economía chilena, para el turismo también quizás, es importante.
0: Para la imagen país, porque a lo mejor mucha gente dice que exagerado, quien está preocupado de estas cosas. BTS debe ser de las bandas más mediáticas del mundo actualmente, y esta noticia es noticia mundial. O sea, guardando las proporciones, como cuando, por ejemplo, a principios de los años 90 se negó la autorización a Iron Maiden porque supuestamente eran satánicos de presentarse en Chile, algo similar. Es una noticia que recorre el mundo y que obviamente nos deja mal parados por nuestra incapacidad de poder organizar y gestionar este tipo de situaciones. Así que vamos a ver qué es lo que va a ocurrir.

0: 7:21. El panorama es absolutamente devastador, ensordecedor. Con esas palabras, la directora de Impacto de World Vision Venezuela, Maribel Prada, describe la situación que enfrentan las comunidades afectadas por el terremoto que golpeó al país. El balance humanitario, actualizado el 2 de julio, cifra en 2.295 las personas fallecidas, 11.267 las heridas y 157 los desaparecidos oficiales, mientras 12.841 personas permanecen sin hogar o en refugios temporales y más de 58.870 edificaciones presentan daños a nivel nacional. En diálogo con Radio y Diario Universidad de Chile, Prada sostuvo que más allá de las cifras, la magnitud de la emergencia se ha visto reflejada en el impacto que ha provocado psicoemocionalmente a la población. Lo que es evidente es que es una situación impresionante de personas afectadas en el estado de La Guaira particularmente, expresó. La vocera de World Vision explicó que la llegada de brigadistas internacionales permitió fortalecer las labores de búsqueda y rescate, mientras las organizaciones humanitarias comenzaron a concentrar sus esfuerzos en atender las necesidades más urgentes de la población. Sin embargo, insistió en que los principales desafíos no consisten únicamente en distribuir ayuda material, sino también en brindar primeros auxilios psicológicos. La directora de Impacto de World Vision Venezuela, como les decíamos, Maribel Prada, describió la situación que enfrentan las comunidades afectadas por el terremoto que golpeó a dicho país, más allá de las cifras, y sostuvo que la magnitud de la emergencia se ha visto reflejada justamente en el impacto que ha provocado psicoemocionalmente en la población. Escuchemos.
1: La situación ha evolucionado, digamos que hacia positivo, en la medida en que se fueron incorporando brigadistas de rescate de los países que nos han ayudado, y en esa misma medida en las organizaciones humanitarias como World Vision hemos empezado a atender las necesidades fundamentales de la población afectada, que son primeros auxilios psicológicos. Verdaderamente la mayor necesidad está concentrada allí por la afectación socioemocional que tienen las personas, especialmente nosotros muy abocados a la atención de niñas y niños, quienes se encuentran muy afectados en medio de la turbulenta situación que experimentan las familias por haber perdido sus viviendas, sus familiares, sus enseres, y aparte de ello, pues garantizar la alimentación clave y vital, el acceso al agua. Han sido las tres cosas fundamentales que hemos detectado como necesidades humanitarias urgentes en este entorno.
2: Bueno, el escenario narrado por Prada es la razón por la que la organización enfocó sus prioridades en la protección de la niñez. La vocera advirtió que los refugios improvisados aumentan los riesgos de abuso, negligencia o separación familiar.
1: Pues se ponen a riesgo de ser aproximados por personas que no son seguras, de que de repente no tengan la contención en esos espacios desde el punto de vista físico para que no salgan de allí, para que se encuentren absolutamente resguardados, garantizar que efectivamente siempre estén con una persona conocida que sea responsable de ello. Eso se convierte siempre en un riesgo, porque si estas medidas no las estamos garantizando, pues tenemos el riesgo de que personas que están con otra intención se acerquen, abusen, puedan someterlos a condiciones que obviamente no son las que todos queremos para las niñas y los niños. Por eso en World Vision estamos intentando en todos estos espacios generar espacios amigables para la niñez, que son espacios itinerantes que vamos montando, instalando día a día en cada uno de estos centros, con la intención de que los padres puedan dejar con nosotros a los niños durante un tiempo, que son trabajadores del área humanitaria debidamente certificados, psicólogos, trabajadores sociales, educadores.
0: Mientras el apoyo psicológico se convierte en una prioridad, como les decíamos, Prada recalca que las necesidades básicas también siguen siendo críticas. La necesidad de agua segura, la necesidad de alimentos, la necesidad de asistencia médica sigue siendo muy importante. Para ello, en paralelo, se ha desplegado una distribución de alimentos de consumo inmediato, agua potable, kits de higiene, y coordina también atención primaria junto a otras organizaciones humanitarias. Sin embargo, advierte que los casos más complejos continúan representando una preocupación. La red de salud es débil, afortunadamente se están instalando hospitales de campaña, pero la preocupación sigue siendo muy alta. También Prada habla, por ejemplo, de la importancia de que la emergencia va a continuar y por lo tanto que la ayuda va a ser necesaria a futuro. Nos estamos preparando para, en un segundo momento, brindar apoyo en lo que tiene que ver con la infraestructura de agua, cómo las comunidades van a reparar todo lo que es la tubería, todo lo que es el acceso a agua segura, cuáles infraestructuras quedan de pie que definitivamente permitan la construcción de baños y de acceso a agua potable. Por eso es tan importante la alianza internacional, que nos ayuden con las donaciones de insumos que puedan llegar a otras vías, a Venezuela, por vía marítima, por vía aérea, mediante el restablecimiento de los canales. Es parte de lo que expresó la vocera de World Vision, una conversación que puede encontrar completa en radio.uchile.cl.

0: Venezuela, porque muchos de los equipos de búsqueda y rescate internacionales que ayudaron a encontrar sobrevivientes luego del doble terremoto ya han comenzado a retirarse. Las misiones terminan mientras, pasados más de 11 días del evento, las posibilidades de encontrar personas vivas bajan al mínimo. Los detalles con Víctor Amaya, de nuestro medio asociado Radio Francia Internacional.
1: En La Guaira, zona cero del desastre, familiares están convencidos de que aún pueden lograrlo, como el caso del niño Fabio, de 9 años, cuyos familiares continúan solos tratando de levantar escombros para hallarlo.
2: Y ayer cerraron y dijeron, no vamos a tomar. Y aquí estamos nosotros nuevamente solicitando apoyo. Bueno, la esperanza de nosotros, estamos bien, pero por parte de la autoridad dicen que no, ya esto es cuestión de meter máquina y recuperar los cuerpos.
1: En otros sitios de ese estado, la esperanza se evapora poco a poco, y el reclamo por la falta de ayuda estatal va dando paso a otro. El de tener paciencia, lo explica César, que busca a sus hijos en un edificio gubernamental derrumbado.
3: Bueno, estoy aquí porque aquí vivía mi hijo, pues, de 10 años y su hermanito de 12 años. Hemos abierto 5 agujeros y no se consiguen por ningún lado. Me imagino que deben estar en la parte de abajo, por escalera o abajo por planta, ¿sabes? O que venían bajando.
4: ¿Fue la última vez que encontraron una persona viva acá?
3: Hace 4 días.
1: Otros solo aspiran a recibir ayuda para poder sacar los cuerpos de personas muertas antes de que las máquinas entren a remover escombros, como José Francisco Liendo.
5: Lo que no queremos es que llegue la máquina y los agarre junto con los escombros como basura. Queremos verlo, así tenga que identificarlo por su dentadura. Así me den una mano, un pedazo de pierna, cruelmente lo digo, pero ya sé que estaba ahí y eso me da una tranquilidad.
1: Desde Caracas, Víctor Amaya para Radio Francia Internacional.

0: Sí, cambiamos totalmente de materia para revisar la actualidad en torno a este Mundial de Fútbol 2026 que sigue ya en etapas decisivas. Este fin de semana comenzaron los partidos de octavos de final luego de una ronda de 16avos donde hubo encuentros realmente emocionantes. Sin ir más lejos, el partido entre Argentina y Cabo Verde que terminó por 3-2 a favor de la selección trasandina con gol en la prórroga y con una selección de Cabo Verde que va a pasar a la historia de los mundiales sin ninguna duda. Pero este fin de semana también hubo encuentros muy pero muy interesantes en estos primeros partidos de ronda de octavos de final. El sábado Marruecos eliminó a uno de los organizadores, Canadá, por 3-0 y Francia dio cuenta de Paraguay. Los sudamericanos no han partido muy bien esta ronda de octavos. 1-0 fue el triunfo de Francia. Y ayer los europeos predominaron por sobre los latinoamericanos. Primero Noruega, dando, no sé si calificar como sorpresa, pero sí un resultado que a lo mejor no muchos tenían en sus papeles, por 2-1 a la selección de Brasil con un Erling Haaland realmente espectacular que anotó un doblete e igualó a Kylian Mbappé y a Lionel Messi en la tabla de goleadores. ¿Qué fue lo que dijo Haaland luego de terminado el partido? Pasemos a escuchar.
1: Creo que la manera en que jugamos hoy día muestra que Noruega es un fantástico equipo. Somos actualmente uno de los mejores equipos de Europa y en el mundo porque lo que estamos haciendo es espectacular. Desde hace un tiempo a esta parte nos tocó tiempo. Tengo 25 años, me pueden culpar por eso, me pueden culpar por venir acá, pero te digo, es increíble. Estoy orgulloso. Estoy orgulloso de mi país y estoy orgulloso de todos.
0: Bueno, Noruega va a enfrentar en cuartos de final a Inglaterra, que ayer derrotó en un dramático partido a la selección de México por 3-2. Un México que, pese a la derrota, dejó una muy buena actuación. E Inglaterra que tuvo que enfrentarse a muchas dificultades, no solamente a un gran rival, sino que también a la altura. Recordemos, Ciudad de México por sobre los 2.500 metros sobre el nivel del mar. Y también a un jugador menos durante gran parte del partido. ¿Cómo terminaron los ingleses? Luego de este encuentro, Harry Kane, en entrevista con la BBC, lo graficó de la mejor manera. Pasemos a escuchar cómo terminó Harry Kane.
2: Jordan, my place is gone. Hello, just fell over there. I think it's okay. Just sorry to lose his arm.
3: Okay, well, as for the performance, I think it says it all, the fact that your voice is gone. That was some contest to watch. What on earth was it like to play in?
2: Yeah, it was a crazy game. We had to fight. We had to find something. I've just been singing there. I can't really talk, but all the occasion, the team, everything against us, we found a way.
0: Sí, no quisimos traducir intencionalmente este audio de Harry Kane para que pudieran escuchar cómo terminó después del partido, pero en el fondo lo que estaba diciendo es que tuvieron que luchar mucho, que tuvieron que enfrentar muchas cosas en contra, entre ellas el arbitraje, pero que pese a todo pudieron sacar el partido adelante. Para hoy se esperan dos encuentros, uno de lujo, Portugal ante España a las 15:00 y a las 20:00, el otro local, Estados Unidos, el único que queda todavía en competencia, ante Bélgica en estos octavos de final del Mundial 2026. 7:32, vamos a una pausa, regresamos en breve con más noticias.
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0: 7:35, seguimos haciendo radioanálisis y qué está pasando con la mega reforma que inicia su discusión en particular esta misma semana, de hecho hoy, cuando se amplía el plazo para las indicaciones, al menos a ese acuerdo se llegó en la mesa de discusión política con una oposición que está fragmentada de alguna forma y con un oficialismo que espera que al menos el proyecto avance sin ningún problema porque tendría los votos. Pero quien ha seguido esta discusión de cerca es nuestro colega Ignacio Espinosa, que ya está en contacto con nosotros y nosotras. Ignacio, muy buenos días.
1: Muy buenos días, Constanza, Claudio, y efectivamente el debate legislativo en torno a la mega reforma económica y tributaria impulsada por la administración de José Antonio Kast entra a partir de hoy en su etapa más definitoria en la Cámara Alta. Como bien decías, tras un acuerdo político entre el Ejecutivo y las distintas bancadas parlamentarias, se fijó un calendario extendido para la presentación de las indicaciones. El proceso se cerraría hoy lunes a las 20 horas en la Comisión de Medio Ambiente, continuando el trabajo este miércoles y concluyendo el viernes en la Cámara de Comisión de Hacienda. Esta extensión en los plazos busca pavimentar un protocolo de acuerdo en los nuevos complejos sobre la reactivación, tributo y contribución. Sin embargo, la previa de este hito ha estado marcada por una fuerte ofensiva comunicacional del oficialismo para amarrar los votos de los sectores del socialismo democrático, aislando a la izquierda más dura. Todo esto en medio de un áspero cruce de declaraciones sobre las altas cifras de desempleo y las responsabilidades de la actual estrechez fiscal que afectan a las arcas fiscales. El oficialismo defiende la urgencia total de aprobar la iniciativa, apuntando a que los problemas de cesantía de los últimos años son las consecuencias del manejo económico de la administración anterior. El senador de Bópoli, Luciano Groscoque, respaldó las medidas de ajuste en la moneda, valorando también que el proyecto avance en el Congreso y señalando que el país arrastra más de 3 años en niveles críticos de desocupación.
2: Bueno, yo creo que el país está pagando la irresponsabilidad de muchos en el manejo fiscal y en el manejo económico. Creo que muchos dicen, miren, ¿por qué le seguimos echando la culpa al gobierno anterior? Pero esto, la economía se demora en hacer ver sus consecuencias a la ciudadanía. Hoy día llevamos 40 meses con prácticamente una cesantía de 2 dígitos. Eso es sobre el 8%. Eso es tremendamente malo. Así lo siente la ciudadanía, en pega principalmente, esa falta de movimiento económico, y por eso que valoro que el proyecto de mega reforma esté avanzando en el Congreso y está avanzando, ojalá, con el mayor acuerdo posible.
1: En una línea de presión política mucho más directa, el senador de la UDI, Iván Moreira, advirtió que el oficialismo está dispuesto a hacer valer su derecho a legislar para enfrentar la emergencia económica. Moreira dividió las aguas de la oposición, llamando al socialismo democrático a poner las necesidades del país por sobre sus creencias políticas y asegurando que la ciudadanía castigará electoralmente al Frente Amplio y al Partido Comunista si optan por el bloqueo.
3: No vamos a renunciar al derecho de todos los chilenos de avanzar sobre la base de una situación económica empeorada de emergencia, aprobando, aunque sea por un solo voto, la mega reforma. Sin embargo, tenemos expectativas que el socialismo democrático entienda que la situación que vive está por sobre las cuestiones ideológicas. Si el Partido Comunista y el Frente Amplio tomó una decisión, será la ciudadanía los que evidentemente los van a castigar, porque confunden cuestiones ideológicas con necesidad que el país requiere.
1: La respuesta de las fuerzas de izquierda frente a este diseño transaccional fue categórica. En lo técnico, el diputado del Frente Amplio, Diego Ibáñez, cuestionó duramente la efectividad de la propuesta de la moneda, asegurando que las rebajas e incentivos tributarios solo inflarán las utilidades de las grandes corporaciones sin garantizar puestos de trabajos nuevos, por lo que instó al gobierno a focalizar los esfuerzos en subsidios directos a la contratación.
4: Creo que lo más importante de la mega reforma para estos efectos es que no crea ni garantiza la creación de un solo puesto de trabajo. Solamente el crédito va a sostener los empleos que ya existen en Chile. Pero el subsidio unificado, que es destinado a la creación de empleo, creemos que es la herramienta que debe ocupar el gobierno y que por lo demás hoy el ministro Mas la anuncia con 5.000 nuevos subsidios para financiar la mitad del sueldo mínimo. Esa es la forma en la cual se crean nuevos puestos de trabajo. El crédito tributario y la mega reforma solo aumenta la utilidad de las grandes empresas sin garantizar la creación de nuevo empleo. Y el llamado que le hacemos al gobierno es que la mega reforma se destine a crear empleo.
1: En cuanto a la oposición, rechazó que el ministro de Hacienda recurra de forma permanente a culpar al gobierno anterior para evadir las responsabilidades del actual escenario. La presidenta del Frente Amplio, Constanza Martínez, interpeló directamente a la gestión económica del gobierno y emplazó al propio presidente.

0: toda su vida candidato presidencial, entonces al parecer cuando le toca ser presidente no sabe qué hacer. Entonces lo invitamos a que ojalá deje de ser candidato y logre ser presidente de todos los chilenos.
1: Bueno, con las cartas puestas sobre la mesa y los plazos ya establecidos para las comisiones, la mega reforma económica enfrenta una semana de intensas negociaciones. Lo que se defina de aquí al viernes en la Comisión de Hacienda rayará la cancha para el futuro económico del país. Adelante, Constanza, Claudio.
2: Sí, bueno, va a ser una semana seguramente de definiciones, no solamente en el oficialismo, sino que principalmente en la oposición, que es lo que va a pasar finalmente con esta dos almas que recordemos se vienen diferenciando en ciertos aspectos incluso durante la administración anterior del ex presidente Gabriel Boric. Y en ese sentido, Ignacio, ¿cómo ves efectivamente aquellos nudos en los cuales socialismo democrático quizás pueda ceder más? En el fondo, ¿qué es que está poniendo sobre la mesa socialismo democrático para poner sus votos a disposición de la mega reforma?
1: Bueno, el socialismo democrático, por el momento, por lo que estuve investigando durante este fin de semana, no ha salido al frente a decir algo totalmente para poder apoyar esta mega reforma, pero lo que sí le están pidiendo es que por favor voten sobre esta reforma, más que nada, no hay nada más allá.
3: Bueno, aparte bueno, de lo que dice, parte de lo que,
2: indicaciones también.
3: Claro, parte de lo que dice la oposición, por ejemplo, que es importante, del Frente Amplio lo han puesto sobre la mesa de que no van a apoyar el proyecto si es que no hay compensaciones por las rebajas tributarias, ¿no? Que es parte de lo más relevante, pero también hay otros sectores como la Democracia Cristiana que han dicho, por ejemplo, que es importante rebajar los años de invariabilidad tributaria, y ese es el punto más central de la oposición, que en el fondo todos están poniendo pisos mínimos diferentes, ¿no?
2: Sí.
3: Y hay que ver cómo eso se va a reflejar finalmente en las indicaciones.
2: Sí, bueno, Ignacio, como siempre, muchas gracias y te esperamos pronto, que estés bien.
1: Muchas gracias, que tengan buena semana.
3: Gracias. Igualmente.
2: Y vamos a continuar con esta primera edición de Radio Análisis y vamos a saludar de inmediato a nuestra primera invitada del día, la senadora de Renovación Nacional por la región de Los Ríos, María José Gatica, que le damos la bienvenida. Senadora, ¿cómo le va? Buenos días, gracias por estar con nosotros.
4: Muy buenos días, muchísimas gracias por la invitación.
3: Hola, senadora.
2: Sí, no, gracias a usted por el contacto y partamos por lo que estábamos conversando ahí con nuestro colega Ignacio respecto del debate en torno a la mega reforma. Ha avanzado esta mesa política en estos últimos días, se acordaron estas modificaciones en el calendario para hacer ingreso de indicaciones y hay confianza al parecer en el oficialismo respecto de que por lo menos desde sectores de socialismo democrático podrían contar con algunos votos para apoyar esta mega reforma. ¿Cómo ve el escenario usted, senadora?
4: Bueno, ya hay un primer movimiento que es aplazar, ¿cierto?, el tope para poder ingresar indicaciones para el proyecto de reconstrucción. Esto sería el día miércoles de esta semana, tengo entendido. Uh-huh. Y aquí lo importante es que se puedan sumar la mayor cantidad de actores que representan a los distintos sectores políticos, de por lo menos en el Senado. Yo por lo menos siempre he sido clara en eso, he manifestado que mientras más actores políticos se suban a esta mesa, mucha mejor repercusión va a tener este proyecto de ley cuando ya sea aprobado, entendiendo de que lo que palpa la gente o las personas en la calle, obviamente que es una repercusión de lo que también dicen sus representantes. Así que yo espero, por el bien de este proyecto de ley y por el bien de nuestro país, de que exista esta apertura. Sé que hay varios puntos en donde probablemente se pueda generar un consenso y que tiene que ver con la invariabilidad tributaria, por ejemplo, o con el tema del CENSE. Así que yo espero que esta semana podamos tener claros los puntos en donde nos encontramos y desde ahí poder avanzar.
3: ¿Usted diagnostica, senador, una mejor o una mayor apertura al diálogo de parte del ministro Quiroz? Y se lo pregunto porque hay sectores que cuestionan, por ejemplo, le voy a leer una cuña del senador Daniel Núñez que dice que el ministro Quiroz actúa como un patrón de fondo en la discusión de la mega reforma, justamente porque si bien se sienta a dialogar, no hay apertura a hacer modificaciones, como por ejemplo lo que pide el Frente Amplio, que es la compensación de las rebajas tributarias o por ejemplo la rebaja en la invariabilidad tributaria. ¿Usted cree que hay un cambio en cómo el ministro Quiroz está abordando este debate?
4: Sí, sí, yo por lo menos he sentido de que existe un cambio, o sea, el hecho de que ya se haya aplazado la fecha de el ingreso de las indicaciones, yo

0: considero de que ya es un cambio el hecho de que el ministro se haya sentado también con los distintos actores. Es un cambio. Aquí lo importante es que se tienen que recoger las posturas de consenso, porque una cosa es que el Partido Comunista diga de que no lo están escuchando, pero es que dependiendo también cuáles son las posturas que ellos tengan. Yo por lo menos he escuchado que existe consenso con modificaciones en la invariabilidad tributaria.
1: Sí.
0: Entonces, creo que ese va a ser un punto que también lo mencionó hace varias semanas atrás el ministro José García Rumino, y siento yo de que ese podría ser un punto en donde nos podríamos sentar a conversar y que podría generar también un consenso por parte de, a lo menos, el socialismo democrático.
2: Senadora, la voy a llevar a otro tema, pero haciendo un puente también respecto de lo que estamos conversando ahora, porque efectivamente esta mega reforma, ¿no?, este proyecto emblema, por lo menos esta primera parte del gobierno de José Antonio Kast, parece muy importante no solo respecto de las consecuencias que pudiese tener en términos de el país, si es que cumple con estos objetivos que el Ejecutivo se ha puesto de dinamizar la economía, etcétera, etcétera, pero también en términos políticos respecto de reunir a un oficialismo que durante estas últimas semanas ha tenido ahí algunos momentos bastante complejos, bastante difíciles, sobre todo por las relaciones entre estas, ya que estamos hablando en estos términos que nos gustan los periodistas, los políticos, estas dos almas, ¿no? También sí. al interior del oficialismo, ¿no?
0: Como tres almas, ya,
2: sí. este sector más dialogante, más en busca de efectivamente consensos más amplios, que vendría a representar la derecha de Chile Vamos, más tradicional, respecto de estas posturas más duras que levantan tanto el Partido Republicano como esas posturas aún más duras de, por ejemplo, el Partido Nacional Libertario, etcétera, etcétera. ¿Cómo ha visto eso? Y se lo pregunto porque este fin de semana se conoció la última encuesta CADEM y hubo una dura caída por parte de la aprobación del Ejecutivo, y no tanto más de la aprobación, sino que la desaprobación, que supera por primera vez el porcentaje con el cual el presidente fue electo en la pasada elección presidencial. ¿Cómo ve esa situación, senadora?
0: Mira, el presidente José Antonio Kast fue claro, y yo valoro eso, hacer un llamado a la unidad del sector, ¿ya? Y en eso yo creo que hay que ser enfáticos, o sea, el respeto es fundamental para que podamos seguir avanzando, por lo menos desde Renovación Nacional, yo puedo hablar, y nosotros hoy día estamos apoyando al gobierno del presidente Kast. La mejor muestra de aquello es el apoyo de nuestros votos en el Congreso, ¿cierto?, con los proyectos que ellos han ingresado, y hoy día con el proyecto de ley de reconstrucción, ¿ya?, que va avanzando con una aprobación en general clara de nuestro sector, y que esperamos que en todo lo que corresponde al proyecto de la aprobación en particular, ¿cierto?, también podamos tener una mayoría superior a lo que tuvimos en general. Pero para eso también necesitamos de que todos los actores que hoy día apoyamos al gobierno respeten la diversidad de opiniones, y yo creo que es ahí en donde estamos fallando. Hay un problema existencial ahí en el Partido Republicano, en donde algunos de sus políticos, ¿cierto?, lamentablemente no tienen esa tolerancia de la diversidad de opiniones. Entonces, yo en realidad la invitación que hago es sumarme, obviamente, a las palabras del presidente José Antonio Kast, de que trabajemos unidos, de que nos respetemos, de que podamos avanzar para que al gobierno le vaya bien y para que a Chile le vaya bien. Pero en ese sentido yo creo que hoy día lo fundamental es que algunos que no tienen esa tolerancia a la diversidad de opiniones la adquieran prontamente, porque al fin y al cabo esto le genera daño al presidente Kast. Y yo creo que eso o lo entienden o no lo entienden. Yo espero de que exista un cambio para que nosotros también, como Renovación Nacional, sigamos realizando el apoyo que hemos estado haciendo hasta la fecha.
1: Entiendo, en base a lo que dice, senadora, que la carga de la prueba entonces estaría en Republicanos más que en Chile Vamos, ¿no? Decía, por ejemplo, el presidente Bópoli, Luciano Cruzcoque, llamaba al oficialismo a pasar de la lógica de campaña a la lógica de gobierno después de esta reunión que tuvieron con el presidente, y claramente también está hablando de Republicanos. ¿Cómo lo ve en ese sentido? También se lo pregunto en base a lo que decía Claudio. ¿Cree que esto está afectando a la aprobación del presidente?
0: Pero lógico que afecta, porque genera un desorden, se ve un desorden, de que la gente en realidad desde afuera creo yo que no distingue quién es republicano, quién es de Renovación Nacional, quién es Evópoli, quién es UDI, quién es libertario, etcétera. O sea, los ve a todos como que son de derecha nomás, ¿ya? Entonces, si ve que los diputados disparan contra senadores de Renovación Nacional porque tienen una postura distinta frente a un tema específico, obviamente que genera desorden, que se ve mal, se ve feo, y al fin y al cabo el que está dirigiendo esta orquesta es el presidente Kast. Por lo tanto, ellos, yo no sé qué, con querer o sin querer, le están haciendo un daño. Entonces, el llamado es simple, es invitarlo a que sean generosos, a que sean respetuosos, a que trabajemos en conjunto, a que si tenemos puntos de opinión distintos, lo respetemos, ¿ya? Pero también no nos podemos perder de que hoy día tenemos mucho más puntos de encuentro que diferencia. Mm. Y yo por lo menos me quedo con eso.
2: Uh-huh. Senadora, hay uniones que surgen a partir de objetivos en común, que pueden ser varios, pueden ser algo que nos afecte a ambos y que por lo mismo tenemos que juntar fuerzas para hacer frente a esa situación. Hay alguna meta que quizás se quiera resolver, o un desafío mayor que quizás haya que enfrentar, como puede ser la administración de un estado, que un solo grupo político no lo puede hacer por sí solo y necesita del apoyo del más cercano, por así decirlo. Pero no necesariamente esas uniones son proyectables en el tiempo, porque en la génesis de los distintos grupos hay concepciones, hay ideas que son muy diferentes o no necesariamente son compatibles. ¿Cómo ve en ese sentido esta unión entre Chile Vamos o los partidos que integran Chile Vamos? Porque ya no sé si todavía existe Chile Vamos, porque hay gente de Chile Vamos que dice que no existe, gente que sí, etcétera, etcétera, pero usted sabe a qué me refiero. Y este otro grupo que representa el Partido Republicano y Nacional Libertario, porque hay quienes señalan, y por ejemplo escuchaba una entrevista bien interesante del exministro Gonzalo Blumen, que hablaba que claro, es muy difícil avanzar o proyectar esto hacia adelante, tomando en cuenta que Republicanos nace de un cisma, precisamente con un partido de Chile Vamos, que en este caso fue la Unión Demócrata Independiente, que fue una separación, un cisma no menor. ¿Cómo ve en ese sentido, cómo puede proyectar esta relación, senadora?
0: Oye, mira, yo por lo menos siempre voy a propiciar de que exista un solo pacto, ¿ya? Si la pregunta va enfocada hacia un pacto como derecha, como centro-derecha y ultraderecha, metamos todas las derechas. pero también creo yo de que hoy día estos ataques lo único que generan es que el matrimonio se quiera separar, o el pololeo no avanza su matrimonio, ¿ya? Entonces, en ese sentido, yo creo que hoy día, primero, el llamado al presidente Kast es clave. El presidente tiene que conversar con su partido, ¿cierto?, con Republicanos, conversar con los partidos que hoy día somos de Renovación, de la UDI, de Evópoli, etcétera, con todos los partidos oficialistas, para mantener paz. Y esa conversación sí o sí tiene que ir enfocada, obviamente, en que nos tenemos que respetar, no nos podemos estar atacando entre nosotros mismos. O sea, yo puedo tener una opinión muy contraria a la postura que pueda tener un diputado o una diputada de Republicano, pero no por eso voy a salir a darle por la prensa o a funarlo. Creo yo que el respeto, y quiero ser súper enfática en eso, es la base de todo, sobre todo en política, y sobre todo si estás gobernando, ¿ya? Porque para gobernar no necesitas solamente un sector político o un partido político, sino que necesitas sumar a todos los actores posibles para que la cosa ande más o menos bien, ¿ya? Ande más o menos bien en el Congreso, ande más o menos bien en la calle, tenga una buena repercusión. Por ende, yo por lo menos creo de que hoy día el llamado fundamental es a que podamos todos trabajar unidos, nos respetemos. Ahí el viceministro Alvarado, tiene un papel fundamental, ya que él es el jefe de gabinete del presidente José Antonio Kast. Por lo tanto, él tiene que ordenar a los partidos políticos hoy día y ordenarlo no solamente en torno a lo que funciona en el Congreso, sino que ordenarlo también a nivel regional. Hay que entender de que aquí hay instalaciones del gobierno en cada región y hay senadores que lamentablemente se están sintiendo aportillados por los mismos gobiernos que están instalados en las regiones. Entonces hay un orden que una cosa es lo que dice el presidente José Antonio Kast, ¿cierto? El llamado a que trabajemos unidos, pero parece que eso todavía no está llegando a las regiones, por ejemplo. Entonces yo creo que ahí el viceministro Alvarado tiene un papel que es fundamental, que es poder conversar con su gente, partiendo por los partidos políticos, partiendo también por quienes hoy día están instalados en los gobiernos de cada región, y hacerles entender de que tenemos que ser todos un equipo si queremos que a la administración del presidente Kast les vaya bien.
1: Bueno, y si quieren en el futuro ser una coalición, ¿o no?
0: Bueno, y en el futuro, si podemos ser coalición, bien, pero para eso tiene que haber cariño y respeto, porque un matrimonio no se concreta en torno a las faltas de respeto, a las descalificaciones, a la funa, ¿ya? Claro. Yo hago siempre esa semejanza, uh-huh. Porque hoy día es fácil decir, no, es que tenemos que ser coalición. Sí, pero si a mí me tratan mal, si a mí me pegan, yo por lo menos no voy a actuar como mujer maltratada, ¿ya? Entonces, creo que hoy día es fundamental de que se puedan ordenar todas las voces, y aquí un actor relevante para poder aplicar esta metodología es el ministro Alvarado, como ministro de Interior, como jefe de gabinete del presidente Kast, y como un actor relevante político de esta administración.
1: Senador, ¿y cómo ve el rol que está jugando el Partido Nacional Libertario? Se lo pregunto porque, bueno, hace algunos días Johannes Kaiser dijo, el presidente de la tienda dijo, Kast no puede prescindir de Chile Vamos, pero otra cosa es dejar que ellos establezcan el ritmo, bueno, opinando sobre lo que está pasando en el oficialismo, y el presidente Bópoli le respondió, no se puede tener chicha y chancho, emplazándolo a definir un rol ante el gobierno, si iban a ser oficialismo o no iban a ser oficialismo, porque se han definido como esta oposición amigable, ¿no? ¿Cómo ve el rol que está jugando el Partido Nacional Libertario?
0: Mira, yo en realidad soy muy respetuosa, o trato por lo menos de ser respetuosa, de cómo cada partido lleva su orquesta, ¿ya? Y el Partido Libertario tiene su estilo, es de la extrema derecha, es un partido nuevo, ¿cierto? Que está funcionando hoy día. Y que también con un ex candidato presidencial que lógicamente necesita también mostrarse. Y en eso yo por lo menos respeto esas acciones. No me voy a colocar a criticar cómo funciona si yo hoy día milito en Renovación Nacional y yo me quedo en mi casa y por algo estoy militando acá, ¿ya? Porque hay mayor tolerancia, porque hay diversidad de opiniones, porque por lo menos en mi partido a mí nunca me han dado la instrucción de cómo debo votar uno u otro proyecto de ley, ni cómo debo responder tal o una u otra cosa, ¿ya? Hay una libertad para que uno se pueda mover, y por algo también Renovación Nacional es uno de los partidos más grandes en torno a actores políticos de consejo municipal, de alcalde, senadores, diputados, bueno, ahí bajamos porque tuvimos algunos problemillas, pero es un partido que ya tiene un posicionamiento. Entonces, yo espero nomás de que esa crítica constructiva de la cual se refieren desde el Libertario sea realmente constructiva. Yo hoy día veo una crítica mucho más destructiva de parte de los mismos republicanos, por ejemplo.
2: Senadora María José Gatica, militante de Renovación Nacional, representante de la región de Los Ríos, queremos agradecer el tiempo que ha tenido para conversar con nosotros y la esperamos en una próxima ocasión. Que esté muy bien.
0: Muchísimas gracias, que esté muy bien.
1: Gracias, senadora.
2: 7:59, tenemos que hacer una pausa en esta primera edición de Radio Análisis. Se prosiga junto a nosotros, ya llega Patricio López para continuar con esta edición. Queda mucho programa por delante, así que acompáñenos. Connie, nos reencontramos mañana.
1: Nos reencontramos mañana, que tengan buena semana.
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0: ¿Cómo están? Tengan ustedes muy buenos días. Son las 8:04 de la mañana y continuamos en Radio Análisis, iniciando esta nueva semana en los primeros días de julio. Y bueno, el mes de junio, entre otras cosas, se caracterizó dentro de la Universidad de Chile por el cambio de autoridades. Este fue un proceso desde la concepción de las eventuales candidaturas hasta su inscripción, las campañas, la primera, la segunda vuelta, que duró, yo diría, desde fines del año pasado, más o menos hasta el 19 de junio, que fue cuando se produjo el cambio. Ha asumido la profesora Alejandra Misala, rectora entonces de la Universidad de Chile, quien nos acompaña esta mañana. Rectora, muy buenos días, gracias por venir a la radio a conversar.
1: Muy buenos días, Patricio, muy contenta de estar aquí.
0: Bueno, ¿cómo han sido estas dos semanas? Yo sé que usted conoce el funcionamiento de la universidad por sus responsabilidades como prorectora, pero algo nuevo se ha de ver.
1: Sí, por suerte, sí. Por supuesto. Han sido muy intensas. Uh-huh. Bueno, semanas que tienen que ver con instalación de los equipos, pero también tuvimos reuniones del CUECH y del CRUCH, justo al ingreso. O sea, uh-huh. Yo partí el lunes 22, el 23 y el 24 ya tuve reuniones del CUECH y del CRUCH. Fueron súper interesantes las reuniones. Bueno, tengo el privilegio de acompañar a la rectora Marisol Durán, que es la nueva presidenta del CUECH, primera mujer presidenta. Yo la voy a acompañar como vicepresidenta, así que voy a tener ahí un trabajo bien intenso con el CUECH. Nos organizamos en esas reuniones del CUECH para trabajar en distintos temas. Y yo, como he estado, iba a decir, transmitiendo intensamente sobre la necesidad de del marco regulatorio de la Universidad del Estado, voy a quedar a cargo de ese trabajo, de esa comisión, pero también estamos trabajando en temas de financiamiento, en temas de la atracción hacia las pedagogías. Hay varios temas que el CUECH está trabajando. Y en el caso del CRUCH, quedé en la comisión, en el comité de acceso. Uh-huh. Hay un comité de acceso, ustedes saben, de al sistema, lo que se llama el subsistema universitario, que es el comité que trabaja con la Subsecretaría de Educación en todos los instrumentos y revisión de instrumentos, tanto los regulares como los especiales, para el acceso a la educación universitaria. Mm. Que es algo que a mí me interesa, porque yo he trabajado en eso como investigadora también, así que quedé en ese fui elegida, digamos, para representar al CRUCH, una de las representantes, porque hay varios representantes del CRUCH en ese comité. Así que, interesante, me parece que son distintos espacios donde uno puede aportar, y estoy muy disponible para hacerlo, por cierto. Y también tuvimos un seminario muy interesante con una delegación de rectores de universidades italianas. Uh-huh. En la idea de poder profundizar la relación con las universidades italianas. Eso lo organizó el CUECH con el rector Vivaldi. Él ha estado trabajando en eso en su calidad de embajador de Chile en Italia. Y tuvimos una muy buena conversación con los rectores respecto de cómo profundizar la internacionalización, tanto movilidad estudiantil como movilidad académica. Así que ha sido unas primeras semanas bien intensas, pero muy interesantes para mí. Y también estamos partiendo con los cambios de mando de decanos y decanas en las distintas facultades.
0: Sí, a ver, son varios los temas que se instalan en la primera pregunta, pero yo sé que uno central es el del marco regulatorio. Uh-huh. Y lo hablamos, rectora, largamente en tiempos de campaña.
1: Así fue.
0: Lo hablamos con los demás candidatos, se habló en los debates, pero obviamente esto adquiere una estatura distinta cuando se discute, ya siendo usted la representante de la universidad, además en una instancia donde están las demás universidades. A ver si podemos explicarle a quienes nos están viendo y escuchando por qué esta transformación es tan necesaria, ¿no? No solamente para el mejor funcionamiento de las universidades, sino también para el modo en que pueden hacer una mejor contribución al país.
1: Sin duda. Bueno, esto es un tema que hay consenso en el CUECH de que es necesario hacerlo, y además creo que es muy interesante decir que también hay consenso en la Subsecretaría de Educación Superior de que es un tema que tenemos que trabajar. Uh-huh. Le hemos puesto modernización de la gestión y la regulación de las universidades del Estado. Y eso tiene que ver porque nosotros, como Universidad del Estado, somos tratados desde el punto de vista regulatorio igual que un ministerio. Uh-huh. Solo que en el caso de los ministerios, el 100% del financiamiento de los ministerios viene del Estado. Y en el caso de las universidades del Estado, en el caso particular de la Universidad de Chile, menos del 20% de los ingresos que tiene la universidad vienen del Estado. Y tenemos que autofinanciarnos en el otro 80%. Parte de eso son los aranceles, ya sea que vienen por gratuidad o que pagan los estudiantes. Pero hay otra parte que tiene que ver con servicios que presta la universidad al país en distintas formas. Y por tanto es un trabajo que tenemos que hacer y en el sentido de generar ingresos para la universidad, pero la regulación que nosotros tenemos es muy, muy restrictiva. Y de hecho, yo lo he explicado varias veces, nosotros tenemos un cálculo de lo que significa, por ejemplo, estar en Chile Compra para las universidades del Estado, en particular para la Universidad de Chile. Es un costo de alrededor de 25 mil millones de pesos al año.
0: Sí, lo hablamos en las conversaciones con las candidaturas, pero para repetir brevemente, y le devuelvo la palabra a la rectora. Hay una diferencia sustantiva entre poder comprar directo y tener que hacer un procedimiento que obviamente tiene el espíritu de permitir un mayor control, pero que termina siendo primero burocrático y segundo objetivamente más caro, ¿no?
1: Así es.
0: Ahora, ese que es un problema que tiene que ver con una compra termina ralentizando el funcionamiento general de las universidades del Estado.
1: Por supuesto, es más lento hacer cosas, sobre todo hay muchas, por ejemplo, cuando uno quiere construir un edificio en la universidad, es lentísimo, tiene que hacer una licitación, dependiendo de los montos, esa licitación tiene que ser no solamente revisada por la Contraloría Interna de la Universidad, sino también por la Contraloría General de la República. Eso lentece obviamente el proceso. Ahora, yo quiero ser bien clara, los cambios en la regulación no significa que nosotros no vamos a dar cuenta del uso de los recursos públicos. Las universidades del Estado tenemos que dar cuenta muy claramente del uso de los recursos públicos, pero tenemos que hacerlo de una forma que sea más liviana desde el punto de vista de la gestión, porque si no es difícil responder rápidamente a determinadas necesidades. Entonces se lentifican todos los procesos. Hay una idea que se ha establecido como el tiempo lento de la universidad. El tiempo lento de la universidad tiene que ver mucho con eso. No es que las personas, tanto los académicos como funcionarios o funcionarias, hagamos las cosas lentamente, sino que los procesos lentifican todo. Entonces yo creo que podemos ganar mucho en eficiencia y también en ahorro de recursos.
0: Claro, porque además la alternativa es poder ocupar esos recursos en más investigación,
1: más becas para nuestros estudiantes de doctorado, más vinculación con el medio. Hay muchas cosas en que tú puedes usar esos recursos. Yo lo grafico, es esa cantidad de recursos que uno tiene que gastar en por estar solamente en Chile Compra. Son 25 centros de excelencia, financiamiento de 25 centros de excelencia. O sea, eso te dimensiona de lo que estamos hablando.
0: Bueno, una de las cosas que han aparecido, rectora, llevándolo al tema de cómo se relaciona la universidad con el país, en estos meses es esta idea de que, aunque a veces se piensa que la solución a los grandes problemas que tiene el país se puede lograr a través de atajos, en realidad los problemas son complejos, no hay soluciones fáciles. Y adicionalmente vivimos en un país, en un momento de la historia de la humanidad donde los cambios tecnológicos son vertiginosos y claro, seguramente si usted le hubiera tocado ser rector hace 20 años atrás, la respuesta a la pregunta sería muy distinta, ¿no? Teniendo en consideración estos factores, ¿cómo ve lo que significa ser universidad pública el día de hoy? Y en particular el rol que le cabe a la Universidad de Chile.
1: Bueno, ser universidad pública hoy día es dar cuenta de los fenómenos que están ocurriendo en la sociedad, que no son pocos, ¿no es cierto? Tenemos una aceleración tecnológica, tenemos cambios demográficos, todo lo que tiene que ver con el cambio climático. O sea, hay muchas cosas que están ocurriendo y ocurriendo a una velocidad cada vez mayor. Y por cierto, la universidad pública tiene que dar cuenta de qué pasa con esos fenómenos, estudiar esos fenómenos, dar soluciones a esos fenómenos. No basta con estudiarlos, es como nosotros tenemos la responsabilidad de resolver los grandes temas que aquejan a nuestra sociedad y también formar a las nuevas generaciones que sean capaces de responder aquello. Uh-huh. ¿No es cierto? Hoy día, con la inteligencia artificial, por ejemplo, uno dice, bueno, nosotros tenemos que... hay un gran desafío desde el punto de vista de cómo formamos, cómo desarrollamos aún más fuertemente el pensamiento crítico de nuestros estudiantes para que puedan usar positivamente la inteligencia artificial, también el tema ético, uh-huh, sin duda que está presente ahí, cómo investigamos y con inteligencia artificial e investigamos acerca del efecto que tiene la inteligencia artificial, pero también cómo desarrollamos nuestra capacidad de soberanía tecnológica. Uh-huh. Porque eso es un tema, y ahí estoy ejemplificando lo de la inteligencia artificial, de cómo hay distintos aspectos que nos tocan. Algunos son internos de la universidad, por ejemplo, lo que decía, cómo enseñamos, cómo formamos, cómo evaluamos. Obviamente nuestra forma de enseñar y nuestra forma de evaluar se tiene que ajustar al hecho de que hoy día está la inteligencia artificial muy presente en nuestros estudiantes y en nuestros académicos, pero también cómo nosotros hacemos esa investigación y cómo le proponemos también al país, y aquí es la parte que yo digo hacia afuera, una regulación adecuada, cómo nos aseguramos el uso ético de los datos, cómo protegemos a las personas en el uso de los datos. Todo eso es algo que una universidad pública tiene que hacer. Uh-huh. No es opción hacerlo, tiene que hacer. Y el otro tema, y de nuevo con el ejemplo de la inteligencia artificial, nosotros tenemos que asegurarnos que la brecha digital no se siga ampliando. Y por tanto tenemos la responsabilidad de educar a nuestra población también en estos temas. Y de hecho lo hemos estado haciendo. Tú probablemente sabes, Patricio, que a fines del año pasado, diciembre, enero, nosotros hicimos un curso básico de inteligencia artificial para la población. Se dio, hicimos un acuerdo con las universidades del Estado para que cubriera todo el país. Y muchas personas, esto completamente gratuito, por cierto, y muchas personas hicieron ese curso. Entonces también nosotros tenemos esa responsabilidad,
0: claro,
1: como universidad pública.
0: Claro, porque si no se aborda, se empieza a generar un nuevo tipo de desigualdad y muy incidente además por la naturaleza del cambio que estamos conversando.
1: Así es. Mm. Entonces si es algo que, la inteligencia artificial es un cambio muy, muy importante. Entonces si nosotros no preparamos, no solamente a nuestros estudiantes, a nuestros académicos, sino que a la población, realmente nos quedamos atrás y, como decía, se producen brechas que son muy difíciles después ir cerrándolas. Mm.
0: Estamos conversando a esta hora de la mañana con la rectora de la Universidad de Chile, Alejandra Misala. En esa misma línea, rectora... las sociedades del siglo XX estaban muy articuladas por identidades que eran bastante claras. La gente se identificaba mucho por la religión que tenían, o si no la tenían, por sus adhesiones de carácter político ideológico. Ahora es mucho más diverso, las autopercepciones son significativamente muchas más. Y adicionalmente tenemos otros fenómenos que antes no eran tan masivos como los fenómenos migratorios. Entonces, la sociedad hoy día es increíblemente más variopinta que antes y eso da lugar a tensiones, ¿no? En la sociedad y también a veces en la política, estas expresiones de radicalización que a veces uno ve, ¿no? ¿Cómo ve a la Universidad de Chile en ese dilema, ¿no? Que es un dilema país, pero que obviamente atañe a la Universidad del Estado.
1: Ah, bueno, ahí de nuevo la universidad es otro gran ejemplo del rol de las universidades públicas. Las universidades públicas tienen que ser capaces, y la Universidad de Chile en particular, de acoger todas las miradas. De hecho, eso ocurre en la Universidad de Chile. En la Universidad de Chile hay gran diversidad, tanto en nuestros académicos cuanto a nuestro estudiante, en términos de cómo piensas, tus trayectorias académicas, tu trayectoria de vida, y lo que la universidad tiene que hacer es acoger esa diversidad y asegurar el pluralismo. Uh-huh. Es muy importante para una universidad pública, como digo, la Universidad de Chile en particular, asegurar esta mirada plural. Y esa mirada plural significa que tú no tienes que llegar a un consenso. La universidad no tiene la responsabilidad de llegar a un consenso, sino que permitir que todas esas miradas conversen, y que conversen en un ambiente que asegure que todo el mundo puede presentar sus argumentos. Es como
0: sin miedo a ser reprimido por ello.
1: Sin miedo, fundamental, sin miedo a ser reprimido por ello. Porque eso es lo que te permite realmente desarrollarte y crecer. Todas las miradas son válidas en la medida que sean razonadas y razonables, y que nos permita esa conversación. Pero también la universidad tiene otro elemento que es importante, que está vinculado con lo que estamos hablando, y yo lo mencioné en mi discurso cuando asumí la rectoría, que es el tema de generar confianzas. Y yo decía ahí, la confianza es un elemento que es como una parte de la infraestructura invisible, pero que te permite generar estas conversaciones, te permite colaborar, te permite que las personas colaboremos. Si tú no tienes confianza en mí, es muy difícil que nosotros colaboremos. Pero también confianza entre las personas y las instituciones, y confianza entre las instituciones, porque eso permite la colaboración. Y yo creo que frente a los grandes desafíos que tenemos hoy día como país, también podemos hablar sobre el mundo en general, pero del país, pensando en el país, necesitamos colaborar. Y para colaborar necesitamos tener confianzas. Y para tener confianzas también tiene que haber ese espacio de deliberación democrática que te permita, como tú decías, poder expresar tus ideas sin ser reprimido.
0: Ahora,
1: miedo a expresar tus ideas. Y eso es un gran rol que tiene la Universidad de Chile.
0: Sí, ahora, ese ethos de la universidad pública estatal parecería ser más necesaria que nunca en la sociedad. Digo,
1: sin duda.
0: En el marco de los tipos de conflictos que uno aprecia, también en el modo de procesar las diferencias políticas. ¿Ves?
1: Así es, sin duda. Hay mucho que la universidad puede hacer eso. Y en parte, uno lo hace generando evidencia, ¿no es cierto? Yo siempre hablo de la evidencia, porque es bien importante una opinión que la evidencia. Yo puedo opinar muchas cosas, pero esa opinión no necesariamente está basada en evidencia. Cuando está basada en evidencia, tú ahí entras en un diálogo. Cuando yo digo el diálogo razonado, es porque yo te estoy diciendo, mira, yo he mirado esto, estos dicen los datos, conversemos, ¿qué dicen tus datos? Y podemos, que es un poco lo que pasa en la academia, ¿no es cierto? Uno contrapone resultados y se conversa en función de eso, en función de las evidencias. Y eso permite efectivamente que el conocimiento se despliegue, ¿no es cierto? Significa contrastar tus ideas en un ambiente donde puede ser que a lo mejor tu idea no sea tan buena, y puede ser que tú a lo mejor no hayas visto un aspecto que tiene que estar presente, y tú ahí dices, ah, y eso es lo que ocurre, por ejemplo, en los seminarios académicos, que te dicen, oye, pero pensaste en esto, miraste esta otra cosa, y tú vas aprendiendo de eso, y dices, sí, lo voy a hacer, voy a incluir esto en mi análisis, y eso es lo que hace la universidad.
0: Sí.
1: Y eso es bien importante, también uno no lo va a hacer. No estoy siendo ingenuo y pensar que toda la conversación va a ser académica, pero desde eso tú puedes dar evidencia hacia las políticas públicas, por ejemplo.
0: Sí. Bueno, hay un tema que es muy propio de las universidades a la hora de decidir quiénes entran, quiénes no entran, que en el papel parecería fácil, porque si en una carrera todos parten, como en las carreras de atletismo típicas, en las pistas de recortar, rectora, todos parten en el mismo lugar, es muy fácil definir quién ganó, quién lo hizo mejor, pero Chile es un país donde los puntos de partida llegan a ser sustantivamente distintos. Entonces, palabras como selección, como mérito, se empiezan a complejizar mucho, ¿no? Bueno, usted que proviene del ámbito de la educación, que también estuvo en la rectoría anterior y que tiene una mirada sobre cómo hay que hacerlo para adelante, quería preguntarle sobre eso, ¿no? Sobre cómo en su consideración la universidad debe concebir estos conceptos y también al hacerlo del modo en que lo hace, ¿qué mensaje le transmite al país?
1: Claro. Bueno, la Universidad de Chile desde hace ya varios años, diría más de una década, entiende la excelencia incluyendo, excelencia con inclusión, ¿no es cierto? Eso es lo que siempre hemos dicho, ¿no es cierto? Excelencia con inclusión, excelencia con equidad, excelencia con igualdad de género. Siempre lo hemos dicho, eso está en nuestro modelo educativo. Y eso, obviamente que nos exige, es mucho más exigente, pero esa es una excelencia que efectivamente, como nosotros la entendemos, porque es muy fácil ser excelente cuando tú seleccionas, comillas, a los mejores. Y digo comillas a los mejores porque aquí vinculo esto con el mérito, ¿no es cierto? ¿Qué es el mérito? Porque cuando tú hablas del mérito, tienes que asegurar que ese mérito se ha podido manifestar. Y para manifestar el mérito, tienes que dar oportunidades. Entonces, yo puedo decir, yo solamente voy a elegir a aquellos que tienen mérito, pero aquellos que tienen mérito tienen que haber tenido la oportunidad de demostrar que son meritorios o meritorias. Entonces, si tú no has dado esas oportunidades, ¿cómo vas a saber si esa persona tiene mérito? No sé si estoy siendo clara. Clarísima.
0: Ahora, de vuelta le
1: doy un ejemplo. Te doy un ejemplo. Nosotros, nosotros con unos colegas, hicimos una investigación para Chile de un concepto que se llama undermatching en inglés, que es básicamente estudiantes que teniendo mérito, teniendo las condiciones, y eso cuando digo las condiciones estoy hablando de resultados en los test estandarizados, no me estoy yendo a otras medidas como CIMSE, como la antigua PSU la PAES, pero nosotros lo hicimos con la PSU ese estudio. No ingresan a las universidades o no ingresan a universidades selectivas. Y encontramos que en Chile ese fenómeno existe. O sea, estudiantes que teniendo el mérito no ingresan. Y uno dice, bueno, ¿por qué no ingresan? Nosotros esto lo hicimos antes de la gratuidad, ese estudio. O sea, no estaba la gratuidad presente. Y bueno, hay distintas razones por las cuales tú puedes tener el mérito y no tener la oportunidad de ingresar a una universidad o una universidad selectiva. Por tus redes, no tienes redes, no tienes modelos de roles que dicen, mira, tú sí puedes ir a la universidad, están en un liceo donde nadie aspira a ir a la universidad, los padres no son universitarios, algunos padres pueden tener solo enseñanza básica, por ejemplo. Pero también no tienes recursos, o sea, pero no solamente recursos, o sea, incluso con recursos tú puedes tener algún nivel de esto que llamamos undermatching, porque tiene que ver también con las redes. Entonces, si tú no le das oportunidad a esos estudiantes de ingresar, nunca se va a mostrar ese mérito que sí tienen. Y como digo, no estoy hablando de un mérito abstracto, estoy diciendo resultados en pruebas estandarizadas. Entonces, para que el mérito se muestre, tiene que haber oportunidad. Y por eso que las formas, por ejemplo, que la Universidad de Chile tiene 16 formas alternativas de ingresar a la universidad que no sea la forma estándar, digamos. Y los resultados de sus estudiantes son buenos resultados. Te doy otro ejemplo. Las cuotas de género.
0: Se nota que este tema le gusta.
1: Sí. No te dejo preguntar.
0: No, no. Sí,
1: las cuotas favor. De género.
0: Sí.
1: Nosotros partimos en la Facultad de Ciencias Físicas y Matemáticas el año 2014 con las cuotas de género. Fueron súper discutidas al principio y lo que se hizo fue que las primeras 40 mujeres que estaban bajo el puntaje de corte en ingeniería en la Chile entraban. Y la idea era la Escuela de Ingeniería y Ciencias quiere tener mujeres. Lo que pasó con eso es que cuando nosotros hicimos ese, digo nosotros como facultad, hicimos eso, ingresaron más mujeres que esas 40 mujeres adicionales. De hecho, pasamos de tener 18% de mujeres en el primer año a 28% en un año.
0: En un año.
1: Esas mujeres que entraron y las siguientes que entraron, hoy día entran 70 o 75, les va igual que el resto. No les va peor que el resto. Al principio tienen más dificultad en primer año, pero en el hay acompañamiento, y eso en general la universidad tiene acompañamiento para los estudiantes que entran por las vías especiales. Pues el resultado es el mismo.
0: Ahora, ese es el argumento que suele venir de vuelta, porque esta es una paráfrasis, no es que yo lo piense así, pero un argumento del tipo, bueno, muy bien intencionadas este tipo de políticas, pero resulta que la universidad sacrifica excelencia, se tiene que hacer cargo de cosas de las cuales no debería hacerse cargo. Bueno, ese es el tipo de argumentos que vienen en contra. ¿Cómo se responde a eso?
1: Bueno, es exigente para la universidad, porque nosotros tenemos que acompañar a los estudiantes, pero también acompañamos a todos los estudiantes que tienen alguna dificultad. A lo mejor nos están entrando por vías especiales y también los acompañamos. Pero en la medida que tú los acompañas en los primeros años, después ese talento se despliega, que es lo que yo digo, y les va exactamente igual de bien. Eso está estudiado en el caso del ingreso de mujeres. Y también hay un estudio que nosotros hicimos en temas de elección de carreras universitarias entre hombres y mujeres, y mostrábamos ahí que había las preferencias eran muy distintas entre hombres y mujeres con las mismas características, y lo hicimos con modelos econométricos. O sea, cuando tú dices con las mismas características, habían estudiado en establecimientos educacionales similares, los padres tenían similar tipo de trabajo, los puntajes tanto de las notas de enseñanza media como de la PSU eran similares, o sea, todo lo que podíamos medir, y elegían distinto. O sea, las mujeres tendían a elegir carreras feminizadas y los hombres carreras masculinizadas como ingeniería, como tecnología, como computación, etcétera. Y nosotros hicimos el ejercicio porque el tipo de modelo que teníamos nos permitía jugar y decir, bueno, ¿qué pasa si las preferencias son iguales? Y mostrábamos ahí que no había ninguna pérdida de talento al hacer eso, si las preferencias fueran iguales. Entonces, por eso que yo estoy convencida de que aquí, cuando uno habla de mérito, cuando habla de inclusión, cuando habla de equidad, de igualdad, no está sacrificando excelencia.
0: Pero se gana en diversidad, o sea, en la universidad.
1: Se gana, y se gana en esto que hablábamos antes, digamos, de traer miradas distintas, experiencias distintas, y eso es una ganancia. Porque lo que siempre nosotros decimos, queremos ser, como Universidad de Chile, un espejo del país.
0: Rectora Alejandra Mizana, le queremos agradecer por haber venido esta mañana.
1: Muchas gracias, Patricio. Muchas gracias.
0: Son las 8:32. Vamos a ir un breve alto y a la vuelta Montserrat Rolano con el panel de conversación.
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0: Universidad de Antofagasta le indica la hora.
1: 8:33.
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7: Hola, hola, ¿cómo le va? Gusto en saludarlas, saludarlos, bienvenidas, bienvenidos. Una nueva semana, ya comenzamos de lleno julio. Lunes 6 de julio del presente. Oye, saludar. Hay harta cosa que destacar para el fin de del fin de semana y de estos días, ¿eh? Primero, déjeme partir por saludar a los niños, a los papás también, que a lo mejor hoy día no se levantaron tan temprano porque ya la bendición está de vacaciones. Las merecidas vacaciones de invierno, ¿eh? Y se nota de inmediato en el tráfico eso, ¿eh? No voy a decir que el tráfico está así rico, expedito, pero sí se nota más fluido. Y los niñitos que están de vacaciones, que lo pasen bien, que descansen, para que ya retomen ya la segunda parte del año con toda la fuerza. Yo le decía hartas cosas, pues bueno, vamos a revisar, como siempre, la prensa, las informaciones. Hay algunas informaciones en la región un poco ingratas, hay que decirlo. Pero tenemos cosas muy valiosas, muy lindas. El fin de semana hubo de todo en Antofagasta. Hubo deportes, música, entretención. ¿Quién dijo que la Perla era fome? Está la Feria del Libro. El fin de semana hubo con gran éxito el triatlón, televisado además a todo el país y para el mundo a través de la señal de YouTube. Se veía hermosa la ciudad, ahí se anotaron un poroto, ¿eh? Un buen chileno, sí, bien. ¿Sabe que me llamaron varios amigos de otras partes? Oye, qué lindo Antofagasta, hermoso. Alguien me dirá, sí, pero es que muestran la parte bonita. En todas partes, señora, señor, se muestra eso. Y como cara visible, digámoslo así, se veía hermosa la ciudad, hermosa. Así que bien, bien por eso. Bien por la televisión abierta que lo televisó también, estoy hablando del triatlón. El viernes por la noche hubo un evento musical maravilloso, hermoso, precioso. Algo comentamos la semana anterior, ahí en el Teatro Municipal. Saludó a la gente de la corporación, ¿no? Sobre todo a los ideólogos, a quien se le ocurrió hacer eso, que fue un batatazo lleno total, me refiero al concierto del Cerati Sinfónico. Es tal el éxito que van a tener que hacer una segunda función que va a ser ahora en agosto, creo. No, pero notable. También humildes felicitaciones desde acá. Al director, a los músicos, a las niñas del coro, que eran... Oye, el coro impresionante, ¿no? Por eso digo, harta cosa para destacar del fin de semana y también que tenemos en la ciudad. ¿Vamos a hablar del Mundial más rato? Claro que sí. Ayer con unos partidazos, el de Brasil, el de México con Inglaterra. Oye, tuvo de todo, expulsados, penales, lluvia, ¿no? Todo eso y mucho más lo conversamos más adelante en el bloque de las 9 con nuestros colegas de el área mundial. Deportes Antofagasta, que ganó en la Copa Chile, ganó de visita, anda bien Antofagasta, ganó de visita, fue a ganar a La Serena, bien ahí, y goleó más en sí. Gustó, goleó y ganó. Pues hay harto para comentar en el día de hoy. Vamos a estar conversando hoy día con nuestros buenos amigos del CERNAC. Siempre es bueno conversar con la gente del CERNAC para saber cómo está la legislación al respecto, lo que puede hacer el usuario, usted, señora, señor, y otros temas más también que están ligados a ese ámbito. Me refiero a lo del consumidor. Vamos a estar conversando durante la mañana con ellos, ¿eh? Si tiene alguna consulta, duda, en fin, como siempre nos puede escribir a través de nuestro chat, más 569

Que tengan una excelente semana, un inicio, comienzo notable de día. Bienvenidas y bienvenidos, ¿eh? Junto a ustedes hacemos el matinal 99.9.

La aventura de la vida se llamaba esa canción, la traducción. Coldplay, nuestros primeros invitados en lo musical. 8:46 de la mañana. Oye, desde ya saludar a la gente que está conectada a través de nuestro sitio, radiouba.cl. Muchas

gracias. Bienvenidas, bienvenidos. Escucha espectacular la radio a través de la web www.radioua.cl. A propósito, estamos a través de el radioua.cl. Nos pueden contactar vía X, arroba Radio UANTOF. Nuestro fanpage, Radio UA. Y en el Instagram, arroba radio.ua. Nuestras plataformas y vías de comunicación. Las gracias también a la gente que nos escribe vía chat y ya nos saluda, nos dice buenos días, en fin. A todas y todos, muchas gracias. ¿Eh? Vamos con información a esta hora de la mañana. Lamentable por lo demás. Sabe que hubo un tremendo y terrible accidente de tránsito en las rutas de la región. Esto fue en las cercanías de Ollagüe. Dos muertos serían las víctimas del volcamiento de un bus en la ruta internacional cerca de Ollagüe. Este accidente fue ayer. Un nuevo accidente deja otra tragedia en las rutas de la región, esta vez en la provincia de Loa. Un bus volcó y dejó dos personas fallecidas en la ruta 21CH, a la altura de la estación San Pedro, cerca de la localidad de Ollagüe. Según los primeros antecedentes, un bus de la empresa Trans Ricardo, que inició su recorrido en Calama y cuyo destino era Bolivia, volcó este domingo en horas de la mañana por causas que aún son materia de investigación. Las dos víctimas fatales corresponden a dos mujeres de nacionalidad boliviana, una fallecida en el sector del accidente y la otra falleció en el hospital de Calama, donde fueron llevados cerca de 22 heridos tras el accidente. Hasta el sitio del suceso llegó personal de la CIAT, de Carabineros, que está investigando los motivos del siniestro. Lamentable y triste noticia, hay que decir. En lo deportivo, siguiendo con la revisión de informaciones, Deportes Antofagasta goleó 4-2 a La Serena. Avanza como líder del grupo a la siguiente ronda de la Copa Chile. Recién hablábamos de este torneo triatlón internacional que se llevó con mucho éxito en la región, que fue televisado, en fin. Hubo una competencia bien simpática de los corpóreos. Catodín, que era como el corpóreo más emblemático, Catodín, ganó la gran corrida de corpóreos. También se hizo muy popular un perrito que estuvo, lo televisaron, iba corriendo el perrito. Era gordito el perro, ¿eh? Sí, hay que decir. Mira, acá me gritaron Juice también, pero yo no participé.

Vamos con la revisión de más titulares. Ojo con esto, ¿se acuerda cuando todavía el gobierno anterior se anunciaba con bombos y platillos la entrada en vigencia o que se aprobaba el proyecto para comprar un nuevo sistema de cámaras de televigilancia? Y aquí hicimos una crítica al respecto y dijimos, ojo que va a pasar algo. La DPR, que es la Delegación Presidencial Regional, invalidó millonaria adjudicación de cámaras de televigilancia locales. El argumento, no está muy claro el cuento, es lo que dicen desde la DPR, ¿eh? Siempre se cuestionó el tema de cómo se llegó a ese trato, digámoslo así. Lo concreto es que la DPR invalidó millonaria adjudicación de cámaras de televigilancia locales. Vamos a seguir esperando con eso. ¿Se acuerda que se dijo, no, vamos a tener muchas cámaras, un sistema espectacular? Principal fotografía, aparece acá el Carnaval de los Colores, que también se llevó a cabo el día de ayer. No, sí hubo mucha actividad el fin de semana, mucha. Uy, los fans de BTS también protestan en Antofagasta por el concierto, ¿eh? El día viernes, yo tengo que reconocer, cometí un error, sino que fue un lapsus. En vez de decir BTS, dije Backstreet Boys, nada que ver. Acá un amigo auditor nos corrigió. Pero toda la bataola, todo lo que sea, toda la problemática que hay con respecto a que simplemente el Ministerio del Deporte dijo, no le vamos a pasar el estadio. La productora también tiene culpa porque cómo anuncian el concierto sin tener la confirmación del recinto. Otras municipalidades ofrecen sus estadios, Concepción, Viña del Mar, en fin. Pero la gente que ya tiene la entrada reclama, si yo compré una entrada, una localidad. Alguien dirá, no, pero hágalo en el Parque Estadio Nacional al ladito ahí. Sí, pero es que ahí no hay tribuna. Es todo un tema. Sabe que hay gente que se puso a hablar, me refiero en redes sociales, en entrevistas que surgieron el fin de semana. Algunos hacían crítica al gobierno, dicen, no, es que al gobierno, a este tipo de gobierno no le gustan los conciertos. Y fue tanto así que llegaron a analizar, mira lo que son las cosas. Cuando en los años 80 se suspendió el concierto de Queen, en rigor nunca se suspendió, si nunca fue. Pero en los años 80 vino Queen, la primera vez que vino a Sudamérica. Vino Argentina y Brasil. Y se dice que querían traerlo a Chile y por recomendación de la primera dama de la época, que los consideraba homosexuales y satánicos. No se llevó a efecto aquí. A ese nivel ha llegado la crítica y la comparación con respecto a esto. Y las fanáticas acá en Antofagasta también estuvieron reclamando. No, sí. Yo jamás pensé que iba a ser tanto la batalla por la suspensión de los BTS. En otro ámbito, lo trae en portada la prensa, Bienes Nacionales detectó 38 ocupaciones irregulares en la zona. Harto, ¿eh? Exitoso cierre de triatlón de las Américas. Ya se presiona por una nueva versión el próximo año, ¿eh? Yo creo que sí. Y siempre lo deportivo, aparece acá Haaland. Haaland y Noruega eliminaron a Brasil en otra sorpresa del Mundial. No sé si tan sorpresa. Y México ayer, alguien me dijo algo muy cierto. México no se fue para la casa porque estaban jugando en México, pero quedaron eliminados en un partidazo con los ingleses. Pronto vamos a revisar detalle de alguna de estas informaciones, ¿eh? Son los titulares que trae la prensa en el día de hoy y que nosotros compartimos con ustedes. Con respecto a la información de que la DPR invalida la evaluación que otorgó contrato de 11 mil millones por cámaras con IA en Antofagasta, Calama y Tocopilla, la resolución ordena una nueva revisión de las ofertas presentadas. ¿Ven? El detalle, la Delegación Presidencial Regional, la DPR de Antofagasta, resolvió invalidar una etapa clave de la licitación para la adjudicación de cámaras, o más bien la adquisición de cámaras de televigilancia con inteligencia artificial destinadas a Antofagasta, Calama y Tocopilla, iniciativa financiada por el Consejo Regional y valorizada en más de 11 mil millones de harta plata. A través de una resolución emitida el 11 de junio, la actual administración dejó sin efecto la evaluación que sustentó la adjudicación de Ingel S.P.A.,
y dispuso la conformación de una nueva comisión para reevaluar las propuestas. La medida afecta a una adjudicación de 11.324 millones y responde a observaciones detectadas durante el proceso, las que, según la resolución, comprometían principios de probidad y el cumplimiento de las bases de licitación. Parte de los cuestionamientos apuntan al trabajo de la comisión evaluadora. De acuerdo con los antecedentes, pese a que las bases contemplaban hasta 2 meses para la evaluación técnica, la adjudicación fue resuelta en solo 5 jornadas de trabajo, coincidiendo con la última semana de cambio de mando. Eso habrá que revisarlo, ¿no? Son algunos de los argumentos para que la DPR haya invalidado la evaluación que otorgó este contrato para la instalación de las nuevas cámaras en Antofagasta, Calama y Tocopilla, que hacen falta por lo demás, ¿sabes qué decir? Algunas de las informaciones a esta hora de la mañana que podemos compartir y completar con ustedes. Ya, pues, ningún problema. Acá nos saludan los amigos auditores. Don Roberto, muchas gracias. Buenos días. ¿Eh? Dice, ¿cómo está, don José? Aquí estamos bien. Pues, muchas gracias. Buenos días. Y nos pide unas canciones para el bloque de la sección AM. Anotabas. Muy amable. Gracias, don Roberto. Que tenga buen día también. Faltan 4 minutos para las 9. Vamos a la música. Candy Station nos acompaña.

0: Universidad de Antofagasta le indica la hora.
1: 9:00 a.m. En punto.
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0: con la música del Mundial de Italia 90, parte de la cortina del día de hoy para amenizar lo que es la jornada mundialera. Ya habitual en estos días de Mundial, vamos a saludar a nuestro colega José Luis León. José Luis, yo lo decía al comenzar el partido, al comenzar la jornada hoy día, la cantidad de fútbol, partidos y resultados, no sé si inciertos, pero los partidos estuvieron espectaculares el fin de semana. ¿Cómo te va? Gusto en saludarte, José Luis.
1: Hola, buenos días. Fue un fin de semana con muchas emociones, partidos muy disputados, partidos que se definieron en los últimos minutos, y no solamente de los octavos de final, sino también hablamos de los 16avos, en el caso de Argentina, con Cabo Verde, que fue muy emocionante, que recién se definió en tiempo de alargue, con un Cabo Verde que sorprendió en este Mundial.
0: Sí, la verdad que sorprendió la actuación de Cabo Verde, sorprendió la actuación del portero, que ya lo comentábamos también, del portero del conjunto de Cabo Verde. No, notable lo del Mundial, y ayer a mí, yo comentaba, la actuación de Haaland, la actuación de Inglaterra, sí. Harry Kane, el arquero también, o los arqueros que estuvieron notables. Estamos viendo un Mundial, yo que fui bien crítico, pero estoy, la verdad, bastante entretenido viendo los partidos.
1: Sí, muy buen Mundial. También lo de Colombia, gran actuación ante Ghana. Yo creo que el resultado fue demasiado corto, ese 1-0, tuvo muchas posibilidades. Está Luis Díaz también, el colombiano, que todavía no le puede acertar al arco. Se genera opciones de gol, pero no define como corresponde. Pero gran partido de Colombia el fin de semana, y lo digo por la gran comunidad de colombianos que hay acá en Antofagasta, en esta región, en el norte de Chile en general. Fue un partido bastante emocionante, que pudo, de mi punto de vista, pudo ser el marcador mucho más amplio del 1-0, que finalmente terminó sufriendo el cuadro cafetero. El fin de semana también tuvo el Canadá-Marruecos, un 3-0 rotundo de Marruecos, que finalmente dejó fuera al local como es Canadá. Paraguay con Francia, un partido que fue diferente, un Paraguay que defendió, como se pareció mucho a ese partido del año 98, que se define con ese gol de oro de Blanc, pero lo define finalmente Francia con un penal que sí fue claro, pero Francia también tuvo su juego rudo. Francia no se prestó para la pierna fuerte de Paraguay, que fueron con esa intención de defender, de jugar como siempre jugaba Paraguay, y dignamente quedó eliminado, digámoslo. Y fue una buena actuación de Paraguay, haciendo un resumen de lo que fue Paraguay en el Mundial, sobre todo porque partió muy mal con esa goleada de Paraguay ante Estados Unidos, ¿se acuerdan? Una goleada que llenó de duda al cuadro guaraní, pero complicó mucho a Francia. De hecho, Francia terminó pidiendo la hora, digámoslo. Sí, Francia terminó pidiendo la hora en un partido que no fue atractivo, pero así es el Mundial también. Es decir, no todo es tiki-taka, también hay que defender.
0: Tiene de lo otro.
1: Sí, tiene de lo otro, y Paraguay lo mostró, y mostró mucho ímpetu, guapesa para defender, y si no es por el penal, por el penal, no sé qué pasa en ese partido. No sé qué pasa porque estaba difícil.
0: Ya. O sea, tú dices que si sin el penal a lo mejor hubiese terminado en alargue y quizá
1: sí,
0: en penal.
1: Ya. Sí, es que Paraguay estaba apostando a los penales, o a una jugada por ahí, un tiro de esquina y un gol, tal como pasó con Alemania. Es decir, pudo haber pasado cualquier cosa, si no es por ese penal, que sí fue claro, fue un penal totalmente cobrable, sobre todo en esta época de VAR. Lo mismo, bueno, el Brasil-Noruega, yo tengo sentimiento encontrado, porque siento que Brasil no hizo un mal partido. De hecho, Brasil lo pudo, yo creo que con ese penal que erró Brasil, cambia la historia, cambia totalmente la historia. Brasil tuvo oportunidades. Yo creo que lo que faltó en este caso fue jerarquía. Faltó jerarquía para definir los momentos justos. Luego ya en el segundo tiempo viene la jerarquía de Haaland, digámoslo. Vamos por el otro lado, la jerarquía de Haaland para también definir este encuentro.
0: Yo insisto, a mí me llama la atención ese jugadorazo. Como que no se inmuta con nada.
1: Sí.
0: Cabezazo de Haaland, espectacular. El segundo gol, ¿para qué decir?
1: No, y de hecho el cabezazo, el que hace el 1-0, fue un cabezazo en que el defensa no tuvo cero posibilidad de bloquear el impacto del balón.
0: O sea, en la primera jugada, cuando uno lo ve, dice, pero ¿cómo? claro, se ven dos hombres amarillos marcando, pero hay uno que justo como que abre un poquito una de sus piernas y la pelota pasa por ahí. El arquero estaba tapado. Buen arquero que antes de eso salvó dos, por lo menos.
1: Sí, no, y el, ojo, el arquero de Noruega.
0: No, también
1: notable. Tremendo lo que hizo la actuación. De hecho, tapó un mano a mano. Pero de Haaland, sí, la jerarquía.
0: Increíble.
1: De hecho, lo hablamos hace unos capítulos atrás. La jerarquía está marcando este mundial. Está marcando.
0: Claro.
1: La individualidad está marcando.
0: O sea, las diferencias se están notando, así, de los jugadores de jerarquía.
1: Sí, y de hecho, ahora vamos a ir al de México con Inglaterra. También se definió por esa jerarquía. Exacto, de sí. Bellingham, lo que hace Kane también.
0: Harry Kane notable. Jugó para él, jugó para el equipo. Cuando tuvo en el segundo gol, tuvo vas a hacerlo, la tocó al lado, dejó solo a un compañero y fue gol de Inglaterra.
1: Sí, sí, de hecho, con los compañeros lo comentábamos a través de WhatsApp en el momento. Yo veía bien a México, veía bien físicamente. De hecho, estaban jugando en altura.
0: Estaba jugando con altura, con garra. Aparte del buen fútbol, le pusieron lo otro también.
1: Sí, y con un estadio que también acompañó.
0: Que influye, influye. Alguien me dirá, no influye. Yo he conversado con futbolistas y me han dicho que sí influye la presión del público.
1: Sí, totalmente. Y fueron 2 minutos o 1 minuto y medio en que se definió el partido en el primer tiempo, que fueron los 2 goles de Bellingham.
0: Claro.
1: Y luego, bueno, viene el descuento que ya puso el incertidumbre del partido. Y el segundo tiempo, bueno, viene la expulsión de los ingleses.
0: Claro, si los ingleses jugaron gran parte del partido con uno menos.
1: Claro, y sobre todo en la zona defensiva, lateral por la zona derecha, donde tienen ya problemas el equipo inglés. Y bueno, vino el penal, que fue un respiro, que ya se pensó que ya el partido estaba...
0: goleado, desacramentado, dices tú.
1: Sí, pues claro, después vino el penal, que también mucho lo cuestionaba de Harry Kane, porque Harry Kane, eso es lo que tiene, que Harry Kane baja defensa a defender, está en medio cancha abriendo la cancha y también define. Esa es la...
0: Sí.
1: Las características que tiene este delantero que inglés.
0: Yo no quiero dejar de mencionar al arquero Jordan Pickford, arquero inglés, porque es cierto que en la salida a cortar centro, puñeteó algo, pero cuando tuvo que intervenir, atajó el hombro. Arquero de 32 años, arquerazo.
1: Sí, y sobre todo los centros, y finalmente...
0: Lo que dices tú, ahí se notó la jerarquía, las diferencias que están marcando algunos jugadores.
1: Claro, de hecho, la jerarquía que tuvieron los ingleses para marcar esos 2 goles en 1 minuto y medio, en momento en que México estaba presionando a Inglaterra, lo estaba presionando. De hecho, lo comentábamos con los compañeros en el momento, se estaba llevando físicamente, el partido lo estaba llevando México.
0: Sí.
1: Y en el segundo tiempo pasó que lo que también pronosticamos, el equipo inglés finalmente defendió. Yo creo que...
0: No, al final se dedicó a defender, ¿no?
1: Era de las 5 minutos más a México, yo creo que te lo empata.
0: Al final lo tuvo también, ¿eh?
1: Sí, fue, lo tuvo. Gran actuación del arquero, como tú dices, sobre todo los centros, la forma como cortó, la seguridad que dio. Bueno, con 10 hombres defendió...
0: Defendió con
1: Inglaterra,
0: todo.
1: Jugando en altura. Los equipos, uno dice la altura, acá para nosotros es como normal, pero claro, en Europa no.
0: Claro.
1: Europa no,
0: le
1: no,
0: afecta.
1: Le afecta, no es fácil jugar en altura y también lo comentamos anteriormente, aquí se dio la jerarquía de Inglaterra y para mí es uno de los candidatos al título.
0: Sí,
1: jugando de esta forma, un partido difícil.
0: Y teniendo jugadores como lo que tú dices, que marcan individualidades, que marcan presencia, marcan la diferencia.
1: Claro, con un público en contra además.
0: Además.
1: En todo momento el público en contra, que apoyó mucho a México como corresponde.
0: Sí.
1: Pero... lo sacó adelante Inglaterra y es un candidato y se vienen unos cuartos final notables.
0: Oye, José Luis, ya que estamos comentando esto, para la gente que se viene recién integrando, ¿eh? Estamos en nuestro bloque mundial con los colegas acá, José Luis León e Iván Pereira. Iván anda por ahí, pero está un poquito enfermo. Vamos a ver si lo contactamos apenas se desocupe, vía telefónica. Uno dice, cuando un equipo, por ejemplo Brasil, quedó eliminado, uno dice, se va para la casa, ¿cierto?
1: Sí.
0: Paraguay eliminado, se va para la casa. México eliminado no se va para la casa porque están ahí mismo. Ah, se quedan ahí. Pero, y una vez más, México no pasó octavo.
1: No, es la estadística lo
0: se
1: dice.
0: Hasta ahí nomás,
1: No alcanzan a llegar a cuarto de final. Dolió mucho en México, sí, claro. Porque creo que el partido era accesible, se podía haber hecho algo
0: ¿era
1: más.
0: ¿Era accesible, dices tú?
1: Sí, no, se pudo haber hecho algo más, sobre todo porque Inglaterra quedó con 10 hombres.
0: Claro.
1: Inglaterra quedó con 10 hombres.
0: Buen detalle, lo expulsa el VAR en el fondo.
1: Sí, el VAR.
0: No me gustó el árbitro. No sé qué te pareció a ti. El cometido, me refiero al cometido, al árbitro.
1: Sí, lo que pasa es que ahora están cobrando cosas como el penal de Harry Kane, que en otro momento no se hubiera cobrado.
0: Es verdad.
1: Pero fue, dice uno ya, se pone bajo los criterios actuales, es un penal cobrable.
0: ¿Qué te parece siempre en el ámbito del Mundial. ¿Qué te parece esta polémica que hay en el Mundial por esta tarjeta que le habrían borrado a un jugador de Estados Unidos, José Luis?
1: Sí, no, esto está generando mucha polémica porque un jugador clave en Estados Unidos, y según el New York Times, incidió directamente Donald Trump.
0: O sea, ante claro,
1: la FIFA. Eso es lo que dice. Claro. Lo que,
0: eso es lo que trascendió.
1: Sí, citando a New York Times, que claro, fue quien.
0: O sea, según el New York Times, es que el mismo Donald Trump habría llamado a la FIFA, habría llamado a Infantino: oye, por favor, quítenle la tarjeta a este hombre, si no.
1: Y se está aplicando un criterio, un artículo súper extraño, en que el jugador va a cumplirse la sanción, no le están quitando la sanción, pero posterior al Mundial la va a cumplir. Es algo que, bajo esa lógica del jugador inglés que fue expulsado ayer, no debería cumplir la sanción.
0: A eso voy.
1: Porque va a crear una jurisprudencia en relación al tipo de sanción, y yo no sé qué va a pasar. Bélgica ya presentó una protesta y ensucia el Mundial. Un Mundial que ha sido, totalmente, dentro de todo, ha sido limpio. Quizás siempre van a haber polémicas, nunca no la van a ver. Pero este tipo de cosas, cuando ya se involucra el poder político, si bien sabemos que históricamente el poder político está, siempre se involucra, pero que sea tan evidente,
0: claro,
1: es lo que genera una problemática mayor.
0: No, y más aún considerando que la FIFA se supone que tiene prohibido que el poder político intervenga en las decisiones FIFA, incluso hasta sanciona, se supone, a los países que cometen este tipo de, no sé, de infracción, o que tienen, dejan que los gobiernos se involucren en actividades deportivas. Entonces es un contrasentido total lo que pasa con la FIFA, una polémica de marca mayor. Yo creo que un escándalo, ¿qué crees que te diga? Un escándalo total, pero va a sentar un precedente, yo creo, esto.
1: Sí, totalmente. Es que todavía no sabemos bien la versión de la FIFA, cuál es la explicación que da a esta versión que tiene el New York Times. No sabemos cuál es la explicación, porque yo siento que es muy grave lo que está pasando cuando el poder político se involucra evidentemente así, tan de esta forma. Como dije anteriormente, la política siempre ha estado en el fútbol, quizás por abajo se ha involucrado,
0: claro,
1: pero no de esta forma.
0: Yo pienso igual que tú, José, sí, Luis.
1: Bueno, Bélgica ya reclamó porque se viene el partido de esta semana. Bueno, juega hoy a las 20 horas, Estados Unidos versus Bélgica. Va a jugar el jugador Balogun.
0: El jugador que se supone que fue expulsado.
1: Sí, fue expulsado. Claro. Pero ya está la determinación de la FIFA.
0: El perdonado, digámoslo
1: así. Sí, está perdonado. Vamos a ver qué pasa. Claro. Al menos de Bélgica ya se presentó el reclamo, y ahora qué va a pasar con otras expulsiones similares. Por ejemplo, si mañana expulsan a Messi, tiene todo el derecho a poner un recurso para que la sanción se la quede, no se cobre, no se sancione.
0: Mira, José Luis, acá los auditores están muy atentos. Acá nos escribe don Rodrigo. Saludos para Rodrigo, amigo auditor. Dice: hola, ¿cómo está? Buenos días. Dice: los Estados Unidos con la FIFA es terrible, dice. Dejan pausa la resolución de una tarjeta roja. Es un escándalo, dice. Nos comenta: leí por ahí que hay un caso anterior y habría ocurrido en el Mundial del 62, cuando le quitaron una tarjeta roja a Garrincha. Buen dato ese, ¿eh? Creo que es parecido el caso a lo de Garrincha.
1: Sí, puede ser. Sobre todo, en esa época Brasil tenía un mayor poder, quizá, en la FIFA.
0: Claro. Sí, un partido que se juega en Viña, tengo entendido. No me acuerdo si fue Brasil-España, Brasil-México, que se jugó la sede de Viña del Mar. Expulsan a Garrincha y después, cuando tienen que ir a jugar a Santiago, le levantan la tarjeta. Y aparte de eso, en cuarto de final, como la FIFA jamás pensó que Chile iba a llegar a esa instancia, los cuartos de final de ese Mundial se iban a jugar en Viña también. Pero al ver que se dio esa instancia Brasil-Chile, lo trasladan, lo cambiaron al Nacional, porque la FIFA se dio cuenta que tenía mucho más capacidad de público en ese año el Nacional, y trasladaron el partido a Santiago. Porque nunca pensaron que iba a ser Chile el que iba a llegar a esa instancia.
1: Sí, bueno, muy pocos pensaban que iba a llegar a esa instancia Chile.
0: Es bueno hacer un poquito de historia a propósito de lo que nos dice el amigo. Pero es cierto.
1: En un Mundial que se hizo con mucho esfuerzo, después de un terremoto, después del terremoto gigante que sufrió Chile, Argentina presionando
0: para llevarse
1: el Mundial, pero Chile de todas formas lo hizo con mucho, sí, con mucha organización.
0: Qué buen punto el que tú destacas,
1: porque calidad y dirigente.
0: Es que eran otros dirigentes, sí, dirigentes como Alvear, como el mismo Carlos Didbon, que cosas de la vida, murió un mes antes del Mundial, le dio un infarto. Y Carlos Didbon, cuando va a esa reunión, a esa instancia, en Suiza, el año 58, para mí dice algo que es clave, tú lo decías, porque no tenemos nada, queremos hacerlo todo.
1: Así es.
0: Y así fue.
1: Y bueno, después vino el terremoto, todas las sedes de Santiago del Sur quedaron
0: fuera.
1: Por esa razón, Arica fue sede. De hecho, en un momento hasta Antofagasta pudo haber sido sede, pero el estadio no quedó.
0: No estaba
1: listo. Todas las sedes fueron desde el Santiago del Norte.
0: Claro.
1: Porque Chile estaba en el suelo en esa
0: época. El estadio Sausalito no fue terminado, el estadio Arrancagua no fue terminado en un 100%. Sí, se hizo con muchos baches, pero propios de la época.
1: Y fue un gran mundial.
0: Además.
1: Fue un gran mundial en términos de organización. Apareció el jingle, la canción por primera vez.
0: De ahí aparecen los jingles de los mundiales.
1: Sí, por primera vez. Es decir, marcó un hito ese mundial.
0: Ahí la FIFA se dio cuenta de la cantidad de discos que vendió y ahí dijeron, aquí está, hay que hacer el jingle de los mundiales.
1: Un nuevo modelo de negocio.
0: Don José Luis, ¿qué se nos viene para hoy en jornada mundialera?
1: Hoy Portugal-España, un partidazo
0: con
1: Cristiano Ronaldo en la cancha, 15 horas.
0: Uy, partidazo.
1: Partidazo. Estados Unidos con Bélgica a las 20 horas, lo que hablamos recién, va a estar presente el jugador cuestionado.
0: Claro.
1: Mañana continúa Argentina-Egipto. Mediodía, 12 horas.
0: Uf.
1: Suiza-Colombia, 16 horas. Suiza, ojo con Suiza, está jugando bien. Tiene algunos jugadores afrodescendientes que le dan un plus en delantera a los suizos. Colombia, muy buen equipo. Yo lo encontré muy buen equipo ante Ghana. Le falta precisión para definir. Le falta el gol. Si bien Luis Díaz está todavía con la pólvora mojada. Pero es la instancia, el momento para que ya, como dijimos recién, la jerarquía va a ser clave, es clave en este mundial y lo está haciendo.
0: Eso va a marcar la diferencia.
1: Sí, yo creo que si Luis Díaz tiene que ya marcar.
0: Yo juego con Estados Unidos, que a lo mejor no tiene figura rutilante, pero yo creo que puede ser la sorpresa. La forma como juega al menos.
1: Sí, tiene trabajo colectivo como para seguir y está de local. La localidad también es un factor.
0: Quedó, hablando de localidad, quedó fuera Canadá, quedó fuera México. Solamente queda Estados Unidos y de ahí en adelante, de hecho, si pasaba a México, se iba a jugar todo en Estados Unidos.
1: Sí, Bueno, de todas formas, México abandonaba el Estadio Azteca.
0: Claro.
1: Este fue el último partido y es primera vez que pierde por esta instancia.
0: Nunca había perdido en el Estadio Azteca en instancias mundiales.
1: No, no sé si viste ayer las imágenes, cómo se veía el Estadio Azteca. Estructura es un monstruo.
0: Ese. Estaba increíble. ¿Eh?
1: Tremendo estadio.
0: Quedó remodelado, pero quedó hermoso.
1: Sí, el techado, quedó muy bonito ese estadio. Y el público también estuvo presente, lamentable, por el público, por los mexicanos.
0: El mexicano es futbolero.
1: Sí, es muy futbolero el mexicano.
0: Después te voy a enviar un video que, tú sabes, nos enviaron desde México una hora antes, a propósito, porque este partido se pospuso una hora a propósito de la tormenta eléctrica. La gente que iba al centro de la ciudad a ver los partidos en las pantallas gigantes. Me llamó mucho la atención, con lluvia y todo.
1: No, me imagino lo que está generando, sobre todo un partido con Inglaterra y la posibilidad de pasar por primera vez a los cuartos finales. También tengo los cuartos finales, algunas parejas ya conformadas. Francia-Marruecos. Marruecos que venció 3-0 a Canadá.
0: Ojo con Marruecos, fue campeón del Campeonato Mundial Sub-20.
1: Campeones de la Copa Africana.
0: Sí, también. Sí. Tienen harto ahí para...
1: Noruega-Inglaterra. Haaland versus Kane.
0: Partidón. Es como la Copa UEFA, pero no importa. Ya.
1: Sí, ahí yo voy por Inglaterra. Yo creo que Inglaterra tiene más el... creo que tiene la jerarquía como para ganarle a Noruega.
0: Pero ahí está lo que dices tú. Se va a definir por las individualidades que tenga.
1: Sí, es que yo volviendo al partido con Brasil... me pareció que Brasil no hizo un mal partido, ¿no? No jugó al tiki-taka, ni mucho menos, jugó a lo Angelotti.
0: Claro.
1: Jugó a la contra, pero generó oportunidad de gol y no tuvo la fineza para definir.
0: Es que Brasil no tiene un Ronaldo, me refiero al guatón, lo digo en buena onda, no tiene un Romario, no tiene un Bebeto, eso le faltó a Brasil.
1: Sí, totalmente, fue lo que le faltó a Brasil definir esa precisión que sí o sí se necesita, porque no todo es juego colectivo, también se necesita la puntada final y no la tuvo Brasil. Además cerró un penal, algo que tampoco es muy común. Es decir, un equipo brasileño errando un penal, no, creo que eso fue lo que le faltó a Brasil. Yo creo que si ese penal lo marcaba, el partido cambiaba rotundamente. Noruega tampoco generó tantas opciones de gol, creo que fue más Brasil. Pero sí, en los minutos finales, porque, ojo, el partido se definió en los últimos 10 minutos. El gol de Haaland fue en el 79 y posteriormente vino el de...
0: Exactamente. fue sí. Las postremiradas del partido.
1: Así es, se definió al final y creo que la jerarquía aquí marcó.
0: Oye, José Luis, ahí vuelve un punto, los arqueros.
1: Sí.
0: Porque el arquero brasileño, a pesar de los dos goles, atajó todo también.
1: Sí.
0: Buen arquero, buen portero.
1: Sí, no, buen portero. Y también el noruego también.
0: También. Sí. De hecho, en el segundo gol de Haaland no tenía mucho que hacer, era un remate, estaba un poquito tapado.
1: Sí, no.
0: ¿Y a dónde la colocó? Sí.
1: Sí, no, y el primer gol de Haaland no había nada que hacer. De hecho, el defensa, cuando ya le gana la posición, el defensa no tenía forma de bloquear a un animal del gol, ¿cómo se le llama?
0: Usted lo dijo, un animal. Sí. Don José Luis, muchas gracias por este bloque mundialero. Se nos fue, de hecho, nos pasamos un poquito. Antes de irnos, reiteremos la fecha hoy día.
1: Portugal-España, 15 horas.
0: Ya.
1: Con Ronaldo en cancha, con todos los deseos de seguir avanzando. Y con una España que también viene...
0: Viene en alza, sí.
1: Sí, viene en alza, sí. Y con viendo la final. Ellos vienen por el título.
0: Sí.
1: Y Estados Unidos-Bélgica, a las 20 horas. También buen partido. Los belgas sí... Bueno, los belgas llegaron, para mí fue injusto, ellos eliminaron a Senegal, en un gran partido de Senegal, lo ganan con un penal que para mí no lo fue. Y,
0: sí, tú lo has comentado.
1: Sí, y Estados Unidos también viene bien, viene jugando bien, está de local, para mí el favorito de Estados Unidos, y en el caso de Portugal-España no me la juego.
0: Incierto. Sí, es verdad. Se va a definir también, yo creo, por una individualidad. Muchas gracias, individualidad dije. Muchas gracias, José Luis, por el tiempo y por venir acá al estudio.
1: Ya, nos vemos mañana. Exacto. Que tengan un excelente día.
0: Igual usted, señor. El periodista José Luis León comentándonos en este bloque mundial lo que ha sido la jornada y lo que se viene también en la jornada de hoy. 9:33, nos vamos a la pausa.

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1: 9:35.
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hablábamos del Mundial, hablábamos de Estados Unidos y ahí escuchábamos Born in the USA junto a Bruce Springsteen. Le dicen el jefe allá en Estados Unidos a Bruce Springsteen. Muy querido en esa zona. Bueno, norteamericanos son patriotas. Avanza rápido la mañana, 9:43. A las 10 tenemos noticias, conexión con las radios regionales para el primer informativo de la semana. Sabe que hay un sector de Antofagasta, un punto de Antofagasta que está a esta hora de la mañana sin energía eléctrica. Usted me dirá de nuevo, sí, lo está informando acá la empresa eléctrica precisamente y también auditores que están escribiendo que reportan que están sin luz a esta hora de la mañana. Lamentable por lo demás. Yo les quiero recordar siempre, estamos a través de la web con mucha información y actualidad también, y el sonido de la radio a través del www.radiouba.cl, www.radiouba.cl, página remozada, los invitamos para que la revisen. También ahí hay información, actualidad, están las columnas también por si las quiere alguna volver a escuchar, están ahí a través de nuestro sitio alojadas en radiouba.cl. Estamos a través de la @radio.ua en Instagram, síganos ahí. Radio UBA, el fanpage de Facebook, en X @RadioUBAntof y nuestro WhatsApp de siempre, el +569 378 61320. 9:44. Hemos estado muy conversados, vamos a la música. Aquí llega Don Miguel Mateos junto al grupo SAS. Cuando seas grande.

0: una de las canciones más tocadas, más radiadas en la década del 90, lo que escuchábamos ahí, Las cosas de la vida, junto al italiano Eros Ramazzotti. 9:53 de la mañana. Agradecer como siempre la gentileza y la sintonía de todas y todos ustedes. El estar allí, el comentar, el participar, en fin. Pronto hacemos conexión con las noticias, con la actualidad. Hablando de noticias, en el ámbito nacional, contarle, ¿eh? El ministro Rau y propuestas de reactivación. Usted sabe que hay todo un tema que está el país un poquito estancado. Hace 5 meses que no hay un indicador ni un positivo. Nadie está hablando de aumentar la jornada laboral, dice el ministro Rau, y las propuestas de reactivación. De recordar que algo se ha planteado por ahí. Han surgido algunas indicaciones que dicen que se planea volver a jornadas laborales de hasta 52 horas. El ministro Rau, lo desmiente, dice, nadie está hablando de aumentar la jornada laboral. La mega reforma entra en su fase clave con debate en particular en el Senado. Claro, aquí se aumentan, se quitan indicaciones, en fin. Comisiones entran a jugar un rol clave ahí. Lo que hablábamos recién en el bloque mundialero. Salió el expresidente de la FIFA, Joseph Blatter, que criticó el presunto llamado de Trump a Infantino. ¿Eh? El fútbol no debe ser juego de poder político, dijo Blatter. ¿Blatter? Eso, insistimos, va a traer mucha polémica. Vamos a la música rápidamente, música, noticias. Luego volvemos con la segunda parte ya de la matina. Sonidos en vivo a esta hora.
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0: Muchas gracias.
1: Her name is
0: sí, buenos días.
1: Mary.
0: Tina Turner, sonidos en vivo.

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1: 10:04 a.m.
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2: Hola, ¿cómo están? Soy María Belén Araya y les doy la bienvenida a este informe de noticias donde hablaremos respecto a la influenza. ¿Es más que un resfriado común? ¿Cómo detectar las diferencias? En minutos les contamos. También hablaremos del pasaporte chileno. Se consolida como el más poderoso de América Latina en 2026. También sabremos de la Losa Penco, que inicia histórico proceso para obtener denominación de origen.
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2: El pasaporte chileno se consolidó como el más poderoso y seguro de Latinoamérica en el Global Passport Index 2026. El documento otorga acceso sin visa a 105 naciones, superando a Brasil y Argentina, gracias a sus altos estándares tecnológicos y 3 niveles de seguridad. El informe es de Ornella Millado.
3: El pasaporte emitido por el Servicio de Registro Civil e Identificación de Chile se posicionó nuevamente como el documento de viaje más poderoso y seguro de América Latina. Este resultado fue confirmado por la última actualización del Global Passport Index 2026, desarrollado por la firma internacional Global Sightseeing Solution. El documento nacional otorga a los ciudadanos chilenos la posibilidad de ingresar sin visado a 105 naciones del mundo. Entre los destinos destacados se encuentra Estados Unidos, gracias al programa Visa Waiver, Alemania, Francia, China y Japón. Edgar Fuentes Contreras, abogado y experto en Derecho Internacional de la Universidad de los Andes, se refirió al respecto.
4: Por supuesto, el posicionamiento del pasaporte chileno se debe a muchas razones, pero lo que también hay que entender desde el comienzo es que ese posicionamiento no viene a ser solo y por circunstancias actuales, sino también generalmente responde a circunstancias de perdurabilidad en el tiempo, y es la estabilidad política, económica, diplomática de las gestiones que se hacen a nivel internacional los que van permitiendo de una u otra forma también hacer esa consolidación.
3: La fortaleza del pasaporte a nivel internacional está respaldada por su tecnología, dado que el documento incluye una página de datos fabricada en policarbonato, un microchip integrado y personalización mediante grabado láser. Adicionalmente, cuenta con una estructura blindada de protección distribuida en 3 niveles de verificación visual, táctil y de laboratorio. El reporte internacional ubicó los puestos posteriores de la zona a Brasil en el lugar 49 global, seguido por Argentina en el 52 y Uruguay en la posición 53.
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2: La Asociación Nacional de Funcionarias y Funcionarios del Ministerio de la Mujer y la Equidad de Género denunció una serie de presuntas irregularidades administrativas, incluyendo aumentos de remuneraciones, asegurando que no cumplieron el procedimiento habitual. El colectivo señaló que desde la entrada en la nueva administración del presidente José Antonio Kast venían advirtiendo de un progresivo deterioro de la gestión interna. Las denuncias fueron ingresadas a mediados de junio y, según el gremio, buscan que se investiguen posibles delitos a funcionarios y actos de corrupción. Además, la asociación denunció problemas en la gestión administrativa, incluyendo retrasos en pagos de horas extras, viáticos a la cuna, proveedores y servicios básicos, junto con errores en compras públicas y otras deficiencias que aseguran mantienen al ministerio con una baja ejecución presupuestaria. Como radios regionales, intentamos consultar al Ministerio de la Mujer, frente a la denuncia realizada por la asociación. Sin embargo, hasta el cierre de esta edición no hubo respuesta.
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2: El municipio presentó a Esteban, un asistente virtual con inteligencia artificial que funcionará las 24 horas por WhatsApp. La herramienta orientará a los vecinos sobre prestaciones, horarios y servicios del Departamento de Salud Comunal de forma rápida.
1: La región de Los Ríos.
2: El Ministerio de las Culturas abrió la convocatoria para el financiamiento de proyectos culturales 2027 hasta este lunes 6 de julio. Los fondos concursables buscan apoyar iniciativas artísticas locales, el desarrollo patrimonial y la gestión comunitaria en las diversas disciplinas de la región.
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2: La Municipalidad de Penco, en la región del Biobío, pretende que la Loza de Penco sea reconocida oficialmente como un patrimonio productivo y cultural exclusivo de la comuna. Los detalles los trae Auri Morales.
8: La tradicional Loza de Penco comenzó el proceso para obtener la denominación de origen, una certificación que busca reconocer y resguardar el valor patrimonial de esta histórica producción cerámica que por más de un siglo ha marcado la identidad de la comuna y de los chilenos. El proyecto es ejecutado mediante un convenio entre la Municipalidad de Penco y la Seremi de las Culturas del Biobío y contará con una intervención cerca de los 15 millones de pesos financiada a través del Fondo de Patrimonio Cultural del Ministerio de las Culturas, las Artes y el Patrimonio. En el programa regional Al Aire, el alcalde de Penco, Rodrigo Vera, habló sobre la importancia que tiene la loza para la comunidad y todo el trabajo que se está realizando para lograr que esta obtenga denominación de origen.
9: Primero, que oficialmente poder inscribir que el origen de esta cultura, de esta tradición, para nosotros que tenemos el gran desafío de ser la capital turística de la región del Biobío, generamos un modelo de planificación estratégica basada en el turismo, en la gastronomía y en nuestro patrimonio y nuestra cultura. Entonces, el Pato Willow tiene un elemento histórico, patrimonial, pero también turístico, porque tiene una identidad propia de cada familia. ¿Quién no tiene un Pato Willow en su casa, ya sea en Penco, Lilquén, en la región del Biobío y el país, y también a nivel mundial?
8: La historia de la industria cerámica pencona se remonta a 1899 y alcanzó su mayor desarrollo con la creación de la Fábrica Nacional de Loza Fanalosa en 1930. Empresa que llegó a exportar sus productos y consolidó diseños icónicos como el plato Willow, diseño que se ha convertido en un símbolo de la comuna y de miles de hogares chilenos.
2: ¿Conoces alguna persona que se ha enfermado últimamente? Saber la diferencia entre los síntomas de un resfriado común y la influenza pueden salvar vidas. Así nos lo cuenta Carlos Maturana en el siguiente informe.
10: ¿Qué tal? Así es, el invierno está registrando temperaturas muy bajas y sin la prevención necesaria todos y todas estamos expuestos a enfermedades y a presentar síntomas como congestión nasal, estornudo o tos. Pero ¿cómo diferenciamos a un resfrío común de la influenza? A pesar de que existen síntomas que se pueden compartir como la congestión nasal, los estornudos y la tos, la influenza se diferencia teniendo como síntomas la fiebre mucho más alta y por un periodo más largo de tiempo, acompañada de dolores musculares. Así lo explicó la doctora María Luz Endeiza, infectóloga pediátrica y jefa del vacunatorio de Clínica Universidad de los Andes.
11: La verdad que la sensación es como que a uno le pasó un tren por encima y además puede progresar a cuadros pulmonares. Generalmente el resfrío común tiende a ser más de vía aérea superior. En cambio aquí hay congestión pulmonar, hay bronquitis, hay neumonía. Existe la posibilidad de tener incluso otros síntomas extra gastrointestinales, como gastrointestinales, y también complicaciones, a lo mejor no inmediatas, pero más tardías, de trombos, accidentes vasculares y hasta infarto.
10: Recordamos que actualmente existen 1.625 centros de vacunación a nivel nacional. Estos se encuentran disponibles a través de los sitios web mevacuno.gov.cl y minsal.cl. A través de estas plataformas se pueden consultar los horarios de atención mediante la filtración de la búsqueda por región y comuna.
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2: Los vuelos comerciales en el aeródromo Cañal Bajo serán suspendidos durante un mes en noviembre. La medida se debe a una intervención total de la pista con una inversión del MOP de 1.400 millones de pesos. Hasta acá dejamos el resumen de noticias. Nos volvemos a encontrar en una próxima edición. Que estén muy bien.
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13: Las 10 de la mañana y 18 minutos.

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1: 10:27.
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3: 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Hubble y el Universo Profundo. El telescopio espacial Hubble, lanzado el 24 de abril de 1990, celebra en 2026 36 años en órbita, girando alrededor de la Tierra a más de 500 kilómetros de altitud y completando una vuelta cada 96-97 minutos. Su posición fuera de la atmósfera le permite observar el universo sin distorsión, logrando imágenes extraordinariamente nítidas y precisas que superan cualquier telescopio terrestre. Con un espejo primario de 2,4 metros y varios instrumentos capaces de captar la luz ultravioleta, visible e infrarroja, Hubble ha transformado la astronomía moderna. Ha estudiado galaxias lejanas y tempranas, revelando cómo se formaron las primeras estrellas y cómo evolucionaron las galaxias a lo largo de millones de años. Por ejemplo, en 1995, la imagen del cielo profundo de la Osa Mayor mostró miles de galaxias lejanas que antes eran solo manchas difusas. Hubble detectó por primera vez atmósferas en planetas fuera del Sistema Solar, ayudando a identificar su composición y posibles condiciones de habitabilidad y contribuyó a medir la expansión acelerada del universo. El telescopio también fue diseñado para ser actualizado mediante misiones espaciales. Hasta la fecha se han utilizado 5 intervenciones reemplazando instrumentos y extendiendo su vida útil más allá de lo esperado, lo que ha permitido mantener su relevancia científica. Hubble ha democratizado la astronomía. Sus datos y herramientas están disponibles para investigadores y público general, fomentando descubrimientos en todo el mundo. En Chile, astrónomos de Concepción combinan sus observaciones con las del radiotelescopio ALMA, estudiando formación de estrellas, gas galáctico y evolución de galaxias, lo que muestra cómo el trabajo local se conecta con la exploración global. Más allá de la ciencia, Hubble ha impactado la cultura y la imaginación. Sus imágenes, como los cúmulos estelares y galaxias espirales, inspiran a millones de personas y siguen recordándonos la magnitud y la belleza del universo. Es un instrumento que expande nuestra mirada y comprensión del cosmos, conectando la curiosidad humana con la frontera final del espacio.
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7: Así es, el matinal 99.9, estamos de regreso, ya comenzando nuestra segunda parte de la mañana, y agradeciendo a todas y todos por la gentileza, por la sintonía, como es habitual. Comenzamos con música y sugerencias, tenemos algunas anotaditas acá. Tom Jones, 10 de la mañana con 32 minutos.

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1: De Sir Tom Jones pasamos a otro clásico de la música. Acá nos escribe un amigo Víctor. Ah, eso antes. Como dice, puro escalado, don Rodrigo. Otro amigo acá, don Enrique, dice temazo que están tocando. Buen día. Acá me quedo en el auto, dice, escuchar el temazo. Oye, sí, saludos a toda la gente que está en el auto y que también trabajan en su vehículo por diferentes motivos, razones y en diferentes lugares de la ciudad. Muchas gracias por acompañarse de nosotros, ¿eh? ¿Por qué escuchamos lo que escuchamos a esta hora? Porque un día como hoy, un 6 de julio, pero del año 2003, ya la edad de... No, esta edad está mala, yo creo que tenía más. Dice acá, a la edad de 58 años, se apagaba para siempre la voz del gran Barry White. Ah, el año 2003, sí, está bien, ahí sí. Hace 23 años que estamos sin Barry White. No es el año 2023, es el año 2003 que se nos fue, un día como hoy. Claro, ahí sí. Cantante, compositor, arreglista y productor musical estadounidense. Es reconocido por todos nosotros y el mundo entero como una de las enormes figuras de la música disco, el soul y el funk. Célebre también por su estilo romántico y su seductor tono de voz, grave y varonil. No, el tono de voz de Barry White, único, ¿eh? ¿Se acuerda de ese programa en la televisión? Yo Soy. Voy a mencionarlo. No está acá en la ciudad, está radicado en Iquique, creo, entiendo. El participante que ganó como Barry White en esa versión, antofagastino, Fernando Guerra, un gran amigo. Aprovecho de saludarlo a la distancia. Sí, notable, hacía una. El mejor Barry White que yo vi. Sabe que Barry White ganó 3 premios Grammy durante su exitosa carrera. Nos visitó en 2 ocasiones el año 1979 y después estuvo en el 1992. En los programas, el año 79 estuvo en el Lunes Gala. Uy, ese programa no me acuerdo. Y estuvo en el Martes 13. Nunca se presentó en un show masivo, curiosamente. Lo recordamos en el día de hoy, a propósito de que este día se cumple un aniversario de su partida. Barry White.
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notable Barry White, ¿eh? 10:41, seguimos acá en el matinal 99.9 revisando fechas de la música. Un día como hoy, un 6 de julio, pero de 1983, lo que escuchamos, Yazoo publicaba You Are My Bot, segundo álbum de estudio del dúo synth pop británico. Notable este dúo. Trabajo marcado.

cada vez más se alejaban uno del otro. Sabe que este álbum alcanzó el top one en el chart británico, el número uno también en Nueva Zelanda y en el Albert Chart de los Estados Unidos, certificado además con disco de oro en Gran Bretaña. Un día como hoy, la publicación de este álbum de Yazoo, bueno, ya sabemos lo que pasó después con Yazoo, se separan, se disuelven, Alison Moyet sigue su carrera como solista, muy exitosa, y Vince Clarke, que venía de Depeche Mode, uno de los fundadores de Depeche, luego arma esto que escuchamos Yazoo, y después de esto se le ocurre hacer Erasure, otra banda, otro exitazo musical. O sea, el hombre tenía esa esencia para armar agrupaciones musicales y transformarlas en éxito. Nos quedamos junto a Yazoo.

de Yazoo pasamos a otro, podemos decir, denominarlo clásico hasta ahora. Hace 38 años se publicaba, un día como hoy, la cantante y compositora británica, ahí estaba jovencita, Kylie Minogue, publicaba su álbum debut, Kelly, un día como hoy. Trabajo que llevó al intérprete estadounidense como ídolo adolescente internacional y en lanzar su carrera discográfica. En un comienzo, Kylie Minogue se estableció como actriz infantil, antes de filmar con su sello discográfico a principios de 1987. El éxito de su primer sencillo es el que escuchamos. Locomotion la llevó a trabajar en un reconocido staff de productores, quiero decir. Sabe que este álbum la recibió con comentarios mixtos, ¿eh?, por parte de la crítica especializada. Alcanzó el top 1 en el chart norteamericano y la posición número 2 en Australia en el álbum chart. Fue certificada además con sextuple disco de platino en Gran Bretaña y con un cuádruple disco de platino en Australia. O sea, fue un batatazo el primer álbum de Kylie Minogue, lanzado un día como hoy, un 6 de julio de 1988. Oye, hay hartas fechas para hoy, ¿eh? No vamos a alcanzar todas. Estaba también celebrando algo importante Bjork, tremendo intérprete Bjork. A veces alcanzamos más rápido. Vince Clarke también está de cumpleaños hoy día, ¿eh? Laura Branigan, bueno, nos van a quedar fechas para mañana. Aquí nos quedamos junto a Kylie Minogue a propósito del lanzamiento de este álbum un día como hoy en 1988.

Continuamos revisando épocas y fechas importantes en la historia de la música. Nos vamos a detener para saludar al músico Huey Lewis. Está de cumpleaños, ¿eh? 76 primaveras cumple hoy Huey Lewis. El legendario intérprete es conocido por todos nosotros y también por parte del mundo como vocalista y líder de esta agrupación. Me refiero a Huey Lewis and the News, banda a la cual alcanzó fama internacional principalmente durante la década de los 80 y comienzos de los 90. Sobre todo también porque fue parte de la banda sonora de la película Volver al Futuro, ¿eh? Sí, 85 por ahí. Marcaron toda una época. ¿Sabe que este dato yo no lo manejaba? No me acordaba de esto. Lewis nos visitó junto a su popular banda en 1994. Vino en febrero del 94 para presentarse en la edición del Festival de Viña de ese año. Yo la verdad no lo recordaba para nada. Y eso que el 94 fui al festival. Pero fui otra noche seguro. Aquí recordamos a Huey Lewis. Pronto a la vuelta a las 11 tenemos nuestro espacio habitual ya con recuerdos, ¿eh? Digo ya así porque tenemos algunos anotados.

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1: 11 de la mañana, en punto.
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4: Paseos costeros, las almejas y el trocadero. En estos días en que comenzó a bajar notoriamente la temperatura en Antofagasta, estamos iniciando un invierno que amenaza con ser muy, pero muy crudo. Sin embargo, una brisa agradable y más bien cálida se me viene a la mente cuando transito con calma y sosiego por el recién inaugurado parque costero Las Almejas. ¡Qué hermoso y reconfortante regalo a nuestra ciudad y sus habitantes! Cuando niño, recuerdo, tuve la fortuna de venir a pasear a Antofagasta invitado por las colonias escolares, una organización público-privada ya extinta que acercaba a los infantes del territorio del interior hacia el mar Pacífico. Era una semana de maravilloso paseo donde nos acompañaban algunos profesores normalistas, funcionarios municipales y algunos vecinos de las cercanías de nuestro lugar de alojamiento. Sin duda, nos alojábamos en una escuela y dormíamos en catres de campaña que nos habían acomodado con esmero entusiastas efectivos del ejército. Toda una logística amorosa para atender a nosotros, los niños, que queríamos saborear el mar. La escuela en comento quedaba en alguna calle sobre la avenida Brasil y después de tomar el desayuno, acompañado con manjar y huevos revueltos, comenzábamos nuestra rutina matutina. Bajábamos bordeando las calles verticales hasta encontrar la gran Avenida Verde y desde allí caminábamos hacia el sur. Una primera parada era admirar los jardines frondosos de una gran casona con una arquitectura impresionante y bella, en la cual sobresalían enormes claraboyas que inundaban de luz el interior de un exclusivo club de tenis. Tras la ceremonia diaria, seguíamos caminando con entusiasmo al mar, donde nos esperaban tres playas principales. Nuestros guías nos llevaban primero a acariciar con la mirada la Poza Chica y la Poza Grande y el edificio del balneario, enorme y lleno de gente. Pero el lugar de destino final era Las Almejas. La razón era una playa pequeña, calma y con numerosas pozas donde se podía acariciar los pececillos, descubrir infinidades de estrellas de mar y maravillarse con el caminar elegante sobre los roqueríos de los cangrejos gigantes. En las orillas, las olas rompían suaves y traían un olor inconfundible a mar, a güiros y, por supuesto, a almejas blancas, marisco rico en proteínas y vitaminas. Para algunas tradiciones, las almejas encarnan la unidad de los opuestos, como la luz y la oscuridad, o el bien y el mal, que están entrelazadas en un nudo infinito y que juntas las hacen indestructibles. Con los años, era un lugar imperdible para disfrutar el mar sin mayores peligros, y el lugar donde la tía Ludo iniciaba sus braceadas hacia el mar abierto, orillando la costa e ingresando a la poza grande por la puntilla. Era una de sus prácticas favoritas. Nacida en Coloso, Ludumila Carvajal, la tía Ludo, pasó su infancia nadando en el mar antofagastino como una changa de pura ley. El actual paseo costero de las Almejas, recién inaugurado en mayo pasado, es una maravilla. Supera con creces el proyecto de remodelación inicial que databa de hace una década. Significó una inversión millonaria de 5.400 millones de pesos aportados por el gobierno regional, encabezado por el gobernador Ricardo Díaz. Los trabajos consideraron accesos universales, áreas verdes, luminarias, canchas deportivas, techumbres para evitar el sol, paseos y otras instalaciones y servicios de uso comunitario. Y un detalle significativo: en la ceremonia oficial de recepción de obras, tanto el alcalde Sasha Rasmilich como el gobernador Díaz destacaron que el acto significaba un nuevo hito de colaboración para mejorar la ciudad y ofrecer mayor calidad de vida para antofagastinos y antofagastinos y antofagastinas, algo que en nuestra ciudad estuvo ausente durante demasiadas administraciones anteriores. Estas obras suman a las entregadas en mayo del año pasado en el norte de la ciudad y que corresponden al paseo costero Parque Trocadero. Se trata de un lugar de paseos peatonales, instalaciones deportivas, sombrillas, áreas verdes, ciclovías y juegos infantiles, entre otras, que cubren casi 2 kilómetros de infraestructura de alta calidad y belleza arquitectónica, y que contó también con el financiamiento del Ministerio de Obras Públicas y el gobierno regional. Como en el caso de las Almejas, el mantenimiento de las obras, las áreas verdes y la seguridad quedaron a cargo del municipio de Antofagasta, entidad que apunta ahora a la recuperación y puesta en valor del Parque Pablo Neruda, emplazado en el sector costero centro-norte, y que podría ser entregado a la comunidad en 2028. En buena hora el trabajo colaborativo, más allá de las diferencias políticas. Ahora queda lo más importante y difícil: cuidar y proteger lo que nos pertenece a todos los antofagastinos, turistas y visitantes. Es una forma auspiciosa de recuperar y proyectar de nuevo nuestra hermosa perla del norte. Estimados amigos, gracias y hasta una próxima oportunidad.
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0: ya a don Roberto, digo don Roberto, amigo auditor que nos pidió esta canción. Atento, atento. Dice, hola, ¿cómo está don José? Hola, buenos días, pues. Oiga, escuchemos un temita que poco se recuerda, dice. La canción Alza tu copa y brindemos por él, del cantante El Greco, que es lo que estamos escuchando acá.
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0: Estas son canciones con sentimiento,
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0: Oh. Y aquí comenzamos nuestro espacio, nuestro bloque AM, cuando son las 11 de la mañana con 11 minutos. El Greco, alza tu copa. Brindemos por el adiós.

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1: Ya, esta canción la teníamos guardadita del bloque anterior porque hoy se conmemora una fecha importante en la historia de la música. De esta tremenda artista que un día como hoy se nos fue, fíjese. Oye, notable la petición anterior, el Greco,
0: ¿eh?
1: Tenemos más, así parecía. Un día como hoy, pero del año 2021, ya a la edad de 78 años, se apagaba para siempre la voz de la diva italiana Rafaela Carrà. Hoy ha pasado tiempo, ¿eh? Todo un ícono de la música y del espectáculo, tanto en su país, pero marcó también a sus, con sus canciones, a generaciones. Y yo diría más que una generación, ¿eh? Y no solamente en su país, en Europa y también en Hispanoamérica. Rafaela Carrà, única, glamurosa, apolínea. Vino a nuestro país varias veces, Festival de Viña, la recordarán por allá por el 82, 83. Transgresora también, ¿eh? Sí, fue algo transgresora para la época, musical, artísticamente, políticamente también, ¿por qué no decirlo? Acuérdense que habían canciones que aquí le tuvieron que cambiar la letra, ¿eh? En esta parte del mundo. Hacemos un 2x1 con Rafaela Carrà, yo creo que se lo merece, ¿eh? La recordamos un día como hoy. Un día como hoy partió el año 2021. Nos quedamos con esta hermosa canción, ¿eh? Esta canción se llama Yo no sé vivir sin ti. Aquí nos quedamos escuchando a la diva Rafaela Carrà.

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1: Seguimos recordando hasta ahora de la mañana, a petición de ustedes, a la audiencia, que es lo importante, son los que mandan. 11:19, seguimos escuchando a la diva. Esta es una de las canciones que le cambiaron la letra en esta parte de mí. El recuerdo para el día de hoy a Rafaela Carrá,

0: Seguimos, continuamos con solicitudes musicales. Esta estaba buena, esa versión de Hay que venir al sur, el recuerdo para Rafaela Carra.
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0: Oye, aquí me mataron con este, ¿eh? Nos escriben a nuestro número, a nuestro chat, a nuestro WhatsApp, más 569-378-61320. Y nos piden esto. Ángela Carrasco. Esta canción lleva por título Cariño mío.

0: Oye, notable esa sugerencia, esa petición musical, ¿eh? Muchas gracias. Escuchábamos ahí a Ángela Carrasco con su Cariño.
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0: Nos piden escuchar a Feliciano.
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0: Muchas gracias por este bloque. Nos quedaron temitas ahí afuera. Vamos a ver si lo integramos esos temas en la programación. Hay Cariño, José Feliciano. Pronto la pausa y continuamos con la parte final ya del matinal.
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1: 11:31.
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5: Así es, el matinal 99.9. Al mediodía tenemos el espacio, buen espacio, Sinergia Positiva, para que se quede con nosotros en la programación. Ya, algunas cositas importantes a esta hora. ¿Sabe que el CERNAC, a propósito de toda esta controversia que se provocó por la suspensión del show o concierto de los BTS, el CERNAC ofició a organizadores de los shows de los BTS? Y ahí se abre otra arista en todo este caso. Aquí se habla de las temperaturas en la región metropolitana, menos 3, menos 4 grados. Supieran que en Ollagüe, por ejemplo, hay temperaturas de menos 13, por ejemplo, en la semana anterior. Menos 13 grados en Ollagüe. Ya le contábamos hace algún rato, está sesionando la comisión. Mega Reforma entra en su fase clave con debate en particular en el Senado. Va a haber que estar atento ahí con esa info. Y acá en Antofagasta, bueno, hay harto comentario, nos han llegado algunos comentarios respecto al campeonato deportivo de triatlón que se desarrolló el fin de semana. Dejó un saldo positivo, a la gente le gustó. Ya están esperando la versión del próximo año, ¿eh? Lo cual es bueno. Fue televisado, ya lo decíamos, Antofagasta se veía preciosa la ciudad. Siempre es bueno mostrar y sacar a la ciudad al resto del país. Me parece, sí. Y aparte que lo decíamos, hubo mucho evento, mucha actividad en Antofagasta. Para la gente que dice, no, Antofagasta es fome. Eso es falso. Yo conozco algunos que son fome, eso es distinto. Pero la ciudad tiene bastante vida, aunque no lo crean. Ya lo decíamos, ¿eh? Hubo evento sinfónico, hubo deporte, está la Feria del Libro. Y eso que quedó corto ahí. No, hay mucha actividad. Y la semana que viene también se viene con harta actividad, ¿eh? Y eso siempre es positivo. Así como también es positivo escuchar a los Erwin and Fire. Faltan 24 minutos ya para el mediodía. Pronto seguimos revisando parte de la actualidad, ¿no?

11:44 de la mañana. Como es habitual, saludamos a toda la gente que está celebrando fecha importante en el día de hoy, 6 de julio. Para todos los que están celebrando alguna fecha relevante, importante en su vida, muchas felicidades. En especial, saludamos a quienes están cumpliendo años o alguna celebración importante en su vida. Muchas felicidades. Y también a los que están de onomástico y día del santoral, día 6, recuerda a Santa María Goretti. María Goretti, el santoral de hoy. Este es el día 187 del año, ¿eh? El 187º día del año. 187 días que ya han dejado historia. Ese es el día de hoy, 6 de julio. Indicadores económicos de la jornada. Le vamos a contar que la UF para hoy está en 40.836 pesos, valor de la unidad de fomento para esta jornada. 40.836 pesos con 63 centavos. El dólar, dólar observado, 921. Dólar, 921 con 74. El euro, 1.054 con 38. Me acordé que tengo una amiga que, de verdad, siempre me dice estos datos a mí me... que trabajan donde, en el rubro donde ella trabaja, mucho con factor económico y todo eso. Mira. Es ideal para nosotras, me dice, cuando dan los valores económicos. Ya yo le contaba, el euro, 1054,38. La libra de cobre hoy día se está transando los $6. Buen precio todavía. $6.03. Y la UTM, que varió un poquito en julio, evidentemente, la unidad tributaria del mes, 71.649 pesos. Ese es el valor de la UTM. 71.649 pesos. Los valores económicos para el día de hoy. Las temperaturas para Antofagasta. Se espera una máxima de 17. A esta hora tenemos 16. Digo, hasta ahora cuando son las 11:47. Marcan 16 grados los termómetros. Se espera una temperatura máxima, ya está dicho, de 17. No va a variar mucho. Estará despejado por la tarde, pero ojo, atención, con vientos entre los 25 y 40 kilómetros a la hora. Despejado y viento por la tarde. Nos vamos a Mejillones, como siempre saludamos a la gente, a nuestra audiencia, al público, al auditor que nos sintoniza en Mejillones, también a través de la frecuencia 99.9. Estará despejado Mejillones con una máxima de 20 grados. También vientos, ¿eh?, entre los 25 y 40 kilómetros en el lindo y vecino puerto de Mejillones. Y no solamente a la gente de Mejillones, a todos los que nos escuchan en el sector norte, también a la gente que viene o que va a través de la Ruta 1. Manejen con cuidado. Ah, me acordé. Hablando de Ruta 1, hay novedades en cuanto a tránsito ahí. Sí. No, no es la Ruta 1, es la Ruta 5. Perdón. Autopista Santofagasta a esta hora está indicando que en la Ruta 5, a la altura del kilómetro 1381, poniente, hay una segregación por trabajos de mantención, o de mantenimiento más bien.

Pista 2 intervenida, pista 4 habilitada para flujo vehicular hacia el sur. Dice, respete la señalización. Eso es lo que está indicando hasta ahora Autopista Antofagasta, sector Ruta 5. Y vale el mensaje, ¿eh? Se están realizando trabajos ahí a la altura del kilómetro 1381. Poniente, hay una segregación por trabajos de mantenimiento. Oye, las gracias como siempre por estar con nosotros, por la atención, por compartir la mañana con nosotros, por comenzar su semana junto a nosotros. Nos vamos a ir, nos vamos con música. Quédese porque en los próximos minutos llega el espacio Sinergia, Sinergia Positiva. Después el Diario Mundial junto a nuestros buenos amigos de la conexión con Radio Francia Internacional. Después de eso, pausa. Y volvemos un ratito para acompañarlos con la música de nuestra tierra. Y nos vamos con música, con un buen tema. Tienen que escuchar a Los Rodríguez. Esto apareció, oye, para mí es como nueva la canción y tiene mucho tiempo. Esta canción apareció el año 1996, o sea, saque la cuenta. Hace 30 años. En el álbum Hasta Luego. Que lo tuve en cassette. Se lo presté una polola que tuve y nunca más supe el caso. Eso es parte de otra cosa. Que le vaya bien, gracias por la sintonía. Nos reencontramos pronto a través del 99.9. No se separe de la señal nuestra.

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1: 11:55.
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6: Muy buenas tardes, bienvenidos y bienvenidas a una nueva edición de Sinergia Positiva, un espacio dedicado a la salud mental, el bienestar y los desafíos que enfrenta nuestra sociedad. Mi nombre es Clara Oré y nos acompaña como cada semana Carolina, mi colega y amiga. ¿Cómo estás, Carolina?
7: Bien, muy bien, Clara. ¿Y tú? Hola a todos. Sí, pues así te veo, regia. Hola a todos y todas. Estamos muy felices de compartir este nuevo programa con ustedes. Hoy vamos a abordar un tema que está cada vez más presente en nuestras vidas. No sé si lo han sentido. La inteligencia artificial.
6: Que nos invade.
7: Que nos invade la vida, la inteligencia artificial.
6: Exactamente. Seguramente muchas de las personas que nos están escuchando en estos momentos, los auditores y auditoras que tienen sintonizada la radio de la Universidad de Antofagasta, muchos de ellos han escuchado hablar de ChatGPT, asistente virtual, imágenes creadas, ¿cierto? Filtros o herramientas que nos ayudan a escribir textos y organizar tareas.
7: Exacto.
6: Eso ya es parte de nuestro
7: día. Ya es parte, ya la inteligencia artificial ya forma parte de la educación, del trabajo, de la salud y también de nuestra vida cotidiana. Pero, obviamente, como todo, junto con los beneficios que tiene, porque son herramientas tan útiles, ¿cierto? Pero sí aparecen algunas preguntas y algunos desafíos importantes que debemos considerar.
6: Exactamente. Durante este programa vamos a conversar acerca de las ventajas de la inteligencia artificial, sus desventajas y cómo utilizar estas herramientas de forma responsable, saludable y funcional, ¿no?
7: Claro que sí. Entonces partamos por definir qué es la inteligencia artificial, ¿cierto? Cuando escuchamos el concepto de la IA o la inteligencia artificial, muchas personas imaginan así como robots o películas futuristas, ¿cierto? Así como Sihal, como en la película de 2001, claro. La Odisea del Espacio, ¿cierto? Sin embargo, la inteligencia artificial está mucho más cerca de nosotros de lo que pensamos y más metido en las cosas de que usamos constantemente lo que nos damos cuenta.
6: Claro, de repente, como tú dices, antiguamente, yo recuerdo los supersónicos, ahora muchas de esas cosas están.
7: Ya existe, ¿no? Ya estamos en el futuro.
6: Las videollamadas y todo eso. Bueno, la inteligencia artificial corresponde a una serie de sistemas informáticos capaces de analizar mucha información, aprende patrones, uh-huh. realiza tareas que tradicionalmente requerían antes capacidades humanas.
7: Exacto. Por ejemplo, cuando usamos un traductor automático, cuando usamos una aplicación que recomienda música, por ejemplo, en Spotify, ¿no? En YouTube Short, en los YouTube normal, usan, cuando hablamos del algoritmo, ¿han escuchado hablar del algoritmo? Uh-huh. Bueno, ahí estamos hablando de otra aplicación que corresponde a lo que es la inteligencia artificial, a la ley. Alexa, cuando llamamos Alexa, nos puedes decir, ¿ya? Los asistentes virtuales también utilizan la inteligencia artificial.
6: Exacto, o sea, están por todos lados. Incluso las redes sociales, como dices tú, utilizan los algoritmos de la IA para mostrarnos qué contenidos consideran relevantes para nosotros.
7: Exacto.
6: Si hemos estado buscando algún tipo de zapatilla, nos muestran las zapatillas.
7: Claro,
6: ¿cierto?
7: Si estamos hablando de algo, nos escucha.
6: De hecho,
7: y
6: ahora,
7: nos recomienda.
6: Ahora,
7: uh-huh. Es importante entender que la inteligencia artificial, por supuesto que no va a reemplazar en estos momentos a la inteligencia humana, porque la inteligencia humana es más que solo procesamiento de datos, pues. Esa es la diferencia, ¿cierto? Es una herramienta, sí, que procesa la información, pero no tiene la capacidad de sentir emociones, no tiene una conciencia, no tiene posibilidades de tener vivencias ni experiencias porque no tiene sentidos, ¿cierto? Entonces no huele, no ve, no siente, ¿ya? Tampoco puede crear valores propios, por lo tanto no va a tener un criterio en sí mismo la inteligencia artificial.
6: Exactamente. Bueno, y algunas ventajas de la inteligencia artificial, vamos a hablar. Uno de los primeros beneficios de la IA es que facilita muchas tareas cotidianas. Uf. Y permite ahorrar tiempo.
7: Claro que
6: ¿ya?
7: sí.
6: Todo este tema de, por ejemplo, de funciones más técnicas, más mecánicas, ¿cierto? Todo eso lo ha ido facilitando un poco.
7: Claro
6: la IA.
7: Que sí, ayuda a estructurar muchas veces ciertas ideas que uno está como tirándolas y la ordena, le da un foco. Por ejemplo, estudiantes y profesionales pueden usar normalmente estas herramientas para organizar, como le digo, ideas, resumir información. Es tan bueno para buscar información de todos lados, ¿cierto? Y mejorar a veces la redacción de documentos.
6: Exacto. En el área de salud, la inteligencia artificial ha permitido, por ejemplo, analizar grandes volúmenes de datos.
7: Claro.
6: Y con eso también reducir un poco el trabajo tedioso, como decía recién.
7: Claro.
6: Y optimizar ciertos procesos.
7: Exacto.
6: Nos ayuda a tener como más claro los datos, sistematizarlos.
7: Claro, poder automatizar ciertas
6: Exacto.
7: cosas. En educación también puede transformarse en un apoyo personalizado, ¿cierto? Ayudando a explicar contenido de distintas maneras, que te crea a lo mejor distintos ejemplos que a uno no se le ocurre tanto ejemplo nuevo, uh-huh. ¿cierto? Según la necesidad de cada persona.
6: Justamente. Otra ventaja importante es el acceso a la IA. Mm. O sea, personas con discapacidad visual, por ejemplo, claro. se me está ocurriendo, auditiva o con dificultades de aprendizaje, pueden beneficiarse de herramientas adaptadas, por ejemplo, que te lean el texto.
7: Exacto,
6: ¿cierto?
7: Eso lo he visto mucho.
6: Sí, o otras herramientas que puedan utilizar también y que se puedan beneficiar personas con estas
7: claro
6: discapacidades.
7: Que sí. Como cualquier herramienta, no es quien la use,
6: no,
7: vamos
6: claro.
7: a encontrar la utilidad, ¿cierto? La inteligencia artificial puede, por ejemplo, estimular la creatividad en algunos, permitiendo generar imágenes o ideas o proyectos o nuevas formas de resolver las cosas.
6: Justamente. Desde la psicología también observamos que estas tecnologías pueden facilitar el acceso a información sobre bienestar emocional y autocuidado. Eso también lo he visto en la práctica clínica.
7: Sí.
6: Dije, oye, ¿y has tenido tratamiento de salud mental antes? No, pero le pregunté al chat GPT.
7: Sí. Yo siempre le pregunto, ¿y qué te dijo? Y yo encuentro que en general es bastante acertado.
6: O sea, dentro de todo, si la persona quiere buscar ayuda sobre cómo se siente y lo busca en términos del bienestar y el autocuidado, lo encuentro que también facilita el
7: claro
6: acceso
7: que sí.
6: y tranquiliza a la persona en el momento.
7: Claro,
6: ¿cierto?
7: Porque te da da como una síntesis teórica, ¿cierto?
6: Ahora no nos van a quitar la pega, sí, la
7: sí,
6: idea.
7: Sí, pues ya, pues. Lo que creo que no, claro, lo que hace y que a nosotros nos cuesta más quizá como humanos es poder acceder a todos los libros y a todas las teorías y a todas las corrientes en el momento de la intervención. Y en eso te puede ayudar una herramienta como la inteligencia artificial, ¿cierto? Es importante recordar que ninguna herramienta digital va a reemplazar la atención profesional, ya, así que recuerden eso, ¿ah?
6: Exacto.
7: Cuando existe una necesidad de salud mental. Eso. Porque lo cierto es que si bien sistematiza y sintetiza teorías, ya, no ha vivido jamás en la práctica.
6: Exacto.
7: Y eso el humano psicólogo o de salud mental, el que sí ha tenido experiencia en la vida, ¿cierto?
6: Exacto. Yo de repente uso la inteligencia artificial para mis pacientes cuando hago tareas.
7: Claro.
6: Las tareas terapéuticas, por ejemplo, voy archivando en un chat que tengo con la IA y voy haciendo varias tareas terapéuticas, pues obviamente que las reviso, ¿cierto? Las,
7: claro.
6: Las reparo y todo eso. Y logro finalmente quedar con un producto redondito, que es una cosa fácil, ¿cierto? Que surge de la atención con el paciente, ¿no? De qué falta, qué podrías hacer mientras no nos vemos.
7: Claro,
6: ah, puedes hacer esto. Y eso me ha servido mucho entrenar la IA para esa función, por ejemplo.
7: A mí me ha servido porque yo juego a rol D&D, de Dungeons and Dragons, y me ha servido, utilizo la IA para que me dé como combo, así como estrategias para poder hacer que ya no se me ocurren después de 2 años jugando.
6: Claro.
7: Entonces me da como ideas nuevas que yo no había explorado. Eso me gusta de la IA.
6: Claro.
7: Pero ahora veamos las desventajas.
6: Ya, bueno. Chan, pero chan. Antes vamos a una pausa musical.
7: Por supuesto. Nunca nos olvidemos la música.
6: Vamos a una pausa musical.
7: No hecha por IA.
6: No hecha por IA. Hay una cantante que se llama IA.
7: Ay,
6: ¿no?
7: Sí. ¿Sía o no?
6: Eso, Sía. Vamos a una pausa y volvemos con la inteligencia artificial. No se vayan, volvemos con Sinergia Positiva.

0: volvemos a la pausa musical en nuestro programa de la inteligencia artificial. En este bloque vamos a ver las desventajas y los riesgos de la inteligencia artificial. Ya vimos las ventajas, ¿cierto? Que lo que era. Y ahora vamos a ver las desventajas y riesgos de la inteligencia artificial.
1: Exacto.
0: Bueno, como ocurre con cualquier avance tecnológico, ¿cierto? Muchas veces exigen riesgos y también limitaciones que debemos conocer.
1: Exacto. Yo creo que uno de ellos es la desinformación. Es decir, hay que recordar que la inteligencia artificial, como no tiene un criterio humano, puede cometer errores o entregar información incorrecta si no se verifica adecuadamente. Y a mí sí me ha pasado esto.
0: Mira.
1: Me ha pasado y me di cuenta porque era en algo que yo ya sabía. Entonces, cuando lo busqué, me di cuenta que no estaba correcto, que era como el concepto coloquial de la idea, que como de lo que sale cuando uno busca por Google nomás.
0: Claro.
1: Y no la parte más técnica. Y ahí me llamó la atención porque dije, claro, yo confío tanto cuando no sé. Pero me di cuenta que cuando sí manejo el tema, se queda un poquito más limitada. Así que siempre doble chequear.
0: Exacto. Oye, también siempre, bueno, dentro de las ventajas y riesgos, siempre está esta preocupación respecto al uso de los datos, a la privacidad, ¿cierto?
1: Sí.
0: Al uso responsable de los datos personales. Y siempre está como la intriga o la duda o el temor.
1: ¿Cuánta gente maneja
0: esto,
1: nuestros
0: claro,
1: datos?
0: Se filtra.
1: Claro que sí.
0: Claro, porque los ChatGPT ya saben, nos conocen.
1: Sí.
0: Saber
1: claro,
0: quiénes somos.
1: Exacto. Y de hecho, ese se vuelve también como un problema que puede volverse un poco más grave, incluso lo que creemos, que es la dependencia tecnológica. Porque si siempre esperamos que la herramienta nos solucione y nos busque lo que nos está faltando, vamos a dejar nosotros de generar ese tipo de respuesta o esfuerzo, ¿cierto? Algunas personas pueden comenzar a utilizar estas herramientas para todo y dejar de desarrollar ciertas habilidades que son propias. Y si bien el adulto probablemente ya tiene desarrolladas las habilidades, alguien joven que no ha tenido la oportunidad de desarrollarlo va a quedar sin poder desarrollar eso.
0: Entiende,
1: va a tener siempre una muleta en
0: ahí
1: el fondo.
0: Ahí está el ojo que hay que poner,
1: el
0: ojito. En el ámbito educativo he visto que surge la necesidad de enseñar a los estudiantes a utilizar la IA
1: claro. Como
0: apoyo y no como sustituto del aprendizaje, lo cual es bueno. Por ejemplo,
1: exacto.
0: La IA para programar algo.
1: Exacto.
0: La IA para crear una aplicación.
1: Para hacerme un dibujo de algo, porque a lo mejor yo no puedo dibujarlo.
0: A mí se me ocurrió, claro.
1: Claro que es, exacto. Desde la salud mental observamos que la sobreexposición a la tecnología puede aumentar entonces la ansiedad, la hiperconectividad y la dificultad para desconectarse.
0: Claro, además la inteligencia artificial no posee empatía real, pero puede generar respuestas muy elaboradas, pero no experimenta, como decía la colega,
1: claro. Emociones
0: humanas reales, ¿cierto?
1: Nunca olvidar eso. En situaciones de sufrimiento emocional es importante que el acompañamiento humano continúe siendo fundamental. El contacto, la mirada, la calidez de otro cuerpo humano no puede ser reemplazado por la IA. Por muy inteligente que parezca, ya todavía le falta inteligencia. Ya, y nunca va a acceder a poder conectarse con la persona.
0: Exacto. En cuanto a la inteligencia artificial y salud mental, como mencionábamos, ¿cierto? De que muchas personas se están preguntando a los chatbots, ¿cierto? De respecto, o sea, utilizarlos a los chatbots como un reemplazo de un psicólogo.
1: No, digo no.
0: No, la respuesta es no, ¿cierto?
1: Sí, pero no lo decimos solo para no quedarnos sin
0: trabajo,
1: ¿ya?
0: No.
1: Lo decimos porque realmente no va a poder reemplazar data, un montón de datos procesados, no va a poder reemplazar la experiencia humana. La psicoterapia implica un vínculo terapéutico entre personas, ¿cierto? Rogers lo describía como un proceso entre tú y yo, es un proceso de dos personas, no uno más superior que el otro ni nada, es un encuentro entre personas, es la comprensión emocional, entendiendo que uno ha tenido vivencias emocionales, la comprensión del contexto, cosa que la inteligencia artificial no puede contextualizar, ¿cierto? Es genérica, y una relación humana que ninguna tecnología va a poder sustituir completamente.
0: Exactamente. Sin embargo, sí puede transformarse en una herramienta complementaria,
1: claro,
0: ¿cierto?
1: Sí.
0: Para promover hábitos saludables, educación emocional, acceso a información. Por ejemplo, yo he visto que hacen que le hagan horarios,
1: claro,
0: a los alumnos.
1: Lo que
0: hagan un horario,
1: claro,
0: hagan una
1: sí,
0: dieta.
1: Sí. O lo que tú dices, buscar ejemplos o casos o tareas terapéuticas, por ejemplo. Eso es usar la herramienta.
0: Exacto.
1: ¿Cierto? Porque está a disponibilidad. La clave está en utilizar la tecnología con equilibrio, con sentido crítico. Uno ya maneja la información, ya solo usándola como una herramienta extra, como un complemento.
0: Exacto. También es importante enseñar a los niños y adolescentes a verificar siempre las fuentes.
1: Sí.
0: Ya, a cerciorarse de que eso que está en la IA realmente, o sea,
1: exacto,
0: quién lo dijo, ¿cierto? ¿Y dónde está eso? Proteger también, enseñar a los niños y niñas adolescentes, proteger su privacidad.
1: Sí.
0: Y mantener espacios libres de pantalla,
1: sí,
0: sobre todo en las noches.
1: Otras actividades, ¿cierto? Que no podemos estar todo el rato en el celu.
0: Uh-huh.
1: El desafío no es luchar entonces contra la tecnología, si es imposible, pero sí aprender a convivir con ella de manera responsable, de manera inteligente.
0: Justamente. Entonces, ¿qué les podemos decir a nuestros queridos auditores y auditoras? Primero, como tips, ¿no?
1: Claro.
0: Como tips de respecto a la inteligencia artificial. Primer tips, utilicen la inteligencia artificial como apoyo, pero siempre, siempre mantengan su pensamiento crítico.
1: Exacto, piénsenlo primero y después lo confirman y lo chequean con la inteligencia artificial. Pero primero hagan el proceso. Segundo consejo, verifiquen siempre la información con fuentes que sean confiables y no compartan los datos que sean sensibles. Sean cuidadosos porque hay de todo en la selva digital.
0: Exacto.
1: Antes era la selva del cemento, ahora es la selva digital. ¿Ya? Así que chequen sobre todo lo de la información, porque en la universidad ocurre mucho que sacan información y trabajos por medio de la IA, pero no chequean y todos nos damos cuenta que IA, ¿ya? Porque es evidente, la IA, como les digo, no piensa por sí misma. Entonces se nota.
0: Exacto. Bueno, tercer tip, recuerden que las relaciones humanas y el contacto personal siguen siendo esenciales para el bienestar. La IA,
1: exacto,
0: no reemplaza este contacto.
1: No. Y finalmente, procuremos todos mantener un equilibrio entre el mundo digital y la vida cotidiana. Enriquezcamos nuestra vida cotidiana y nuestra experiencia de vivencia, ¿no? Mirar el mar, caminar, respirar, priorizar esos momentos por sobre la celda digital.
0: Exacto. Y bueno, como en este bloque de cierre, para ir cerrando un poquito este programa del día de hoy de la inteligencia artificial, podemos ir resumiendo, ¿cierto? Concluyendo que la inteligencia artificial representa una gran oportunidad, como lo hemos visto, pero también nos invita a reflexionar sobre la forma en que queremos relacionarnos de verdad con la tecnología.
1: Exacto. Como toda herramienta, entonces su impacto dependerá del uso que hagamos de ella y de nuestra capacidad para poner siempre a las personas en el centro, como prioridad.
0: Exactamente. Muchas gracias por acompañarnos en esta nueva edición de Sinergia Positiva. Recuerden seguirnos en nuestras redes sociales, en el Instagram Sinergia Positiva Radio UA, y de escucharnos en la 99.9 Radio UA
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0: Exacto.
1: Nos reencontramos la próxima semana con un nuevo tema relacionado, como siempre, con la salud mental y el bienestar.
0: Que tengan una excelente semana y recuerden, cuidar nuestra salud mental también implica aprender a utilizar responsablemente las nuevas tecnologías. Muchas gracias por la sintonía y nos encontramos en un próximo programa de Sinergia Positiva. Nos vemos.
1: Bye.
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1: Un saludo, amigos. Tiempo para el deporte en Radio Francia Internacional. Tiempo para el diario del Mundial de RFI. El Mundial sigue dejándonos despedidas. Este domingo cayeron eliminadas México y Brasil, lo que supone que tanto el Vasco Aguirre como Neymar dejarán sus selecciones. Analizaremos ambas eliminaciones con nuestros enviados especiales y hablaremos de los choques de hoy. Uno de ellos, un partidazo entre España y Portugal con un Cristiano Ronaldo que habló sobre su retirada. El otro viene con polémica, el Bélgica-Estados Unidos, después de que la FIFA, presuntamente a petición de la Casa Blanca, suspendiese la sanción por una tarjeta roja a Balogun, jugador estadounidense. Veremos los detalles con un ex árbitro de primer nivel. Con Vanessa Loiseau en el control de sonido, reciban un saludo ante el micrófono de Manu Terradillos. Ya rueda el esférico. Arranca Diario del Mundial de RFI.
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1: México dice adiós a su Copa del Mundo. El Tri cayó eliminado en casa en el Estadio Azteca ante Inglaterra 3-2 en un partido en el que se batió, pero siempre estuvo por detrás en el marcador. Incluso la tarjeta roja que vio el inglés Jarrell Quanah en el minuto 54 con 1-2 para los de los Tres Leones no cambió el sino del partido. Bellingham firmó un doblete para Inglaterra y Harry Kane un nuevo tanto en su cuenta y ya lleva 6, uno menos que Messi, Mbappé y Haaland que copan la tabla. Para México marcaron Raúl Jiménez y Juan Quiñones. Este último entra en la historia de la selección nacional, ya que con sus 4 goles en la Copa del Mundo iguala a Chicharito Hernández, al Matador Hernández, como máximos goleadores del combinado en la historia de los mundiales. La eliminación de México supone además la despedida de su seleccionador, Javier el Vasco Aguirre, que así lo confirmaba.
3: Deben de irse con la cabeza en alto. Si hay una mira, una crítica, tiene que ser al entrenador, porque ellos dejaban la piel en el campo y pueden mirar de frente a todo mundo. Si hay algo que reprochar, pues es obviamente al entrenador, porque él decide quién y cómo, y hoy no pudo ser, y la pena es que la ilusión que tenía la gente no pudimos concretarla, no pudimos darle una noche más de alegría. Pero de entrada, y aprovecho este espacio para agradecerle a todo el público mexicano, los que vinieron, los que no pudieron, los que los fanfests en todo el país, estos 5 partidos fueron inolvidables. Yo me despido de la selección, me despido del Estadio Azteca, fue mi último partido aquí, y me voy también con mucho orgullo después de tantos y tantos y tantos años, con mucho orgullo y mucho sentimiento.
1: Vamos a analizar el choque y el papel de México en su Copa del Mundo. Enlace RFI con nuestra enviada especial Ana María Ospina. Un saludo, Ana María, ¿qué sensación te deja el partido y la eliminación de México?
4: Hola Manu, ¿qué tal? Pues para mí es quizá el mejor partido que jugó México en este Mundial en términos de volumen de juego, de oportunidades de gol, de fases de ataque contundentes y de defensa bastante organizada, pero fue el que perdieron y en el que su arco además perdió el invicto que traía desde el inicio del Mundial, en el que alcanzaron a disputar con este 5 partidos. Un recorrido en términos estadísticos con puntuación perfecta que termina de forma cruel para los mexicanos, porque los ingleses, que tenían a casi 80,000 personas en el Azteca en contra, más la altura, 2,200 metros, que realmente se sienten a pesar de tener muy buen estado físico, pero se sienten el pecho, pues esto le sumamos el aguacero que retrasó el partido y un hombre de menos, pues simplemente ganó gracias a Bellingham, que marcó su primer doblete en selecciones, mientras que Harry Kane anotaba de penalti su 5º gol en este Mundial. A pesar de la resistencia mexicana y todos los factores que acabo de mencionar, México, que vio goles de Julián Quiñones y de Raúl Jiménez desde los 11 pasos, pues el Tri no logró evitar la derrota.
1: El choque, Ana María, ha dejado además algunas cifras curiosas.
4: Pues sí, los amantes de las estadísticas y de las curiosidades quizá lo hayan notado también. Imagínate, Manu, que Bellingham marcó su doblete en 1 minuto y medio. Después de ello, Inglaterra jugó durante 40 minutos con un hombre de menos por tarjeta roja. Hubo 6 tarjetas amarillas en total para los dos equipos. Y los mexicanos obtuvieron 12 tiros de esquina entre las múltiples pausas por falta, celebración de goles y la pausa obligada de hidratación. El árbitro australiano Alireza Fagani determinó nada más y nada menos que 11 minutos de reposición. Por ahora, el tiempo de reposición más largo de este Mundial.
1: Y con esta derrota se va otro anfitrión, el segundo.
4: Así es, Manu. El sábado se despedía Canadá, que caía 3-0 frente a Marruecos en el estadio de Houston. Ahora es México el que se va. en el Azteca. Este domingo era el último partido que se celebraba del Mundial en ese país, pues la selección que se quedó afuera, pues se queda ya en territorio nacional, y queda un Estados Unidos que hoy lunes en el horario local se enfrentará de noche a Bélgica en el estado de Seattle, esto es en el noreste del país, pero que será de madrugada del miércoles allá en Francia, así que te tocará madrugar, Manu.
1: La verdad es que trasnochamos con gusto para ver el fútbol. Ana María Ospina, enviada especial de Radio Francia Internacional, gracias y buenos cuartos de final.
4: Gracias, Manu, y oyentes. Y mañana martes nos comunicaremos desde Atlanta antes del duelo entre Argentina y Egipto. Chao.
1: Este domingo también se despidió una de las favoritas, Brasil, que cayó ante los vikingos de Noruega. Erling Haaland fue el verdugo de la verde amarela con un doblete en un partido en el que los nórdicos afrontaron a la pentacampeona del mundo de poder a poder. Con 0-0 en el marcador, Bruno Guimaraes falló un penalti y después Haaland puso a los suyos 2-0 en el último suspiro. Neymar, que se despidió en este choque de la Selecao, marcó el 2-1 final sin tiempo para más. Vamos a analizar el partido y el impacto de esta derrota para los cariocas con nuestro enviado especial, Elcio Ramallo, jefe del servicio de RFI para Brasil. Elcio, ¿cómo se despide Brasil?
5: Hola, mano, con mucha tristeza para los aficionados, así como para los jugadores. El entrenador Carlo Ancelotti terminó la participación de Brasil tras la derrota por 2-1 ante Noruega, un resultado que prolonga a 24 años la racha de la selección sin conquistar un título mundial. Brasil no solo se despide de la Copa, sino también de una generación de futbolistas. Entre ellos está Neymar, quien disputó su último partido con la selección brasileña. El técnico Carlo Ancelotti lamentó la derrota y aseguró que Brasil tenía un equipo capaz de llegar hasta las instancias finales del torneo, aunque afirmó que convertirá la tristeza de esta eliminación en un impulso para el nuevo ciclo que ahora comienza.
6: Es obvio que estamos todos profundamente tristes porque yo acho que el equipo hasta ahora fez no un mundial espectacular, ma un buen mundial. Yo acho que también no juego de hoy se podía merecer ganar el juego. Y cuando pasa un momento así, tú tienes que pensar que una derrota es el empiezo de una nueva aventura, de una nueva temporada. Tenemos que seguir trabajando, mejorando. No es la fin, es un principio del nuevo ciclo, esta derrota.
5: El técnico italiano ya había renovado su contrato con la Confederación Brasileña de Fútbol incluso antes de esta Copa de 2026 y ahora tendrá un ciclo completo para preparar el equipo. Su planteamiento táctico frente a Noruega fue muy criticado, pero no hay ninguna duda sobre su continuidad en el cargo. Un dirigente de la Confederación Brasileña confirmó que Ancelotti seguirá al frente de la selección sin ninguna discusión. El propio entrenador destacó que dirigir a Brasil es un honor y que contará con 4 años para construir un equipo más competitivo con el objetivo de devolver el brillo al fútbol de una selección que ha conquistado 5 títulos mundiales.
1: Gracias, Elcio Ramallo, enviado especial de RFI. Siguen escuchando Diario del Mundial. Nos centramos ya en los partidos de la jornada.
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1: Este lunes tenemos un partidazo por una plaza en los cuartos de final. España contra Portugal. Los lusos con una de las mejores generaciones de su historia, con un Cristiano Ronaldo que sigue marcando goles, aunque ya no sea el dominador de antaño, se mide a la Roja, la campeona de Europa, que no arrancó bien la cita mundialista, pero ha despegado poco a poco, recuperando su mejor versión. Cristiano Ronaldo afronta su último mundial y habló del final de su carrera y dio esta lección de vida.
7: Ya llegará el día, ya llegará, pero te voy a ser sincero. Independientemente de lo que pase mañana, saldrá de aquí Cristiano con la conciencia tranquila. No 100%, 1000. ¿Sabes por qué? Porque en la vida, en el fútbol, yo he dado todo lo que tenía. Mi pasión, mi querer jugar estos tantos años no fue por necesidad. Yo, gracias a Dios, estoy muy bien de la vida, pero es la pasión. Yo juego en la selección y en los clubes porque me encanta jugar fútbol. Pase lo que pase mañana, estaré feliz, ¿sabes? Yo no puedo poner presión a mí mismo, llegar al final de mi carrera y saber tienes que ganar, tienes la obligación de ganar. No, no. Sea lo que Dios quiera. Es disfrutar cada día, disfrutar cada partido, disfrutar en una gran competición como es el Mundial. Y creo, aparte de algunas opiniones diferentes de vosotros, que no estoy así tan mal. Ya he hecho 3 goles. A otros que hicieron más, porque están muy bien. Pero yo no estoy mal, creo. Creo. Hay que seguir. A ver si gano mañana y marco un golito.
1: Un Cristiano Ronaldo que tendrá enfrente a la selección española, que no solo está recuperando su mejor versión, sino que además no ha recibido ni un solo gol en lo que va de torneo. El seleccionador nacional español, Luis de la Fuente, habló del veterano atacante portugués y de las críticas que ha recibido de algunos sectores de la prensa y de los aficionados.
8: Yo soy un declarado admirador de Cristiano. Yo soy un declarado admirador de futbolistas y de personas como él, con carácter, con ambición, con ganas de crecer, con ganas de ser mejor cada día, incansable, etcétera. Un ejemplo de valores para la gente joven y menos joven. Entonces yo estoy, me rindo ante Cristiano. Creo que es un futbolista que además no es el legado que va a dejar, que todavía tiene, va a seguir dejando más cosas. Si es alguien que no hay que dejar en determinadas zonas del campo sin de estar pendiente de él, ese es Cristiano. Con el talento que tiene, con la clase, con la calidad que tiene, yo prefiero que no juegue, pero creo que va a jugar. Entonces, pues nada, pues disfrutaremos del espectáculo viendo a uno de los mejores jugadores de la historia en el campo y nada, y un poco más. Nosotros vamos a intentar hacer nuestro partido y ser superiores a ellos y a él.
1: Y hoy se disputa también el Bélgica-Estados Unidos, un partido que llega con polémica, con mucha polémica, diría. La FIFA ha decidido suspender la sanción al atacante estadounidense Balogun, que había sido sancionado con un partido por una tarjeta roja. Como resultado, podrá medirse a Bélgica. La decisión llegó sin necesidad de apelación y, sobre todo, según informan algunos medios, la Casa Blanca pidió a la FIFA directamente que tomase esa decisión. Tenemos con nosotros, para que nos analice esta polémica, al exárbitro español de máxima categoría, Juan Andújar Oliver. Un saludo, Andújar. Gracias por atendernos.
9: Buenos días, Manu. ¿Qué tal? ¿Cómo andamos?
1: Pues andamos intentando entender lo que ha ocurrido. ¿Qué es lo que nos puedes contar tú? ¿Qué extraes tú de esta decisión de la FIFA?
9: Yo me quedé perplejo porque cuando un árbitro expulsa a un jugador, lo primero que debe de intervenir es el comité de disciplina. Tú cuando expulsas a un jugador, luego tú puedes hacer tu escrito al comité de sanciones, y entonces el comité de apelación, pues tú llegues a hacer el recurso, y entonces te dan una explicación convincente o no convincente. Y que FIFA en estos momentos, pues que se saque de la manga un artículo comprensible, no llego. Yo no sé hasta dónde se puede llegar, pero yo culpo no a la FIFA solo. Yo culpo a todas las confederaciones, porque la FIFA son todas las confederaciones. Es de la UEFA, es de la asiática, es de la africana. Eso hace dudar a todos los aficionados que cuando vemos un espectáculo de fútbol, pues no vamos a ver un espectáculo. La política ha entrado de lleno completamente a este deporte.
1: Y una decisión muy difícil de entender, cuando menos. Juan Andújar Oliver, exárbitro español, comentarista también en medios de comunicación. Muchas gracias por haber atendido a Radio Francia Internacional.
9: A vosotros un placer.
1: Por cierto, que la UEFA acaba precisamente de pronunciarse y ha dicho que la FIFA ha cruzado una línea roja con esta decisión, que clasifica de inédita, incomprensible e injustificable. Hasta aquí llega esta edición de Diario del Mundial con Vanessa Loazó en el control de sonido. Reciban un saludo ante el micrófono de Manu Terradillos. Gracias por acompañarnos.

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2: 12:33.
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5: Médicos del norte se capacitan en prevención cardiovascular. Médicos cirujanos de diversos centros hospitalarios y clínicas del norte de Chile participaron en el primer curso de prevención cardiovascular del norte, enfoque moderno y práctico. Actividad organizada por la Universidad de Antofagasta y que además congregó estudiantes y académicos del área de las ciencias de la salud. En Chile y en el mundo, actualmente las enfermedades cardiovasculares siguen siendo una de las principales causas de muerte entre los distintos grupos etarios. En nuestro país, los números indican que el 27% de los fallecimientos se relacionan a estas causas, mientras que, en el resto del planeta, la cifra llega al 32%. El cardiólogo y académico Dr. José Torres comentó a nuestra radioemisora la importancia de realizar esta jornada de formación continua.
6: Bueno, este es el primer curso de prevención cardiovascular en Antofagasta y en el Norte Grande. Es un curso que está orientado justamente a poder identificar y tratar de forma precoz patologías de la esfera cardiovascular, renal, metabólica, hepática y la hipertensión. La importancia de este curso es que permite formar a profesionales y estudiantes del área de la salud en prevención cardiovascular a fin de implementar las mejores estrategias de diagnóstico y tratamiento.
5: Desde el ámbito estudiantil, el interno de séptimo año de la carrera de Medicina de la Universidad de Antofagasta, Sebastián Flores, destacó que hoy el médico, independiente del área en que se desempeñe, siempre debe tener presente la prevención cardiovascular entre sus pacientes.
7: O sea, en verdad la salud cardiovascular es algo que se ve súper frecuentemente, es uno de los temas que en verdad nos enfrentamos más comúnmente, en especial como médicos generales, pero en verdad termina afectando a cualquier tipo de especialidad que uno quiera asistir. En verdad es algo que se tiene que tener en consideración, independiente del área donde uno quiera terminar trabajando, especializándose, termina siendo un tema transversal. Entonces, el estarse formando y estarse actualizando constantemente con este tipo de enfermedades y este enfoque como basado en la evidencia, en verdad es necesario para cualquier persona que quiera desempeñarse en el área de la salud.
5: Las enfermedades cardiovasculares se encuentran asociadas a factores de riesgo cada vez más prevalentes, como la hipertensión arterial, la diabetes, la obesidad, el sedentarismo y el tabaquismo. Frente a este escenario, la capacitación permanente de los profesionales de la salud resulta fundamental para promover la detección temprana, el tratamiento oportuno y la reducción de complicaciones asociadas a estas patologías.
8: La reinserción social juvenil abordaron estudiantes de Trabajo Social y Psicología, UA. En el auditorio de la Biblioteca Central se desarrolló un enriquecedor encuentro de diálogo y reflexión relativo al sistema de reinserción social juvenil de personas infractoras a la ley. En la instancia participaron activamente estudiantes de Trabajo Social y Psicología de la Universidad de Antofagasta. En la instancia, además, se abordaron los desafíos de la implementación de la nueva política pública y junto con eso se analizó el rol de la academia para enfrentar las dificultades que demanda el trabajo de reintegración de adolescentes y jóvenes a la sociedad. Al respecto, el decano de la Facultad de Ciencias Sociales, Artes y Humanidades, doctor Ricardo Gaete Quesada, resaltó la importancia de construir vínculos y colaborar con la institucionalidad a partir de las capacidades con que cuenta la Casa de Estudios.
0: Para nosotros como facultad estamos muy interesados en poder colaborar con el servicio, poner al servicio de la institución nuestras capacidades formativas, investigativas, desde el ámbito del trabajo social, desde la psicología, pero también desde las otras carreras que nosotros tenemos como facultad. De hecho, estamos trabajando en la elaboración de un convenio de colaboración institucional que permita además no solamente desarrollar prácticas y seminarios, sino que también otras actividades que son desafíos que ambas instituciones tienen. Así que estamos muy contentos de poder realizar este conversatorio como una primera actividad y esperamos de muchas más.
8: El conversatorio comenzó con la ponencia titulada Servicio Nacional de Reinserción Social Juvenil, pasado, presente y futuro, presentada por el jefe subrogante del Departamento de Medidas y Sanciones, Robinson Alcayaga. Respecto a su presentación, el profesional entregó sus impresiones a través de los micrófonos de Radio UA.
9: La estrategia de vinculación con la academia es uno de los ejes que impulsa el Servicio Nacional de Reinserción Social Juvenil en su proceso de implementación. Es una característica que tiene este servicio que el trabajo a desarrollar con la academia, ya sea en investigaciones de pre y posgrado, así como la formación especializada, es un ente central y que busca generar especialización y generación de evidencia en base a los estudios científicos que podamos generar.
8: Posteriormente, la directora del Centro de Internación Provisoria e Internación en Régimen Cerrado, Bianca Matamoros, dictó la conferencia Centros Privativos de Libertad para Adolescentes en Chile.
10: Creo que es una instancia muy enriquecedora de acercarnos a la academia, de dar a conocer el funcionamiento de un centro privativo de libertad, que es un centro regional, en el cual podamos instar a las nuevas generaciones, ¿cierto?, que están estudiando la carrera de trabajo social y de psicología, de poder explorar esta área, de poder conocerla, de perfeccionarse y también de realizar práctica.
8: El encuentro fue valorado positivamente por los asistentes, pues promueven el interés por los procesos de reinserción social juvenil entre futuros profesionales, además de construir vínculos de colaboración a partir de lineamientos específicos. Ocho proyectos y 50 millones de dólares para proyectos de innovación minera y tecnológica del ITL. El Instituto de Tecnologías Limpias, ITL, concluyó la selección de su primer llamado de innovación abierta 2025, Desafíos Tecnológicos en Minería y Transición Energética, con 8 proyectos que se incorporan a su portafolio. El instituto comprometió un aporte de 25 millones de dólares, sumados a una coinversión por la misma cantidad por parte de entidades participantes. Las iniciativas se desarrollarán y validarán en condiciones reales, con foco en la macrozona norte y específicamente en la región de Antofagasta, abordando las dos líneas estratégicas del llamado, minería con menor huella y transición energética. El proceso se desarrolló en 7 etapas consecutivas entre el 19 de noviembre del 2025 y el 3 de junio del 2026, e incluyó un webinar de lanzamiento, un periodo oficial de consultas, la jornada de articulación de actores, Open ITL, en Antofagasta, fases de perfilamiento y de desarrollo acompañado de cada propuesta. Los recursos financieros del ITL provienen de los recursos I+D comprometidos por Novandino Litio, entidad que los desembolsa directamente al instituto. Por su parte, Corfo supervisa el acuerdo y verifica el cumplimiento de las condiciones de entrega. A ello se suma el cofinanciamiento de las entidades participantes que asegura la corresponsabilidad técnica y financiera de cada iniciativa.
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2: Hola, hola, muy buenas tardes. El saludo, como siempre, para todas, para todos. Comenzamos en este espacio cortito, breve, pero de gran relevancia para la música nacional. Escuchamos a esta hora éxitos de nuestra tierra, música de nuestra tierra. Luego del interesante programa Sinergia Positiva, luego el bloque mundial junto a la conexión con Radio France Internacional, estamos de regreso.
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2: Esto se llama Bajando pa' Puerto Aysén, son los Quincheros. Bienvenidas y bienvenidos a la música de nuestra tierra.

escuchábamos ahí El Casamiento de Negro junto a Violeta Parra. Esperamos las noticias, las informaciones, la conexión de las 13 horas junto a la red de radios que piensan para la segunda edición de Radio Análisis. Aquí llega Héctor Pavis, el Lobo Chilote.

Son los clásicos de la música popular de nuestro país, en este caso los clásicos también de nuestra tierra. Escuchábamos a Silvio Infantas y los Baquedano ahí con Chicha de Curacaví. Faltan 5 minutos y medio para las 13 horas, nos despedimos con esta canción. Aquí llega el grupo Congreso, con la voz de Joe Vasconcelos, éxito de 1980-81, Hijo del Sol Luminoso. Quédese en la sintonía, ya vienen las noticias. Gracias, buenas tardes.

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1: 13:01.
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3: Son las 13 horas, 2 minutos.

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0: 2026 a esta hora en Santiago, con la temperatura que informa la Dirección Meteorológica de Chile, 17 grados, y con una máxima de 22 con nubosidad parcial. Proyección para mañana martes 7, mínima de 5 y máxima de 21 grados. Información además que ha ido actualizando Senapred por estos sismos que afectaron a las regiones de Coquimbo, Valparaíso, Metropolitana, O'Higgins y Maule, de mediana intensidad. El primero a eso de las 12:16 y el segundo a las 12:18 minutos. Información que entrega además el Centro Sismológico Nacional de la Universidad de Chile. El primero, 5.2, localizado a 34 kilómetros al noroeste de Quintero, con una profundidad de 26,5 kilómetros. Y el segundo, 4,6, con una profundidad de 28 y a 27,57 kilómetros del noroeste de Quintero. Son algunos de los antecedentes, además con escala Mercalli, que se encuentra a esta hora informando Senapred en sus sitios en internet y redes respecto de este sismo, estos sismos que en algunos casos se sintieron ahí en sus espacios, oficinas, a esta hora del día. 13:05. Agradecemos al equipo también por esta salida al aire radial y audiovisual. Y comenzamos de inmediato con uno de los temas que va a marcar sin duda la semana y que en este inicio de lunes inicia una nueva etapa en su tramitación en el Senado. Estoy hablando de la titulada mega reforma o este proyecto de reconstrucción nacional presentado por el gobierno. ¿Por qué nueva etapa? Porque se discute en particular en la Comisión de Medio Ambiente. La instancia comenzará el estudio del proyecto antes de que continúe su paso por las comisiones de Trabajo y Hacienda. Previo a la reunión de los presidentes de los partidos de oposición, la presidenta del Frente Amplio, Constanza Martínez, lamentó que una reforma de esta magnitud haya estado marcada por la falta de diálogo y por las dificultades para construir acuerdos políticos durante su discusión.
1: Hemos visto un gobierno que ha sido muy obsecuente y que no ha querido escuchar razones ni de su sector a raíz de la carta que les ofrecieron sus propios alcaldes, ni tampoco escuchando a organismos técnicos como el Consejo Fiscal Autónomo, ni menos a nosotros como oposición, que hemos planteado ya varias veces lo nocivo que puede ser esta reforma para las arcas fiscales y, por lo tanto, no para operadores políticos, como han tratado de decir ellos de manera mañosa y mentirosa, sino para prestaciones sociales que todos los días la gente espera en sus consultorios, en la capacidad que tiene el Estado para poder reaccionar en materia de seguridad. Y todas esas son dudas que no han podido contestar. Por lo tanto, esperamos que durante esta jornada podamos aunar también cuáles van a ser esos elementos que se van a plantear el día jueves en las invitaciones.
0: En el Congreso Nacional, esta mañana, los comités del Senado respaldaron de forma unánime el acuerdo alcanzado en la mesa política para ampliar los plazos de presentación de indicaciones a este proyecto de reconstrucción nacional. La presidenta del Senado, Paulina Núñez, destacó el respaldo unánime al acuerdo y detalló el nuevo cronograma. Además, aseguró que la ampliación de los plazos busca generar mejores condiciones para alcanzar consensos durante esta etapa de la tramitación.
2: Por lo tanto, hasta las 20 horas de hoy, lunes 6, es el plazo para presentar las indicaciones de medio ambiente. Para el miércoles 8 de julio a mediodía es el plazo para presentar las indicaciones de trabajo, y para el jueves 9 de julio a las 20 horas es el plazo para presentar las indicaciones de Hacienda. La ampliación de los plazos se zanjó, insisto, de manera unánime en este espacio, que busca ampliar los tiempos para poder acercar posiciones y poder seguir construyendo lo que podría ser un acuerdo con parte de la oposición. Me parece clave que estos plazos se den y también agradezco la unanimidad de cada uno de los comités.
0: Por su parte, la senadora Paulina Bodanovich afirmó que la participación de la oposición en la mesa de trabajo no tiene como objetivo alcanzar un acuerdo con el Ejecutivo, sino introducir cambios a la iniciativa. La parlamentaria socialista sostuvo que el proyecto presenta problemas de financiamiento y carece de compensaciones, por lo que insistió en que las indicaciones buscan mejorar su contenido y reducir su impacto sobre la ciudadanía. En esta línea, el senador del PPD e integrante de la Comisión de Medio Ambiente, Ricardo Celes, confirmó que la oposición trabaja en un paquete de indicaciones en conjunto, principalmente en materias tributarias, aunque precisó que algunos comités y parlamentarios también presentarán propuestas propias.
3: No conversamos en particular sobre los temas, sino sobre la mecánica y sobre la decisión y la voluntad que tenemos como oposición de mostrarnos como oposición frente a un gobierno muy debilitado, muy dividido y que presenta además una mala propuesta para el país.
0: La discusión en particular continúa a esta hora en la Comisión de Medio Ambiente. La iniciativa también será revisada entonces esta semana en las comisiones de Trabajo y Hacienda antes de que la mega reforma vuelva a la sesión de sala del Senado para ser votada en particular.
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0: Relacionado con lo anterior, esta mega reforma que se discute en la Comisión de Medio Ambiente del Senado, conversamos con el exministro de Economía, Carlos Ominami. Se refirió a este debate y aseguró que la oposición debiese asumir que perdió, que el gobierno es quien tiene la mayoría en este caso y por lo tanto negociar desde esa base. En esta línea, los partidos de la centroizquierda deberían abogar, por ejemplo, por la compensación de la rebaja del impuesto de primera categoría. Escuchemos parte de lo que fue ese detalle en entrevista con nuestra colega Constanza Vargas.
1: La oposición tiene que hacerse cargo de que perdió y que por tanto entonces el gobierno es el que tiene la iniciativa, es el que tiene el pandero, y que el gobierno también tiene ciertas líneas rojas. ¿Cuál es la línea roja fundamental? La rebaja del impuesto corporativo. Entonces yo digo, si queremos, busquemos un acuerdo, démosle al gobierno la rebaja del impuesto corporativo, que no nos guste, pero démosla porque es una línea roja del gobierno. Sabemos que sin eso el gobierno simplemente no se va a sentar a negociar, no hay ninguna negociación posible, pero que el gobierno también asuma que nuestro argumento sobre disciplina fiscal, sobre rigor fiscal, sobre la necesidad de no continuar deteriorando las cuentas públicas, es un argumento sumamente sólido, respaldado, yo diría, por la gran mayoría de los economistas, y desde ese punto de vista de ir a abrirse a la compensación.
0: Respecto a la invariabilidad tributaria, planteó en primera instancia los 25 años como un exceso, aunque reconoció que el ministro de Hacienda, Jorge Quirós, está más abierto a rebajar ese rango a 20 años. De todas formas, aseguró que es más relevante que Hacienda esté hablando de una tasa mayor que asegure la invariabilidad, de manera que aquí se esté pagando un seguro que no sea simplemente una invariabilidad gratis. Fueron otra de sus reflexiones. De todas formas, señaló, tengo la sensación de que la invariabilidad de repente no va a morir en el debate parlamentario, va a morir en el Tribunal Constitucional. El economista además se refirió a las últimas cifras macroeconómicas, más específicamente el índice mensual de actividad económica IMASEC, que anotó 5 meses en rojo, en un escenario en que economistas alertan por la posibilidad de una recesión técnica si el próximo dato también es negativo. En conversación con La Tercera, el ministro de Hacienda, Jorge Quirós, aseguró que la economía tuvo un punto de inflexión en junio y que habrá una recuperación más fuerte en el segundo semestre y en 2027. En este sentido, aseguró que no hay visos de recesión. Ominami se refirió a estas declaraciones y destacó que, a pesar de ser posible que se descarte la recesión, las cifras de crecimiento para este año siguen siendo desalentadoras.
1: Si el ministro tiene indicaciones de que las cosas pueden venir mejor en junio, está bien. Ahora, el mismo indica que el pronóstico para el conjunto del año 2026 está por debajo del 2%. Habla de 1,8%, algo así. Lo que se compara incluso negativamente con el último año 2025 de gobierno del presidente Boric. Entonces, la verdad es que esos datos, esa recuperación de la cual habla el ministro Quirós, no es para gritar viva Chile. Él hablaba en su momento de un crecimiento en torno al 4%. Hoy día estamos francamente muy, muy lejos de eso.
0: De todas formas, respecto al crecimiento del país, el exministro de Economía aseguró ser crítico no solo con esta administración, sino también con las anteriores, incluida la del expresidente Gabriel Boric y otros gobiernos progresistas. Afirmó que existe un agotamiento de los motores de desarrollo exportador. En este escenario, cuestionó la visión del ministro Quirós e indicó que las definiciones del secretario de Estado son ochenteras, propias de hace 20, 30 años atrás, cuando los países estaban en violentas crisis de balanza de pagos y había que ajustar. Pero hoy día uno ve la discusión que está planteada no solamente en los países asiáticos, también en Estados Unidos, en Europa, Brasil. Son temas de política industrial, son temas de desarrollo productivo. Impresiones entonces de esta entrevista que también compartiremos en nuestro diario electrónico radio.uchile.cl.
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0: segunda edición de Radio Análisis, 13 horas 15 minutos, integrado por exministros de Trabajo, Hacienda y Economía, además de parlamentarios y expertos. La Unión Demócrata Independiente dio inicio a una mesa de trabajo que presentará al Ejecutivo una propuesta con medidas para acelerar la recuperación del mercado laboral. Detalles con Camilo Vega. Buenas tardes.
1: Buenas tardes, Diana. Un gusto en saludarte. Tal como lo señalabas, la UDI presentó durante esta jornada la mesa Más Trabajo para Chile, ahora instancia que va a reunir a exministros, a parlamentarios, académicos y expertos con el objetivo de elaborar una propuesta para enfrentar la crisis laboral que atraviesa el país. La idea es presentar medidas al gobierno durante las próximas semanas. La iniciativa surgió en medio de este debate sobre las decisiones que ha tomado el Ejecutivo para impulsar la recuperación del empleo. Durante los últimos días, el ministro del Trabajo, Tomás Rau, ha calificado esta situación como una emergencia laboral y confirmó también que el Ejecutivo estudia ajustes al subsidio al empleo, además de abordar nuevas fórmulas para flexibilizar la distribución de la jornada laboral como parte de la agenda de reactivación económica. Esta mesa, convocada por la UDI, fue encabezada por la diputada e integrante de la Comisión de Trabajo, Constanza Juve, junto a la directiva del partido. En ella participaron también exministros del Trabajo como Evelyn Matei, Camila Merino, Patricio Melero y Nicolás Monkeberg, también los exministros de Hacienda Felipe Larraín y Juan Andrés Fontaine, y el ex subsecretario de Hacienda Alejandro Weber, además de parlamentarios y representantes de la Fundación Jaime Guzmán y Libertad y Desarrollo. Según afirmó la diputada, el objetivo de esta mesa es elaborar propuestas que permitan acelerar la recuperación del mercado laboral y complementar las medidas impulsadas por el Ejecutivo. A su juicio, el crecimiento económico por sí solo no va a ser suficiente para revertir la situación, por lo que planteó la necesidad de impulsar medidas concretas que incentiven la contratación. En ese sentido, detalló que la mesa identificó como prioridades acelerar las concesiones para impulsar proyectos de inversión, fortalecer la capacitación de mujeres en empleos no tradicionales y también revisar el impacto que tiene la judicialización de los conflictos laborales sobre las empresas. Por otro lado, la ex ministra del Trabajo y actual alcaldesa de Vitacura, Camila Merino, coincidió en que el desafío principal consiste en acelerar la recuperación del empleo, apuntando también a la necesidad de avanzar en esta mega reforma que se discute en el Congreso Nacional, y aseguró que el fortalecimiento de las obras públicas constituye una de las herramientas más inmediatas para conseguir ese objetivo. Escuchemos parte de su palabra.
2: El foco es cómo ayudar rápidamente a recuperar el empleo. Hoy día hay casi 1 millón de personas desempleadas en el país. La ley de reconstrucción va a entregar buenas noticias para la recuperación de la economía, pero a lo mejor no con la velocidad que queremos hoy. Y lo que vemos, que una fuente de ayuda pronta es reforzar todas las obras públicas. Aquí se pueden hacer en todo el país, los caminos están en todas las comunas del país, y si reforzamos las obras públicas en todo Chile, vamos a poder también aportar a que haya más empleo. Así que esa es una petición que le vamos a hacer al gobierno, de que privilegie las obras públicas, las obras de construcción.
1: La exministra aseguró que ese esfuerzo debe complementarse con programas de capacitación para las mujeres que puedan incorporarse a estos nuevos puestos de trabajo, y advirtió que muchas empresas evalúan postergar contrataciones debido al aumento de los costos laborales asociados a la judicialización de las relaciones laborales. La diputada Constanza Juve, por su parte, añadió que las conclusiones de esta mesa van a tomar como referencia el informe que elaboró la Comisión de Reactivación Laboral convocada por el gobierno, aunque aseguró que la intención es complementar más bien ese trabajo con nuevas propuestas. Escuchemos también sus declaraciones.
3: Las propuestas del informe de la Mesa de Reactivación Laboral es un insumo que de hecho tuvimos ahí presente en la comisión. Muchas de ellas, y eso es parte de la conversación que tuvimos hoy día, tienen que ver con materias de ley, ¿ya? Y obviamente que también parte de nuestras conclusiones van a tener que ver con cuáles de esas medidas debieran ser prioritarias, quizás eventualmente hacer sugerencias en términos de ajuste a esas medidas, pero también, como lo anunciamos ahora, muchas también de las medidas que queremos proponer también son adicionales a lo que plantea la Mesa de Reactivación Laboral, y es por eso que esto obviamente no tiene que ver con dividir esfuerzos, sino que es un apoyo y un complemento a la mesa convocada por el gobierno.
1: La parlamentaria también respaldó el proyecto de Sala Cuna Universal, una de las medidas contenidas en las recomendaciones de la mesa convocada por el Ejecutivo. Hoy día ya no hay excusa para que ese proyecto avance y que también avance a paso firme y acelerado. Asimismo, cuestionó las críticas formuladas por algunos sectores a las propuestas sobre flexibilización laboral, particularmente desde la oposición, y sostuvo que la principal preocupación debe centrarse en la magnitud de las cifras de desempleo actual en el país. Diana.
2: Muchas gracias, Camilo. Buenas tardes.
1: Buenas tardes.
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0: Rojas de Negri, el fotógrafo de 19 años que fue quemado vivo junto a Carmen Gloria Quintana por una patrulla militar durante una jornada de protesta contra la dictadura. El 2 de julio de 1986 en la población Los Nogales, en la comuna de Estación Central. Tras ser detenidos, ambos fueron golpeados, rociados con combustible e incendiados por efectivos del ejército, quienes posteriormente los abandonaron en un sitio Eriazo de Quilicura. Rodrigo murió 4 días después, producto de la gravedad de sus quemaduras, mientras que Carmen Gloria sobrevivió tras un largo proceso de recuperación. A 4 décadas del denominado caso Quemados, Carmen Gloria Quintana y la madre de Rodrigo, Verónica de Negri, conversaron con Radio y Diario Universidad de Chile sobre las huellas que dejó el crimen, la búsqueda de justicia y los desafíos que a su juicio enfrenta Chile en materia de memoria y derechos humanos. Alexis González y Fernanda Araneda con todos los detalles del siguiente informe.
1: Rodrigo ya estaba semi-inconsciente en el suelo, sangrando profusamente debido a los brutales golpes de pie, puños y culatazos. Continuaron golpeándome. El jefe militar empezó a rociarnos de la cabeza a los pies con combustible.
2: Con esas palabras, Carmen Gloria Quintana describió el brutal ataque que sufrió hace exactos 40 años. Los días 2 y 3 de julio de 1986 se realizó en Chile una de las mayores jornadas de protesta contra la dictadura de Augusto Pinochet. Convocada por la Asamblea de la Civilidad, la paralización nacional exigía el retorno a la democracia y movilizó a miles de personas en todo el país. Las manifestaciones incluyeron marchas, cacerolazos, barricadas, cortes de energía y paralización de actividades. La masiva convocatoria también estuvo marcada por la fuerte represión de la dictadura y que se tradujo en la muerte de 8 personas y uno de los episodios más brutales registrados durante esos años, el caso Quemados. Para julio del 86, Carmen Gloria Quintana tenía 18 años y estudiaba Ingeniería Eléctrica en la Universidad de Santiago. Tenía 5 años cuando se produjo el golpe de Estado que derrocó al gobierno de Salvador Allende, y su infancia y adolescencia estuvieron marcadas por el régimen militar.
3: En la universidad uno no sabía si tu compañero de al lado era de fiar o no, o si era un infiltrado que podía denunciarte por tener ideas diferentes. Ibas a clase y entraba la policía a perseguirte, o a los estudiantes a perseguirte, iba en la micro, entraba la CNI, pedía los documentos, te enterabas que un compañero de la otra clase había sido desaparecido y nunca más se supo de él. En la calle, las protestas, veía que se lanzaban balas contra otros estudiantes, la represión constante y el miedo. En las noches, ese silencio como sordo, que se vivía el miedo, es algo traumático, diría yo, y doloroso.
4: En paralelo, a miles de kilómetros de distancia en Estados Unidos, crecía Rodrigo Rojas de Negri, un niño chileno que también experimentó muy temprana edad lo que fueron los años de la Unidad Popular, pero que con el inicio de la dictadura se vio obligado a salir del país. Su madre, Verónica de Negri, era militante de las Juventudes Comunistas. Estuvo recluida en varios centros de detención y en 1976, tras ser expulsada de su patria, se estableció en Washington con sus 2 hijos, Rodrigo y Pablo. Rodrigo era un joven inquieto, profundamente interesado en política internacional, especialmente lo que ocurría en la dictadura chilena, y que durante su adolescencia desarrolló un gusto especial por la fotografía. El sueño de Rodrigo era volver a Chile y contar a través de las imágenes lo que nadie estaba diciendo. Fue una ambición que cumplió en mayo de 1986, pocas semanas después de cumplir 19 años.
5: Llegaban los compañeros detenidos desaparecidos a testificar a la OEA o ir a hacer una declaración al Congreso, y Rodrigo andaba con ellos y les hacía a veces hasta el intérprete, aparte de tomarle fotos. De hecho, en el Washington Post le publicaron varias fotos tomadas por él a las compañeras. Y él veía el desbalance, porque la gente que estaba en la solidaridad con Chile eran casi todos de organismos internacionales. Vivían como vivían en el barrio alto, pero lo que pasaba en las poblaciones nadie sabía nada. En cambio, él cuando hablaba con las compañeras, sabía que era otro mundo. Entonces él quería documentar. Por eso es que lo pillaron ahí, donde lo pillaron.
2: Los caminos de Rodrigo y Carmen Gloria se cruzaron a finales de junio de 1986 en la comuna de Estación Central, mientras se realizaban los preparativos para las jornadas de protesta nacional. El 2 de julio, caminaban junto a otros jóvenes hacia la Universidad de Santiago, cuando un grupo les pidió ayuda para levantar una barricada. Los 2 se detuvieron a colaborar, pero pocos minutos después fueron detenidos por una patrulla militar. Ambos fueron quemados vivos y horas más tarde dejados a su suerte en una zona rural de Quilicura. Carmen Gloria sobrevivió con el 65% de su cuerpo quemado, mientras que Rodrigo murió 4 días después. Tras una larga recuperación, que incluyó más de 40 operaciones y culminó en Canadá, Carmen Gloria convirtió su historia en un testimonio contra las violaciones a los derechos humanos durante la dictadura. Desde entonces, ha recorrido el mundo denunciando estos crímenes y buscando justicia para ella y para Rodrigo. 8 meses después del brutal ataque, llevó su búsqueda de justicia hasta Ginebra, Suiza. En el Palacio de las Naciones Unidas, entregó su testimonio y denunció ante la comunidad internacional las violaciones a los derechos humanos cometidas durante la dictadura en Chile.
1: Rodrigo ya estaba semi-inconsciente en el suelo, sangrando profusamente debido a los brutales golpes de pie, puños y culatazos. Continuaron golpeándome. El jefe militar empezó a rociarnos de la cabeza a los pies con combustible. Pese a mis súplicas de que no lo hiciera, porque me estaba entrando en la boca, todos los militares se burlaban de nosotros. Mientras me limpiaba la boca con la mano, me lanzaron algo que explotó entre nosotros y empezamos a arder como antorchas humanas. Empecé a saltar, me revolcaba en el suelo para tratar de apagarme las llamas.
4: En el pasaporte de Verónica de Negri estaba estampada la letra L, la de los chilenos que tenían prohibido el ingreso a su patria. Por eso, se tuvieron que hacer gestiones especiales para que entrara a ver a Rodrigo. La propia Verónica destaca la labor de la cónsul de Estados Unidos, que horrorizada por los crímenes de la dictadura, la ayudó a reingresar por un plazo acotado de días. Verónica se considera una afortunada, porque al menos ella sí tuvo la posibilidad de estar con su hijo en sus últimas horas y de despedirse.
5: Yo pude enterrar a Rodrigo. Claro. Y en ese sentido, yo me considero que fui muy afortunada, porque yo pude estar con mi hijo cuando estaba muerto, pude enterrarlo. En cambio, la mayoría de los familiares detenidos desaparecieron, nada.
2: El velorio de Rodrigo se realizó en el centro de Santiago, en la Comisión Chilena de Derechos Humanos, y su funeral ahí mismo, en la Basílica El Salvador. A la ceremonia y al posterior cortejo fúnebre, que se dirigió hacia el cementerio general, asistieron un total de 10.000 personas. Los agentes del régimen se desplegaron entre esa multitud y, aunque habían asegurado que no intervendrían, eventualmente usaron sus carros lanzaaguas y gases antidisturbios para dispersar a los asistentes. Incluso hubo momentos en que el ataúd de Rodrigo quedó rodeado por gases lacrimógenos. De esos días, Verónica recuerda el apoyo de muchas personas que solidarizaron con ella. Sin embargo, las muestras de cariño y apoyo convivieron con el asedio de los agentes de la dictadura, que aún en esos momentos no la dejaron tranquila.
5: Los cabros de la Escuela de Medicina de la Chile se portaron divinamente. Me ayudaron, pero bueno, yo iría a todo el mundo en esa época. Fíjate que yo veía, por ejemplo, yo me subí una vez a una micro a pedir apoyo de donación de sangre. Y la gente hizo parar al busero y fue a dar su sangre. O sea, la gente era una maravilla. Yo sentí que Chile estaba conmigo. Y el mundo. Porque en Estados Unidos, yo te digo, las marchas que hubo.
4: Tras la repercusión que alcanzó el caso, tanto a nivel nacional como internacional, la Junta Militar se vio obligada a pronunciarse. El dictador Augusto Pinochet responsabilizó a las propias víctimas, asegurando que los jóvenes se habían inmolado.
6: No se sabe nada, pero es muy curioso que la parte que tenía el joven que murió no estaba quemada por fuera, la quemadura es por dentro. No quiero pensar mal, sería malo que yo pensara un muerto mal, pero me da la impresión de que a lo mejor llegaba algo oculto y se reventó y se le produjo la quemazón por dentro.
4: Por muchos años el caso tuvo un solo condenado, el teniente del ejército Pedro Fernández Ditus, que estuvo en Punta Peuco poco más de un año entre enero de 1996 y febrero del 97. El caso dio un vuelco mucho tiempo después, en 2015, con el testimonio de un conscripto, Fernando Guzmán, quien rompió el pacto de silencio entre los militares y permitió identificar al autor material del crimen, el entonces teniente Julio Castañer. Recién en 2024, la Corte Suprema dictó la sentencia definitiva. 20 años de cárcel para 4 oficiales del ejército, entre ellos Castañer y Fernández Ditus. 3 años para 4 soldados conscriptos indicados como cómplices. Y 3 años para otros 2 soldados por encubrir el crimen.
3: Antes de eso, fue una tortura y una violación al derecho a justicia de mí en cuanto a víctima y de las familiares de Rodrigo, mi familia. Porque al principio fuimos nosotros acusados de nosotros de quemarnos solos. Y esa fue la postura que tuvo la Fuerza Armada durante muchos años. a pesar de todos los testimonios que apuntaban a lo contrario, las pruebas periciales que apuntaban a lo contrario. Entonces fueron muchos años de lucha, de indignación, de denuncia, y la justicia tardó mucho.
2: A 40 años del hecho que cambió su vida por completo, Carmen Gloria Quintana manifestó su preocupación por el avance del negacionismo y advirtió que relativizar las violaciones a los derechos humanos pone en riesgo la democracia. Afirmó que estos crímenes están ampliamente documentados por informes nacionales e internacionales. También criticó la banalización del debate sobre los derechos humanos y sostuvo que las nuevas generaciones deben conocer lo ocurrido durante la dictadura para evitar que hechos similares se repitan. Sobre la posibilidad de otorgar beneficios a condenados por crímenes de lesa humanidad, fue tajante. Aseguró que son delitos que no pueden ser amnistiados y que cualquier intento de indulto representa una mala señal para las víctimas y para el país.
3: Siempre se ha tratado como de crear leyes de amnistía para perdonar a los violadores de los derechos humanos, desde antes del 78, después otras leyes. Y siempre las agrupaciones de detenidos desaparecidos, ejecutados políticos, han tenido que estar a la defensa y siempre hipervigilantes respecto de que esto no suceda. Porque es una señal pésima para las nuevas generaciones y para nosotros las víctimas de cuál es el compromiso del Estado real con la protección y la defensa de los derechos humanos, con la verdad, la justicia y la memoria. Personas que están condenadas a 4.000 años, 3.000 años de cárcel por distintos crímenes como Krasnov, Espinosa. ¿Cómo se puede pensar en liberar a esa calaña de delincuentes asesinos, de personas de manera masiva?
4: Verónica Rojas de Negri tiene una mirada profundamente crítica, no solo del estado actual de la política chilena y de la elección de José Antonio Kast como presidente, sino que también de la justicia en la medida de lo posible que establecieron los gobiernos de la Concertación luego del final de la dictadura. De todas maneras, si hay algo que no la abandona es la esperanza. Pese a que lleva en Estados Unidos casi 50 años, sigue votando en Chile y destaca las voces del diputado Gustavo Gatica y la senadora Fabiola Campillay, ambos víctimas de violaciones a los derechos humanos en el estallido social, que luego se convirtieron en actores políticos. Otra cosa que le ayuda a mirar hacia el futuro son los estudiantes y la persistencia de la imagen de Rodrigo entre ellos. Más allá del paso de los años, la figura de ese joven que nunca olvidó su país y que estaba empecinado en mostrar lo que se vivía en los sectores más golpeados por la dictadura, sigue presente.
5: Yo nunca pierdo la esperanza, querida. No, yo no soy tan negativa, o sea, soy dura para mirar y analizar. Pero yo no, para mí, cuando tú te das por vencido, fracasaste. Yo soy de las personas que siempre digo, estamos en la mitad del túnel. Pero de todos nosotros tiene que salir el empuje para caminar hacia la luz. Y ese empuje lo veo en los estudiantes, por ejemplo. Yo esos cabros los adoro, porque ellos son nuestro futuro.
2: Por su parte, Carmen Gloria Quintana afirmó que mantiene la esperanza en que las nuevas generaciones comprendan la importancia de proteger la democracia y los derechos humanos.
3: Tengo esperanza que los jóvenes de las nuevas generaciones van a comprender la importancia de cuidar la democracia. Ese cuidado pasa por el respeto a los derechos humanos. Esto que me ha sucedido a mí, bueno, marcó un antes y un después en mi familia, en la familia de Rodrigo. Parte de la familia vive en Chile, otra acá. Nos separamos para siempre, aunque igual mantenemos lazos. Pero es terrible ver cómo la humanidad regresiona por etapas, y espero que esta etapa que estamos viviendo, la humanidad completa, se acabe pronto y podamos nuevamente respirar y volver a recuperar la esperanza en un mundo más justo, en un mundo solidario, en un mundo donde el amor, la compasión, la solidaridad primen.
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10: Continuamos en esta segunda edición de Radio Análisis, 13 horas 38 minutos. Mientras en buena parte del mundo el debate sobre el uso de la inteligencia artificial en las aulas recién comienza, en China esta tecnología ya forma parte de la rutina escolar. Desde la planificación de las clases hasta la corrección de pruebas, la IA está transformando la forma de enseñar y aprender. Un contexto donde la empresa iFlytek asoma como la principal desarrolladora a nivel global. Más información en el siguiente informe de Catalina Raya.
11: Una sala de clases donde la inteligencia artificial no es una promesa de futuro, sino una herramienta cotidiana. Pizarras que responden a comandos inteligentes, libros digitales proyectados con un toque y sistemas capaces de corregir automáticamente las evaluaciones forman parte de la experiencia que la empresa china iFlytek presenta en su centro de exhibiciones. Ubicado en pleno distrito de Haidian, el corazón tecnológico, científico y académico de Beijing, y que es mundialmente famoso por albergar el Silicon Valley chino en Chongguancun, las mejores universidades del país y el histórico Palacio de Verano. En concreto, la compañía especializada en reconocimiento de voz, procesamiento del lenguaje natural e inteligencia artificial generativa ha desarrollado un ecosistema que busca integrar esta tecnología en prácticamente todas las etapas del proceso educativo. Así lo explicó Yuna Jia, una de las guías de iFlytek.
12: Ofrecemos una solución integral que cubre todo el proceso de enseñanza, desde la preparación de las clases, pasando por la interacción en el aula, hasta el repaso después de clase. Para la preparación de las clases, contamos con una plataforma que permite a los profesores crear presentaciones en PowerPoint, preparar materiales didácticos y diseñar sus lecciones. Para los docentes que recién comienzan y que quizás aún no saben cómo estructurar una clase, la plataforma les proporciona orientación y materiales de referencia para ayudarlos a prepararse de forma más eficiente. Durante la clase ofrecemos una pizarra interactiva impulsada por inteligencia artificial, que ya tuvieron la oportunidad de conocer. Incluye diversas herramientas que los profesores pueden utilizar en distintas asignaturas, como chino, matemáticas, ciencias, física y química. Además, los docentes pueden abrir los libros de texto digitales directamente en la pizarra interactiva, lo que permite que los estudiantes vean el contenido con mayor claridad. También hay una cámara instalada frente a la pizarra que graba toda la clase, lo que facilita que tanto profesores como estudiantes puedan revisarla posteriormente. Después de la clase, contamos con un sistema de corrección de tareas asistido por inteligencia artificial. Una clase típica en China puede tener alrededor de 50 estudiantes, por lo que corregir todos los trabajos de forma manual requiere mucho tiempo. Nuestro sistema puede corregir automáticamente los exámenes y tareas de toda la clase en muy poco tiempo. Los profesores reciben análisis detallados de los resultados y los estudiantes obtienen retroalimentación mucho más rápido.
11: Sin embargo, la propuesta va mucho más allá de una pizarra inteligente o un sistema para corregir pruebas. La plataforma acompaña a docentes y estudiantes antes, durante y después de cada clase. Los profesores pueden planificar sus lecciones con apoyo de inteligencia artificial, acceder a material de referencia e incluso diseñar actividades en menos tiempo. En el aula, la tecnología permite proyectar textos, registrar las clases para revisarlas posteriormente y analizar el desempeño de los alumnos. Una vez finalizadas las evaluaciones, el sistema no solo asigna una calificación, sino que también identifica fortalezas, debilidades y contenidos que requieren reforzamiento, acelerando la entrega de resultados. Gesto que, en palabras de Yuna, permite democratizar el acceso a la educación dentro de la sala de clases.
12: Creo que hay dos aspectos principales. El primero es que los profesores tienen distintos niveles de experiencia. Algunos recién comienzan y otros llevan muchos años enseñando. Con nuestras soluciones, cualquier docente puede impartir clases de alta calidad, ayudando a que los estudiantes comprendan los contenidos y desarrollen un mayor interés por aprender. El segundo aspecto es que cada estudiante tiene fortalezas y debilidades diferentes. Nuestro sistema de inteligencia artificial puede identificar las necesidades específicas de cada alumno y ofrecerle retroalimentación personalizada. Muchas veces un profesor no dispone del tiempo suficiente para brindar comentarios detallados a cada estudiante, pero la inteligencia artificial sí puede hacerlo de manera constante. No se cansa y puede analizar el trabajo de cada alumno con detalle. De esta forma, los estudiantes reciben orientación personalizada, identifican con precisión qué contenidos necesitan reforzar y pueden ir mejorando paso a paso.
11: Según la empresa, el principal objetivo no es reemplazar a los profesores, sino entregarles herramientas para reducir la carga administrativa y personalizar el aprendizaje. En un contexto donde un solo docente puede tener cerca de 50 estudiantes por sala, la inteligencia artificial permite ofrecer retroalimentación individual que sería difícil de realizar de manera manual. Y aunque estas soluciones hoy están implementadas principalmente en China, incluso en procesos de admisión a la educación secundaria, media y universitaria, y

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1: La guerra entre Rusia y Ucrania parece estar entrando en una fase más peligrosa, más mortífera y con mayor riesgo de desbordar sus fronteras. Mientras en el frente se intensifican los ataques, en paralelo se reactivan contactos diplomáticos marcados por el secretismo y la desconfianza. Todo a pocos días del inicio de la cumbre de la OTAN. Parte del comentario del internacionalista Javier Pérez. Buenas tardes.
2: Buenas tardes, Diana, y claro, esa combinación que tú explicabas es la que vuelve especialmente delicado este momento actual de la guerra. Por un lado, un conflicto que escala en el terreno, y por el otro, negociaciones que podrían buscar contenerla, administrarla o incluso encubrir una nueva etapa de confrontación. El ejemplo más claro fue el ataque ruso contra Ucrania de esta noche del lunes de 6 de julio, cuando Moscú lanzó una gran ofensiva de escala con misiles balísticos y drones, dejando al menos 21 personas fallecidas, 15 de ellas en la capital Kiev, además de decenas de heridos y daños en edificios residenciales en distritos como Danitepsk y Podilsky. El ataque se produjo en medio de la sexta semana consecutiva de aumento en las intensidades de los bombardeos y combates en el terrestre dentro de esta ofensiva de primavera-verano rusa, especialmente en zonas como Konstantinivka, Kharkov y Prokopsk, donde las tropas rusas presionan lenta pero sostenidamente la línea de defensa ucraniana. Son tres ciudades claves que podrían redefinir todo el mapa si terminan cayendo en los próximos días. El dato más grave, sin embargo, está en la defensa aérea. La Fuerza Aérea Ucraniana reconoció que los 29 misiles balísticos lanzados por Rusia lograron impactar sus objetivos, lo que evidencia el desgaste de los sistemas Patriot y la insuficiencia de otros como los escudos S-300. No se trata solo de un mal resultado puntual, sino de una señal estructural de que Ucrania depende de un reabastecimiento externo que está sujeto a decisiones políticas en Bruselas y sobre todo en Washington, mientras Rusia sostiene una guerra de desgaste con mayores reservas de munición y capacidad de producción. Ese déficit no solo afecta a Ucrania en todo caso. Estados Unidos produce a través de la empresa Lockheed Martin entre 620 y 650 de estos misiles Patriot al año. Y en las fases más críticas de la guerra en el Medio Oriente, que todavía no termina, se llegaron a usar hasta 225 misiles Patriot al día. Y aunque existe un plan para elevar la producción a cerca de 2.000 unidades anuales, este objetivo podría recién estabilizarse hacia el 2030. Por eso el problema no es únicamente militar, sino que también pasa por un lado industrial, político y sobre todo estratégico. En este contexto es que llega la cumbre de la OTAN en Ankara, Turquía, prevista para empezar mañana 7 de julio y extenderse hasta este miércoles en el complejo presidencial de Destepe. Será una reunión marcada por la presión a Ucrania, la incertidumbre sobre el compromiso de Estados Unidos bajo el mandato de Donald Trump y la exigencia de que Europa asuma más costos en su propia defensa. Volodymyr Zelensky llega con una demanda concreta: más sistemas de defensa aérea, más interceptores Patriot. Su mensaje apunta al corazón del problema. Mientras que estos misiles permanezcan guardados en arsenales aliados, Rusia tiene un más margen para seguir golpeando ciudades, infraestructura crítica e edificios residenciales. Pero Ankara no discutirá solo en cuanto al apoyo que se entrega a Ucrania, sino que también pondrá sobre la mesa si Europa está preparada para sostener una guerra larga en su propio continente con menor dependencia de Washington. La OTAN espera avanzar en compromisos por cerca de 70.000 millones de euros en asistencia, entrenamiento y equipamiento militar para el 2026, con niveles similares proyectados para el próximo año 2027. Sin embargo, la pregunta de fondo es si este dinero puede transformarse en producción real. Municiones, drones, repuestos, blindados e interceptores que no se fabrican de un día para otro. En esta tensión se suma un movimiento diplomático clave, que es la llamada de casi 90 minutos entre Donald Trump y Vladimir Putin, ocurrida pocos días antes de esta cumbre. Según el Kremlin, Trump ofreció ayuda para buscar una salida al conflicto, y este gesto inquieta a Europa y Ucrania porque instala la vieja posibilidad de una negociación directa entre Washington y Moscú, que dejen de lado al marco colectivo de la OTAN, pero sobre todo a Kiev, que corre el riesgo evidente de una eventual salida de una guerra que se negocie bajo una lógica de grandes potencias, donde Ucrania y Europa terminen adaptándose en los tiempos políticos de la Casa Blanca y del Kremlin. Rusia además ya movió otra pieza sensible con Bielorrusia. Putin se reunió con Alexander Lukashenko, el presidente, en Valdai, sin declaraciones públicas ni firma de documentos posteriores. Eso no significa necesariamente una

0: nueva invasión terrestre del territorio bielorruso, algo que se ha estado analizando en los últimos días, pero sí refuerza la presión sobre el flanco oriental de la OTAN. Minsk puede funcionar como una plataforma de vigilancia, guerra electrónica, apoyo a drones o presión psicológica sobre Polonia, Lituania y el corredor de Suwalki, y donde Bielorrusia no necesita entrar formalmente una guerra, pero puede alterar el cálculo de seguridad europeo completo, Diana.
1: Comentario que también ampliaremos ahí en la versión escrita en radio.uchile.cl. Gracias, Javier, nos reencontramos mañana.
0: Nos vemos.
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0: polémica luego que se perdonara la tarjeta roja que recibió este delantero de Estados Unidos de cara al partido que sostendrá hoy la selección norteamericana ante Bélgica. Donald Trump celebró esta decisión sin precedentes en la historia de las Copas del Mundo. Parte de esta sección, ¿no?, que hemos sumado del Mundial de Fútbol 2026, y saludamos a Claudio en estudio. Claudio, buena tarde.
1: ¿Qué tal, Diana? Buenas tardes. Y sí, porque un Mundial que en lo deportivo ha sido de un excelente nivel, ha estado contaminado, ensombrecido por estas polémicas extras deportivas, donde ha estado involucrado principalmente el presidente de los Estados Unidos, Donald Trump. ¿Qué pasó en esta ocasión? En el último partido jugado por la selección de los Estados Unidos ante Bosnia por la ronda de 16avos de final, uno de sus mejores jugadores, el delantero Falomir Balogun, realizó una fuerte falta que fue sancionada con tarjeta roja. ¿Qué es lo que dicen los estatutos disciplinarios de la FIFA, en especial para esta Copa del Mundo? Que por tarjeta roja recibida, de inmediato recibe un partido de suspensión como mínimo. Es posible que incluso esta sanción sea mayor, dependiendo de la gravedad de la falta. Bueno, hoy juega Estados Unidos ante la selección de Bélgica y Falomir Balogun va a estar presente en el campo de juego, o por lo menos va a estar habilitado para hacerlo, producto de que el Tribunal Disciplinario de la FIFA de oficio levantó la sanción, aunque la palabra correcta es suspendió esta sanción por un periodo de un año, por lo tanto va a estar habilitado para jugar este encuentro. ¿Cuál es el problema, aparte de la situación totalmente irregular de que se levante este castigo sin ningún tipo de justificación aparente? Que el presidente de los Estados Unidos, Donald Trump, confirmó que habló con el presidente de la FIFA, Gianni Infantino, al respecto. Le habría pedido precisamente al presidente de la FIFA que revisara esta tarjeta roja en contra de Falomir Balogun. De hecho, esto lo confirmó el presidente estadounidense durante esta mañana en conversación con medios de comunicación. Escuchemos lo que dijo el presidente de los Estados Unidos, Donald Trump.
2: Creo que tomaron una buena decisión. Creo que la decisión del árbitro fue horrible y nadie habla de ello. Solo hablan de la tarjeta roja como si estuviera bien. La decisión del árbitro fue tarjeta roja. Yo no sabía lo que significaba una tarjeta roja y cuando me enteré dije, debe ser una broma. Este tipo puede llegar y tomar la decisión de que tu mejor hombre no puede jugar. Eso es mucho poder y es terrible. Pero revisando su pasado te das cuenta que no es un árbitro muy bueno.
1: Sí, bueno, de hecho, habló también el presidente de la FIFA, Gianni Infantino, durante esta mañana para tratar de explicar esta situación. Dijo que efectivamente el presidente Donald Trump había conversado con él respecto de este tema, pero señaló que eso no incide en la decisión autónoma que toma el Tribunal de Disciplina, que él no tiene relación con ellos, que es un tribunal autónomo, pero sí señaló que él respeta la decisión que este tribunal tomó. Lo cierto es que esta es una decisión sin precedentes en la historia de la Copa del Mundo y ha generado mucha molestia a nivel internacional, partiendo por el propio equipo belga. Escuchemos lo que dijo el entrenador de esta selección, Rudy Flores, ayer en conferencia de prensa, donde señaló que la federación de su país ya ha hecho el reclamo respectivo.
3: Je pense qu'il faut se référer au communiqué de ma fédération, de la fédération belge.
2: Me referiré al comunicado de la Federación de Bélgica. Hay muchas cosas ahí. La Federación Belga no se defiende. No defiende a la selección nacional. Defiende al fútbol en general. Su integridad, su ética. Es la primera vez en la historia del Mundial que hay este tipo de decisión. Pero soy entrenador. Me concentraré en mi equipo. En el partido. No importa el once inicial de Estados Unidos. Lo que me importa es el campo. Mi equipo. Que ganemos y lleguemos a los cuartos de final.
3: Voilà, ce qui compte pour moi c'est le terrain, c'est mon équipe et qu'on gagne et qu'on arrive en quart de finale.
1: Sí, hay una fe de ratas, es Folarin Balogur, había dicho el nombre, me había confundido con Falomir. Folarin Balogur. Bueno, lo cierto es que va a estar presente entonces en el campo de juego el delantero de la selección estadounidense, o por lo menos va a estar habilitado para hacerlo. Esto ha escalado tanto que hasta la Comisión Europea de la Unión Europea se ha pronunciado al respecto, hizo un llamado a la FIFA a mantener la parcialidad y a respetar los valores del juego. Así que esto no necesariamente se radica únicamente en lo deportivo, sino que ya ha pasado a una situación de carácter diplomático entre los Estados Unidos y la Unión Europea. Pero rápidamente pasemos a revisar también lo que se dice del otro encuentro que se juega hoy. A las 15 horas, España ante Portugal. Puede ser el último partido de Cristiano Ronaldo en las Copas del Mundo. Él cree lo contrario. Escuchemos lo que dijo CR7.
4: Sabemos que mañana ellos ya ganaron esta competición. España, teóricamente, es favorito porque ya ganó y tiene más títulos de que Portugal. Pero es una competición diferente, jugadores diferentes, hay cansancio, hay lesiones. El ambiente, el calor, que mañana va a estar bien, va a estar con aire acondicionado. Es un partido bueno de disputar. Yo, a mí me encanta jugar contra España porque mi récord contra España es bueno. Yo jugué unas 10, 11 veces contra España y está muy equilibrado. Mañana será lo mismo. Quien tiene los mejores detalles en el partido, pues ganará. Espero que sea Portugal. Yo creo esto con ese feeling que vamos a ganar. Esperemos mañana, esperar para ver.
1: Bueno, queda poco para ver. Son las 3 de la tarde, se juega este encuentro entre España y Portugal, el de Estados Unidos contra...
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1: 13:57.
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0: La hora en Radio Universidad de Antofagasta.
1: Las 14 horas y 28 minutos.
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3: Aspiraciones en los resultados de reuniones en Paraguay. En agosto del 2015, el entonces intendente de la región de Antofagasta, Valentín Volta, integró una comitiva presidencial de Chile a Paraguay. Y el 21 de diciembre de ese mismo año, se firmó la declaración de asunción, luego de otra reunión del Mercosur, anunciando el acuerdo de Argentina, Brasil, Chile y Paraguay de construir lo que hoy conocemos como Corredor Bioceánico de Capricornio. Ojalá que la participación del actual gobernador regional de Antofagasta, Ricardo Díaz, en la visita de Estado al que fue invitado por el presidente de Chile, sea también el preludio de próximas buenas noticias para el pronto funcionamiento de este corredor. Este ya tiene prácticamente terminada su infraestructura de caminos y puentes, pero faltan acuerdos entre los cuatro países para los controles en sus respectivas fronteras, para hacer más expedito el tránsito entre las regiones, tanto para las cargas de exportación o de importación con los mercados del Asia-Pacífico, como también para los intercambios de turistas y pasajeros dentro del centro oeste sudamericano. Es de esperar que sea así, porque el mayor énfasis en la intervención del presidente de Chile en la cumbre del Mercosur desarrollada en Asunción fue respecto a la seguridad, con participación de todos los países integrantes y asociados del Mercosur, ya que para el corredor bioceánico de Capricornio solo habrá acuerdos adecuados y eficientes en esta materia con la participación oficial y efectiva de los cuatro gobiernos nacionales por cuyas regiones pasa esta nueva vía de desarrollo interregional. Solo medidas internas en Chile posiblemente no serían tan efectivas y hasta podrían constituirse en demoras para el tránsito internacional si significara repetir inspecciones que se hacen o deben hacerse en los pasos fronterizos. Otro resultado para Antofagasta sería que, a nivel de gobiernos nacionales, se hubiera acordado la construcción y funcionamiento de la zona franca de Paraguay en La Negra, en Antofagasta, como decisión paraguaya, y por parte del gobierno chileno, la publicación del reglamento de la ley que creó la zona franca de Paraguay en Antofagasta, la que traerá diversos beneficios para esta región, tanto laborales como en mejores precios de diversos alimentos, particularmente carnes y productos lácteos. Y a nivel nacional, en Chile, interesa que Paraguay determine la ubicación y medidas administrativas para que funcione la zona franca y el depósito franco de Chile en Paraguay, porque eso facilitaría la penetración y creciente comercialización de toda la producción exportable chilena que es demandada, tanto en Paraguay como en Brasil, además de generar carga de retorno para los camiones que traigan exportaciones desde esos países, sea para Chile o para el Asia-Pacífico, y para que no regresen vacíos, con un costo que deba asumir solamente la carga hacia los puertos chilenos. Otro resultado deseable es que los gobiernos de Bolivia y Brasil acuerden construir la ruta bioceánica que parte desde Brasilia, capital de Brasil, pasando por los estados de Goiás y de Mato Grosso, capital Cuiabá, para ingresar a Bolivia por el departamento de Santa Cruz, luego por Cochabamba y por Oruro o La Paz, para llegar a los puertos chilenos no solo de las regiones de Antofagasta y Tarapacá, sino también de Arica. Se entiende que esta es la aspiración boliviana y no la de integrar el corredor bioceánico de Capricornio. Se trata de la ruta de integración número 3 de las 5 rutas propuestas por Brasil para la más plena integración de Sudamérica, en especial con salidas al Océano Pacífico para sus intercambios con el Asia. Ese trazado es distinto al de la ruta 4, que aquí llamamos Corredor Bioceánico de Capricornio, con el agregado de las rutas bioceánicas existentes y en uso desde los estados brasileños de Paraná y de Santa Catarina, pasando por el noreste y noroeste de Argentina para unirse en Salta y Jujuy, con el camino que viene desde Mato Grosso do Sul y el Chaco paraguayo, pero que no pasa por Bolivia. Por eso Bolivia no podría integrarse a este corredor bioceánico de Capricornio, pero sí tener su propio corredor bioceánico desde Brasil hasta los puertos del Pacífico, tanto del norte de Chile como del sur del Perú.
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1: 14:58.
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0: El reciente avistamiento de ballenas muy cerca de la costa de Antofagasta generó gran interés en redes sociales, aunque especialistas aseguran que se trata de un fenómeno natural. Las condiciones oceanográficas de la región, influenciadas por la corriente de Humboldt y los procesos de surgencia, favorecen una alta disponibilidad de krill y pequeños peces, convirtiendo la zona en un importante sitio de alimentación para diversas especies de cetáceos. Según Cecilia Echeverría, decana de la Facultad de Ciencias Agropecuarias de la Universidad del Alba, estas características hacen de Antofagasta un lugar especialmente atractivo para ballenas fin, jorobadas, sei e incluso, de manera ocasional, ballenas azules y orcas. La presencia de estos animales cerca de la costa puede observarse con mayor frecuencia en determinadas épocas del año. La especialista añadió que el aumento de registros también puede responder a una mayor participación ciudadana en la observación de la fauna marina, gracias al uso de drones, cámaras y teléfonos celulares. Esto ha permitido documentar con mayor facilidad la presencia de cetáceos y fortalecer el monitoreo de la biodiversidad marina en la región.
1: La hora. En Radio Universidad de Antofagasta.
2: Las 15 horas y 32 minutos.
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0: enfrentándose además a mayores riesgos de fraudes y estafas digitales. Frente a este escenario, la Universidad Autónoma de Chile, a través de su Centro de Comunicación de las Ciencias y el Grupo de Investigación Calidad de Vida, Familia y Envejecimiento, impulsa talleres de alfabetización digital en distintas comunas de la región metropolitana. Las capacitaciones abordan el uso de teléfonos inteligentes, redes sociales como WhatsApp, Facebook, Instagram y YouTube, además de entregar herramientas para prevenir riesgos en el entorno digital. Estas iniciativas ya han beneficiado a más de un centenar de personas mayores, fortaleciendo su autonomía, participación e inclusión. Para la académica María Isabel Zavala, ampliar las competencias digitales de este grupo es fundamental para garantizar derechos, favorecer su integración al espacio público y demostrar que el aprendizaje puede desarrollarse en todas las etapas de la vida.
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1: 15:57.
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1: Un saludo, amigos. Tiempo para el deporte en Radio Francia Internacional. Tiempo para el diario del Mundial de RFI. El Mundial sigue dejándonos despedidas. Este domingo cayeron eliminadas México y Brasil, lo que supone que tanto el Vasco Aguirre como Neymar dejarán sus selecciones. Analizaremos ambas eliminaciones con nuestros enviados especiales y hablaremos de los choques de hoy. Uno de ellos, un partidazo entre España y Portugal con un Cristiano Ronaldo que habló sobre su retirada. El otro viene con polémica, el Bélgica-Estados Unidos, después de que la FIFA, presuntamente a petición de la Casa Blanca, suspendiese la sanción por una tarjeta roja a Balogun, jugador estadounidense. Veremos los detalles con un exárbitro de primer nivel. Con Vanessa Luazo en el control de sonido, reciban un saludo ante el micrófono de Manu Terradillos. Ya rueda el esférico. Arranca Diario del Mundial de RFI.
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1: México dice adiós a su Copa del Mundo. El Tri cayó eliminado en casa en el Estadio Azteca ante Inglaterra 3-2 en un partido en el que se batió, pero siempre estuvo por detrás en el marcador. Incluso la tarjeta roja que vio el inglés Jarrell Quanah en el minuto 54 con 1-2 para los de los Tres Leones no cambió el sino del partido. Bellingham firmó un doblete para Inglaterra y Harry Kane un nuevo tanto en su cuenta y ya lleva 6, uno menos que Messi, Mbappé y Haaland, que copan la tabla. Para México marcaron Raúl Jiménez y Juan Quiñones. Este último entra en la historia de la selección nacional, ya que con sus 4 goles en la Copa del Mundo iguala a Chicharito Hernández, al Matador Hernández, como máximos goleadores del combinado en la historia de los mundiales. La eliminación de México supone además la despedida de su seleccionador, Javier el Vasco Aguirre, que así lo confirmaba.
3: Deben de irse con la cabeza en alto. Si hay una mira, una crítica, tiene que ser al entrenador, porque ellos dejaban la piel en el campo y pueden mirar de frente a todo mundo. Si hay algo que reprochar, pues es obviamente al entrenador, porque él decide quién y cómo, y hoy no pudo ser, y la pena es que la ilusión que tenía la gente no pudimos concretar, no pudimos darle una noche más de alegría. Pero de entrada, y aprovecho este espacio para agradecerle a todo el público mexicano, los que vinieron, los que no pudieron, los que los fanfests en todo el país, estos 5 partidos fueron inolvidables. Yo me despido de la selección, me despido del Estadio Azteca, fue mi último partido aquí, y me voy también con mucho orgullo después de tantos y tantos y tantos años, con mucho orgullo y mucho sentimiento.
1: Vamos a analizar el choque y el papel de México en su Copa del Mundo. Enlace RFI con nuestra enviada especial Ana María Ospina. Un saludo, Ana María, ¿qué sensación te deja el partido y la eliminación de México?
4: Hola Manu, ¿qué tal? Pues para mí es quizá el mejor partido que jugó México en este Mundial en términos de volumen de juego, de oportunidades de gol, de fases de ataque contundentes y de defensa bastante organizada, pero fue el que perdieron y en el que su arco además perdió el invicto que traía desde el inicio del Mundial, en el que alcanzaron a disputar con este 5 partidos. Un recorrido en términos estadísticos con puntuación perfecta que termina de forma cruel para los mexicanos, porque los ingleses, que tenían a casi 80,000 personas en el Azteca en contra, más la altura, 2,200 metros, que realmente se sienten a pesar de tener muy buen estado físico, pero se sienten el pecho, pues esto le sumamos el aguacero que retrasó el partido y un hombre de menos, pues simplemente ganó gracias a Bellingham, que marcó su primer doblete en selecciones, mientras que Harry Kane anotaba de penalti su 5º gol en este Mundial. A pesar de la resistencia mexicana y todos los factores que acabo de mencionar, México, que vio goles de Julián Quiñones y de Raúl Jiménez desde los 11 pasos, pues el Tri no logró evitar la derrota.
1: El choque, Ana María, ha dejado además algunas cifras curiosas.
4: Pues sí, los amantes de las estadísticas y de las curiosidades quizá lo hayan notado también. Imagínate, Manu, que Bellingham marcó su doblete en 1 minuto y medio. Después de ello, Inglaterra jugó durante 40 minutos con un hombre de menos por tarjeta roja. Hubo 6 tarjetas amarillas en total para los 2 equipos. Y los mexicanos obtuvieron 12 tiros de esquina entre las múltiples pausas por falta, celebración de goles y la pausa obligada de hidratación. El árbitro australiano Alireza Fagani determinó nada más y nada menos que 11 minutos de reposición, por ahora el tiempo de reposición más largo de este Mundial.
1: Y con esta derrota se va otro anfitrión, el segundo.
4: Así es, Manu, el sábado se despedía Canadá, que caía 3-0 frente a Marruecos en el estadio de Houston. Ahora es México el que se va en el Azteca este domingo. Era el último partido que se celebraba del Mundial en ese país, pues la selección que se quedó afuera, pues se queda ya en territorio nacional. Y queda un Estados Unidos que hoy lunes en el horario local se enfrentará de noche a Bélgica en el estado de Seattle, esto es en el noreste del país, pero que será de madrugada del miércoles allá en Francia, así que te tocará madrugar, Manu.
1: La verdad es que trasnochamos con gusto para ver el fútbol. Ana María Ospina, enviada especial de Radio Francia Internacional, gracias y buenos cuartos de final.
4: Gracias, Manu, y oyentes. Y mañana martes nos comunicaremos desde Atlanta antes del duelo entre Argentina y Egipto. Chao.
1: Este domingo también se despidió una de las favoritas, Brasil, que cayó ante los vikingos de Noruega. Erling Haaland fue el verdugo de la verde amarela con un doblete en un partido en el que los nórdicos afrontaron a la pentacampeona del mundo de poder a poder. Con 0-0 en el marcador, Bruno Guimaraes falló un penalti y después Haaland puso a los suyos 2-0 en el último suspiro. Neymar, que se despidió en este choque de la Selecao, marcó el 2-1 final sin tiempo para más. Vamos a analizar el partido y el impacto de esta derrota para los cariocas con nuestro enviado especial, Elcio Ramallo, jefe del servicio de RFI para Brasil. Elcio, ¿cómo se despide Brasil?
5: Hola, mano, con mucha tristeza para los aficionados, así como para los jugadores. El entrenador Carlo Ancelotti terminó la participación de Brasil tras la derrota por 2-1 ante Noruega, un resultado que prolonga a 24 años la racha de la selección sin conquistar un título mundial. Brasil no solo se despide de la Copa, sino también de una generación de futbolistas. Entre ellos está Neymar, quien disputó su último partido con la selección brasileña. El técnico Carlo Ancelotti lamentó la derrota y aseguró que Brasil tenía un equipo capaz de llegar hasta las instancias finales del torneo, aunque afirmó que convertirá la tristeza de esta eliminación en un impulso para el nuevo ciclo que ahora comienza.
6: Es obvio que estamos todos profundamente tristes porque yo acho que el equipo hasta ahora fez no un mundial espectacular, ma un buen mundial. Yo acho que también no juego de hoy se podía merecer ganar el juego. Y cuando pasa un momento así, tú tienes que pensar que una derrota es el empiezo de una nueva aventura, de una nueva temporada. Tenemos que seguir trabajando, mejorando. No es la fin, es un principio del nuevo ciclo, esta derrota.
5: El técnico italiano ya había renovado su contrato con la Confederación Brasileña de Fútbol incluso antes de esta Copa de 2026 y ahora tendrá un ciclo completo para preparar el equipo. Su planteamiento táctico frente a Noruega fue muy criticado, pero no hay ninguna duda sobre su continuidad en el cargo. Un dirigente de la Confederación Brasileña confirmó que Ancelotti seguirá al frente de la selección sin ninguna discusión. El propio entrenador destacó que dirigir a Brasil es un honor y que contará con 4 años para construir un equipo más competitivo con el objetivo de devolver el brillo al fútbol de una selección que ha conquistado 5 títulos mundiales.
1: Gracias, Elcio Ramallo, enviado especial de RFI. Siguen escuchando Diario del Mundial. Nos centramos ya en los partidos de la jornada.
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1: Este lunes tenemos un partidazo por una plaza en los cuartos de final. España contra Portugal, los lusos con una de las mejores generaciones de su historia, con un Cristiano Ronaldo que sigue marcando goles, aunque ya no sea el dominador de antaño, se mide a la Roja, la campeona de Europa, que no arrancó bien la cita mundialista, pero ha despegado poco a poco, recuperando su mejor versión. Cristiano Ronaldo afronta su último mundial y habló del final de su carrera y dio esta lección de vida.
7: Ya llegará el día, ya llegará, pero te voy a ser sincero, independientemente de lo que pase mañana, saldrá de aquí Cristiano con la conciencia tranquila. No 100%, 1000. ¿Sabes por qué? Porque en la vida, en el fútbol, yo he dado todo lo que tenía. Mi pasión, mi querer jugar estos tantos años, no fue por necesidad. Yo, gracias a Dios, estoy muy bien de la vida, pero es la pasión. Yo juego en la selección y en los clubes porque me encanta jugar fútbol. Pase lo que pase mañana, estaré feliz, ¿sabes? Yo no puedo poner presión a mí mismo, llegar al final de mi carrera y saber tienes que ganar, tienes la obligación de ganar. No, no, sea lo que Dios quiera. Es disfrutar cada día, disfrutar cada partido, disfrutar en una gran competición como es el Mundial. Y creo, aparte de algunas opiniones diferentes de vosotros, que no estoy así tan mal. Ya he hecho 3 goles, a otros que hicieron más, porque están muy bien, pero yo no estoy mal, creo. Hay que seguir, a ver si gano mañana y marco un golito.
1: Un Cristiano Ronaldo que tendrá enfrente a la selección española, que no solo está recuperando su mejor versión, sino que además no ha recibido ni un solo gol en lo que va de torneo. El seleccionador nacional español, Luis de la Fuente, habló del veterano atacante portugués y de las críticas que ha recibido de algunos sectores de la prensa y de los aficionados.
8: Yo soy un declarado admirador de Cristiano. Yo soy un declarado admirador de futbolistas y de personas como él, con carácter, con ambición, con ganas de crecer, con ganas de ser mejor cada día, incansable, etcétera. Un ejemplo de valores para la gente joven y menos joven. Entonces yo estoy, me rindo ante Cristiano. Creo que es un futbolista que además no es el legado que va a dejar, que todavía tiene, va a seguir dejando más cosas. Si es alguien que no hay que dejar en determinadas zonas del campo sin de estar pendiente de él, ese es Cristiano. Con el talento que tiene, con la clase, con la calidad que tiene, yo prefiero que no juegue, pero creo que va a jugar. Entonces, pues nada, pues disfrutaremos del espectáculo viendo a uno de los mejores jugadores de la historia en el campo y nada, y un poco más. Nosotros vamos a intentar hacer nuestro partido y ser superiores a ellos y a él.
1: Y hoy se disputa también el Bélgica-Estados Unidos, un partido que llega con polémica, con mucha polémica, diría. La FIFA ha decidido suspender la sanción al atacante estadounidense Balogun, que había sido sancionado con un partido por una tarjeta roja. Como resultado, podrá medirse a Bélgica. La decisión llegó sin necesidad de apelación y, sobre todo, según informan algunos medios, la Casa Blanca pidió a la FIFA directamente que tomase esa decisión. Tenemos con nosotros, para que nos analice esta polémica, al exárbitro español de máxima categoría, Juan Andújar Oliver. Un saludo, Andújar. Gracias por atendernos.
9: Buenos días, Manu. ¿Qué tal? ¿Cómo andamos?
1: Pues andamos intentando entender lo que ha ocurrido. ¿Qué es lo que nos puedes contar tú? ¿Qué extraes tú de esta decisión de la FIFA?
9: Yo me quedé perplejo porque cuando un árbitro expulsa a un jugador, lo primero que debe de intervenir es el comité de disciplina. Tú cuando expulsas a un jugador, luego tú puedes hacer tu escrito al comité de sanciones, y entonces el comité de apelación, pues tú llegues a hacer el recurso, y entonces te dan una explicación convincente o no convincente. Y que FIFA en estos momentos, pues que se saque de la manga un artículo comprensible, no llego. Yo no sé hasta dónde se puede llegar, pero yo culpo no a la FIFA solo. Yo culpo a todas las confederaciones, porque la FIFA son todas las confederaciones. Es de la UEFA, es de la asiática, es de la africana. Eso hace dudar a todos los aficionados que cuando vemos un espectáculo de fútbol, pues no vamos a ver un espectáculo. La política ha entrado de lleno completamente a este deporte.
1: Y una decisión muy difícil de entender, cuando menos. Juan Andújar Oliver, exárbitro español, comentarista también en medios de comunicación. Muchas gracias por haber atendido a Radio Francia Internacional.
9: A vosotros un placer.
1: Por cierto, que la UEFA acaba precisamente de pronunciarse y ha dicho que la FIFA ha cruzado una línea roja con esta decisión, que clasifica de inédita, incomprensible e injustificable. Hasta aquí llega esta edición de Diario del Mundial con Vanessa Loazón en el control de sonido. Reciban un saludo ante el micrófono de Manu Terradillos. Gracias por acompañarnos.

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3: Un estudio publicado en Frontiers in Marine Science identificó las principales causas de muerte del chungungo en Chile tras analizar 22 años de registros y necropsias. Los resultados muestran que las amenazas de origen humano predominan, siendo los ataques de perros callejeros la principal causa de mortalidad, seguidos por las capturas accidentales en faenas de pesca y traumatismos asociados a la actividad humana. La investigación determinó que el 32% de las muertes corresponde a ataques de perros, el 22% a captura incidental en redes de pesca y el 19% a traumas. Además, detectó zonas críticas de mortalidad en Caldera, Punta de Choros y Papudo Maitencillo, así como un aumento de los casos durante enero y febrero, periodo de mayor actividad turística y presencia de perros sin supervisión en la costa. Los investigadores advierten que también existe riesgo por contaminación con hidrocarburos en sectores costeros industrializados. Ante este escenario, proponen fortalecer el control de perros sueltos, reducir las capturas incidentales en la pesca, implementar protocolos estandarizados de monitoreo y necropsias para mejorar la conservación de esta especie amenazada.
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0: El Observatorio Vera C. Rubin comenzó oficialmente la investigación del espacio-tiempo como legado para la posteridad. LSST, por sus siglas en inglés, un ambicioso proyecto que busca crear el registro más completo del universo. Ubicado en la cima del Cerro Pachón, en la región de Coquimbo, el observatorio fue elegido para instalarse en Chile gracias a la calidad de sus cielos y realizará observaciones continuas durante los próximos 10 años. A través del escaneo permanente del cielo austral, el LSST generará una película cósmica en alta definición que permitirá registrar la evolución del universo a lo largo del tiempo. Cada noche recopilará cerca de 10 terabytes de datos y emitirá millones de alertas sobre caminos detectados en el cielo, conformando al finalizar el proyecto una de las bases de datos astronómicas más extensas jamás creadas. El observatorio cuenta con la cámara digital más grande del mundo, de 3.200 megapíxeles, capaz de capturar una imagen del cielo cada 40 segundos. Gracias a esta tecnología, los científicos podrán estudiar fenómenos como la materia oscura, la energía oscura y otros eventos transitorios del cosmos, poniendo a disposición de la comunidad científica y del público un recurso sin precedentes para la exploración del universo.
1: La hora en Radio Universidad de Antofagasta.
2: Las 16 horas y 30 minutos.
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0: Sony Interactive anunció que dejará de producir videojuegos en formato físico para PlayStation a partir de enero de 2028, por lo que los nuevos lanzamientos estarán disponibles únicamente en formato digital. La compañía señaló que esta decisión responde al crecimiento sostenido del consumo digital por sobre los discos tradicionales. La medida no afectará a los juegos ya publicados ni a los títulos que se lancen antes de enero de 2028 en formato físico. Además, las tiendas podrán continuar comercializando videojuegos, aunque mediante códigos o formatos digitales en lugar de discos. Según explicó la empresa, este cambio forma parte de una evolución para adaptarse a las nuevas preferencias de los usuarios, manteniendo el acceso a los juegos tanto a través de la PlayStation Store como de comercios físicos que ofrezcan versiones digitales.
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1: 16:56.
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2: ¿Qué tal? ¿Cómo están? Les saluda Carlos Maturana. Les doy la bienvenida a esta nueva edición de noticias donde sabremos de la alerta meteorológica en el sur. Prevén hasta 100 milímetros de lluvia en un corto periodo de tiempo. Abordaremos el informe de listas de espera. Bajan en especialidades, pero suben las cirugías pendientes. CADEM. Hablaremos de la desaprobación del presidente Kast, que llegó al 60%, el nivel más alto desde marzo.
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2: Esta semana se votará el proyecto de responsabilidad penal adolescente en un contexto marcado por las críticas de la oposición. De aprobarse la iniciativa, endurecería las penas para menores de 18 años, en especial para personas que delinquen entre los 16 y 17 años de edad. De esto nos da cuenta Auri Morales.
3: Esta semana está prevista la votación en el Senado para el proyecto de responsabilidad penal, iniciativa que se encuentra en segundo trámite constitucional y busca apoyar la agenda de seguridad del gobierno. Si bien desde oposición se ha manifestado desde el inicio del debate una clara crítica al efecto que tendría endurecer las penas contra menores de 18 años, figuras como Karim Bianchi aseguran que el proyecto cuenta con los votos necesarios para ser aprobada en esta ocasión, aunque el debate podría ser más extenso en la Cámara Baja. El ministro Rau comentó que el gobierno busca la reducción de la edad de responsabilidad, lo que podría cambiar el foco de la discusión legislativa en los próximos meses.
4: Por ahí hay mociones e ideas de parlamentarios de rebajar la edad de responsabilidad penal adolescente. Nosotros creemos que hay espacio para observar eso.
3: En el caso de ser aprobada, según los cambios más significativos dentro de la ley, se juzgará como adultos a los jóvenes de 16 y 17 años bajo un catálogo de 17 delitos graves, como homicidio, secuestro y violación, siendo necesaria la autorización del juez para que sean juzgados en base a esa condición. Las penas máximas de internación para 14 a 16 años se elevarán a los 10 años en caso de delitos que califiquen como graves. Además, se busca eliminar la atenuante de irreprochable conducta para quienes fueron condenados siendo menores, intentando fortalecer el cumplimiento efectivo de condenas, contemplando la posibilidad de traslado a recintos penitenciarios a adultos a condenados que hayan cumplido los 18 años. De aprobarse el proyecto actual, la discusión pasará a la Cámara de Diputados.
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2: El ministro de Seguridad Pública, Martín Arrau, informó sobre una disminución del 13% en los homicidios consumados y del 11% en robos violentos durante el primer semestre de 2026. En contraste, las infracciones asociadas a drogas y armas registraron incrementos significativos a nivel nacional. Ornella Mellado con el informe.
7: El ministro de Seguridad Pública, Martín Arrau, entregó el balance delictual con cifras acumuladas entre el 1 de enero y fines de junio de 2026. Los datos elaborados por el Comité Policial y la Subsecretaría de Seguridad Pública revelaron una tendencia a la baja en los delitos de mayor connotación social, destacando un descenso del 13% en los homicidios consumados a nivel nacional en comparación con el año anterior. Respecto al incremento del 19.9% en delitos de droga y del 14.7% en hechos vinculados a armamento, el secretario de Estado puso paños fríos y explicó que esto responde a la efectividad policial o que obedecen no típicamente a denuncia.
8: Acá hay que hacer una nota porque efectivamente, como era en el caso de los otros delitos, homicidios, secuestros, en fin, este tipo de delitos, incautaciones de drogas y armas, equivalen o pueden tener una correlación a la labor policial. porque obedecen no típicamente a denuncias, sino que a incautaciones o operativos propiamente realizados por las policías. Existe incremento de 19% de delitos asociados a drogas y 15% a armas, podrían en parte estar asociados a una mayor intensa labor policial.
7: El informe también evidenció números positivos en el ámbito de los delitos contra la propiedad. Los robos violentos experimentaron una disminución del 11% en todo el territorio, lo que se traduce en 5.697 casos menos en comparación al mismo ciclo de 2025. Esta caída estuvo empujada principalmente por el freno en los robos con violencia, intimidación y los asaltos de vehículos en regiones como Magallanes, Biobío y Ñuble. Por último, el balance abordó la realidad de los secuestros en el país, mostrando una baja en los registros de ambas policías. La PDI reportó una contracción del 42% en casos confirmados, detallando además que el móvil extorsivo se mantiene como la principal causa de este delito, concentrando el 53% del total de denuncias verificadas.
1: Alerta regional, alerta regional, alerta regional, alerta de noticias en la región de los lagos.
2: Tras casi una década de gestiones, se inauguró oficialmente el nuevo SECOF El Encanto en el sector rural. La obra significó una inversión de 1.284 millones de pesos y contará con médico y dentista permanente.
1: La región de Tarapacá.
2: CONAF Tarapacá realizó una mesa técnica de prevención y mitigación de incendios forestales para coordinar la temporada 2026-2027. Las autoridades reforzaron la planificación interinstitucional con el fin de disminuir la ocurrencia y el impacto de estos siniestros regionales.

0: Los datos más recientes del sistema de gestión de tiempos de espera revelan que en los últimos 9 meses se registró una leve disminución en las listas de espera para consultas nuevas de especialidad, pero, en contraste, los retrasos para intervenciones quirúrgicas experimentaron un alza. En el área de consultas de especialidad, la cifra de personas en espera bajó a 2.088.245, lo que representa casi 2.5 millones de registros de prestaciones médicas totales. Esto significa una reducción de un poco más de 133.000 pacientes y de cerca de 186.000 órdenes de atención pendientes en comparación con el informe semestral emitido por el Ministerio de Salud a mediados del año pasado. El senador Juan Luis Castro, presidente de la Comisión de Salud del Senado, enfatizó en que esto requiere sentido de urgencia y que desde el Senado están dispuestos a colaborar.
1: Las listas de espera son un drama social en nuestro país, tal vez la herida más grande nunca cubierta. Y por eso es tan importante que con las cifras actuales se pueda poner un énfasis de verdad, con un plan concreto, con metas trazables, y podamos superar este flagelo. Porque hoy día 2.5 millones de personas, sobre todo el crecimiento en las listas de espera quirúrgica, no pueden seguir esperando. Este es el drama. Eso requiere un abordaje. Y la disposición de colaborar siempre va a estar desde nuestra Comisión de Salud del Senado con todas las autoridades de gobierno, pero esto requiere sentido de urgencia.
0: La situación empeoró en el ámbito de las cirugías, mientras que a junio del año anterior se contabilizaban 362.373 personas esperando por una operación. Los datos del primer trimestre de este año muestran que el número de pacientes en esta condición acumulan un total de 458.109 intervenciones pendientes. Este incremento se traduce en 36.123 nuevos pacientes que ingresaron a la lista de espera quirúrgica durante el periodo evaluado. Paralelamente, los registros globales de cirugías pendientes subieron en 45.513 casos, consolidando un importante desafío para la gestión hospitalaria en el mediano plazo. La Dirección Meteorológica emitió una alerta por un fuerte sistema frontal que afectará a la zona sur del país desde este martes, dejando lluvias de hasta 100 milímetros en diversas regiones de la zona. Senapred ya declaró alerta temprana preventiva por los posibles riesgos asociados al sistema frontal. Javier Vera nos lo comenta en el siguiente informe.
2: La Dirección Meteorológica de Chile emite una alerta meteorológica para la zona sur del país, debido a un sistema frontal que traerá lluvias de moderadas a fuertes en un corto periodo de tiempo. El fenómeno se desarrollará principalmente entre la mañana del martes 7 y la mañana del martes 8 de julio. Las regiones afectadas de manera directa por esta alerta son la Araucanía, los ríos y los lagos. El pronóstico del tiempo detalla que los montos de agua caída podrían alcanzar un límite entre los 40 y 100 milímetros, centrándose con mayor fuerza en los sectores de la cordillera de la costa y la precordillera. Sobre esto habla la directora nacional de Senapred, Alicia Severian, nos da más detalles sobre el tema.
3: El tramo que va a recibir la mayor cantidad de precipitaciones se ha concentrado entre la región de la Araucanía y los lagos, tramo para el cual la Dirección Meteorológica de Chile ha declarado alarma meteorológica. Vamos a seguir monitoreando este sistema frontal, las regiones están definiendo sus cursos de acción y los alertamientos correspondientes. Hacemos un llamado a la ciudadanía a mantenerse informados por canales oficiales, tener precaución frente a este pronóstico y hacer seguimiento de este a través de nuestras redes.
2: Por su parte, el Servicio Nacional de Prevención y Respuesta ante Desastres declaró alerta temprana preventiva para estas 3 regiones australes. Dado el grado de severidad fuerte que implica una alerta de la DMC, se recomendó a la población mantenerse informada y evitar situaciones de riesgo. Adicionalmente, se espera la llegada de otro frente cálido a partir del miércoles, el cual extenderá precipitaciones normales a moderadas hacia las regiones de Biobío, Ñuble y Maule, con acumulados estimados que varían entre los 30 y los 64 milímetros de agua.
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0: Desde Corñuble manifestaron gran preocupación ante la caída del 79% en la inversión regional ingresada al sistema de evaluación de impacto ambiental durante el primer semestre, advirtiendo una alarma baja en la cartera de proyectos. Eso es todo por el momento. Nos encontramos en la siguiente edición de Noticias.
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6: Las 17 horas.
5: y 9 minutos.
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0: La hora en Radio Universidad de Antofagasta.
1: Las 17 horas y 27 minutos.
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4: 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Los antiguos observadores del cielo. Mucho antes de los telescopios y satélites, los mayas estudiaban el cielo con precisión asombrosa, usando la observación directa para medir el tiempo, organizar la agricultura y regir la vida social y religiosa. Sus sacerdotes y reyes acumulaban conocimientos en códices escritos en corteza de árbol y pergamino, donde registraban los movimientos del Sol, la Luna y los planetas durante siglos. Aunque la llegada de los invasores europeos destruyó casi todos estos textos, solo 4 códices sobrevivieron, conservándose en Madrid, Dresde, París y Nueva York. Gracias a ellos, hoy entendemos cómo los mayas predecían eclipses y calculaban con exactitud la órbita de Venus. En Tzolk'in, un calendario de 260 días surgió alrededor del año 600 a.C. para guiar la siembra, el riego y la cosecha de maíz. Más tarde, los mayas adoptaron el calendario Tun de 365 días, con 18 meses de 20 días más 5 adicionales al final del año, regulando solsticios y equinoccios. Estos calendarios no solo servían para la agricultura. La visibilidad de Venus asociado al dios guerrero Kukulkan determinaba cuándo era propicio atacar o defenderse, mientras que otros planetas como Júpiter y Mercurio tenían funciones rituales o simbólicas. La observación celeste también guiaba la construcción de templos y observatorios, como el caracol en Chichen Itza, diseñado para registrar solsticios, equinoccios y posiciones de Venus. Los mayas construyeron templos y pirámides alineadas con el movimiento de los astros, usando ventanales, escalinatas y orientaciones precisas para marcar momentos claves del año. Ejemplos famosos incluyen la sombra de Kukulkan sobre la escalinata de la pirámide del castillo durante el equinoccio de primavera, el sol entrando en observatorios como el cenital de Xochicalco o las cuevas de Teotihuacán, señalando el inicio de la temporada lluviosa. Ejemplos famosos incluyen la sombra de Kukulkan sobre la escalinata de la pirámide del castillo durante el equinoccio de primavera, el sol entrando en observatorios como el cenital de Xochicalco o las cuevas de Teotihuacán, señalando el inicio de la temporada lluviosa, la interacción entre estructuras como Ancasé, donde el sol entra por las puertas de un observatorio para iluminar otra pirámide alineada con el calendario. Hoy, mientras observamos el universo con telescopios modernos, podemos apreciar que la curiosidad y el rigor científico de los antiguos mayas fueron los primeros pasos hacia la exploración del cielo, conectando conocimientos ancestrales con la astronomía contemporánea.
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La tecnología satelital canadiense RadarSat se ha convertido en una herramienta clave para las labores de rescate tras los terremotos que afectaron a Venezuela. Gracias a su radar de apertura sintética, puede obtener imágenes de alta precisión incluso de noche o bajo una densa cobertura de nubes, permitiendo identificar edificios colapsados, caminos bloqueados y posibles zonas donde habrían personas atrapadas. La información generada por RadarSat se complementa con datos del Sistema Europeo Copernicus, la NASA y Naciones Unidas, lo que entrega una visión más completa de la emergencia.

0: dejando cerca de 2.000 fallecidos, más de 5.000 heridos y cientos de edificios destruidos. Actualmente, miles de rescatistas continúan trabajando en las zonas más afectadas para localizar sobrevivientes y atender la emergencia humanitaria.
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1: Radio Universidad de Antofagasta le indica la hora.
2: 17:55.
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5: En La Guaira, zona cero del desastre, familiares están convencidos de que aún pueden lograrlo, como el caso del niño Fabio, de 9 años, cuyos familiares continúan solos tratando de levantar escombros para hallarlo.
6: Y ayer cerraron y dijeron, no vamos a tomar. Y aquí estamos nosotros nuevamente solicitando apoyo. Bueno, la esperanza de nosotros, estamos bien, pero por parte de la autoridad dicen que no, ya esto es cuestión de meter máquina y recuperar los cuerpos.
5: En otros sitios de ese estado, la esperanza se evapora poco a poco y el reclamo por la falta de ayuda estatal va dando paso a otro. El de tener paciencia, lo explica César, que busca a sus hijos en un edificio gubernamental derrumbado.
7: Bueno, estoy aquí porque aquí vivía mi hijo, pues, de 10 años y su hermanito de 12 años. Hemos abierto 5 agujeros y no se consigue por ningún lado. Me imagino que deben estar en la parte de abajo, por escalera o abajo por planta, ¿sabes? O que venían bajando.
8: ¿Fue la última vez que encontraron una persona viva acá?
7: Hace 4 días.
5: Otros solo aspiran a recibir ayuda para poder sacar los cuerpos de personas muertas antes de que las máquinas entren a remover escombros, como José Francisco Liendo.
9: Lo que no queremos es que llegue la máquina y los agarre junto con los escombros como basura. Queremos verlo, así tenga que identificarlo por su dentadura. Así me den una mano, un pedazo de pierna, cruelmente lo digo, pero ya sé que estaba ahí y eso me da una tranquilidad.
5: Desde Caracas, Víctor Amaya para Radio Francia Internacional.
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0: Aunque la conectividad en Chile ha aumentado en los últimos años, la brecha digital continúa afectando a las personas mayores. Según datos del Servicio Nacional del Adulto Mayor, los hogares compuestos únicamente por adultos mayores presentan un menor acceso a Internet y gran parte de este grupo ha debido aprender a utilizar nuevas tecnologías para evitar la exclusión, enfrentándose además a mayores riesgos de fraudes y estafas digitales. Frente a este escenario, la Universidad Autónoma de Chile, a través de su Centro de Comunicación de las Ciencias y el Grupo de Investigación Calidad de Vida, Familia y Envejecimiento, impulsa talleres de alfabetización digital en distintas comunas de la región metropolitana. Las capacitaciones abordan el uso de teléfonos inteligentes, redes sociales como WhatsApp, Facebook, Instagram y YouTube, además de entregar herramientas para prevenir riesgos en el entorno digital. Estas iniciativas ya han beneficiado a más de un centenar de personas mayores, fortaleciendo su autonomía, participación e inclusión. Para la académica María Isabel Zavala, ampliar las competencias digitales de este grupo es fundamental para garantizar derechos, favorecer su integración al espacio público y demostrar que el aprendizaje puede desarrollarse en todas las etapas de la vida.
1: La hora en Radio Universidad de Antofagasta.
2: Las 18 horas y 30 minutos.
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1: 18:58.
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4: Obra Rinoceronte llega a Teatro Pedro de la Barra con nueva versión del clásico de Eugene Ionesco. La compañía de teatro de la Universidad de Antofagasta presentó oficialmente los detalles del esperado estreno de Rinoceronte, emblemática obra del dramaturgo francés Eugene Ionesco, que iniciará una temporada gratuita durante julio y comienzos de agosto. Durante el encuentro, el equipo artístico entregó detalles del proceso creativo, la propuesta escénica y la vigencia de una obra considerada uno de los grandes clásicos del teatro absurdo. Mediante una historia en la que los habitantes de la ciudad comienzan a transformarse en rinocerontes, el montaje aborda temas como el conformismo, la presión social y la pérdida de individualidad frente a los fenómenos colectivos. Así, lo destacó el director de la obra, Alberto Holguín.
5: Habla acerca de un pueblo en que la gente empieza a sufrir una enfermedad que se llama rinocentitis y se empiezan a convertir en rinocerontes, sin saber por qué. Por lo tanto, lo que es malo, en un inicio, se va convirtiendo en algo que la gente empieza a aceptar, empieza a normalizar. Si nosotros vemos hoy día el mundo, estamos en el mismo punto en que se ascendieron los fascismos, que es la mirada que él tenía. Se preguntaba a Ionesco, ¿por qué mis amigas, mis amigos, la gente que yo conozco se convirtió? ¿Por qué se convirtió al fascismo? ¿Por qué son totalitarios? Porque la mirada de él no estaba orientada solamente al fascismo de las extremas derechas del mundo, sino que se cuestionaba los totalitarismos. Se pregunta cómo lo que era malo hoy es bueno.
4: El elenco está conformado por Guillermo Aguilera, Verónica Torres, Jorge González, Mariana Barahona, Paulo Gatica, Bernardita Ramírez, Víctor Luengo, Rachel González y Mauricio Cortés, quienes dan vida a esta historia que, desde el humor, el absurdo y la crítica social, invitan al público a preguntarse cuánto está dispuesto a defender su propia identidad frente a la fuerza de la mayoría. Uno de los anuncios relevantes de la jornada fue la presentación de la nueva tiquetera digital del Teatro Pedro de la Barra, plataforma que permitirá reservar gratuitamente las entradas para todas las funciones de manera rápida y sencilla. La temporada se extenderá hasta el 1 de agosto con funciones a las 19:30 horas en el Teatro Pedro de la Barra. Presentan cartilla para fortalecer la transición a la vida laboral de estudiantes autistas. Para orientar y acompañar procesos de preparación, inserción y proyección laboral desde un enfoque inclusivo, accesible y centrado en la persona, la Universidad de Antofagasta presentó la cartilla Ruta de Transición a la Vida Laboral de Estudiantes Autistas. Esta publicación fue desarrollada como parte de la iniciativa Itinerarios Inclusivos hacia la Vida Laboral, Empleo con Apoyo para Estudiantes Autistas, iniciativa ejecutada por la Universidad de Antofagasta y financiada por el Servicio Nacional de la Discapacidad, SENADIS. La cartilla fue presentada como una herramienta concreta para apoyar la transición desde la etapa educativa hacia un trabajo inclusivo y fue trabajada por las académicas de la Facultad de Ciencias de la Salud de la Universidad de Antofagasta, doctora Gina Morales Acosta, experta en discapacidad y en narrativas multimodales inclusivas, y Muriel Vidal Pino, gestora de inclusión laboral. El material se basa en el enfoque de empleo con apoyo y en los planes individuales de transición, promoviendo la participación activa de estudiantes autistas en las decisiones sobre su trayectoria formativa y laboral. Entre sus contenidos se incluyen actividades para reconocer la identidad personal y laboral, construir un perfil ocupacional, identificar fortalezas, enfrentar habilidades comunicativas, elaborar currículum y carta de presentación. También considera practicar entrevistas y activar búsquedas laborales en plataformas como Oficina Municipal de Información Laboral, OMIL, Bolsa Nacional de Empleo y redes sociales. Ministra de Ciencia lanzó el Fondo Quimal 2026 para potenciar la instrumentación tecnológica nacional. En el marco de una sesión extraordinaria en terreno de la Comisión de Desafíos del Futuro del Senado, celebrada en el Centro de Soporte de Operaciones del Observatorio Astronómico ALMA, la ministra de Ciencia, Tecnología, Conocimiento e Innovación, Jimena Lincolnao, lideró el lanzamiento oficial de la convocatoria al concurso Fondo Quimal 2026. El instrumento, gestionado por la Agencia Nacional de Investigación y Desarrollo, ANID, dispondrá para esta versión de un presupuesto total de 980 millones de pesos. Las postulaciones ya se encuentran formalmente abiertas y se extenderán hasta el próximo 14 de agosto de 2026 a las 13 horas. El Fondo Quimal no financia la observación astronómica tradicional, sino que apunta a un eslabón mucho más complejo de la cadena de valor científica. El codiseño, prototipado y construcción de instrumentación tecnológica de vanguardia fabricada en el país. A través de este subsidio estatal, los equipos de ingenieros físicos, programadores y astrofísicos de las universidades chilenas e institutos tecnológicos podrán postular al financiamiento de hardware avanzado, sensores de alta sensibilidad, sistemas ópticos y software de procesamiento de datos masivos que posteriormente se integrarán a los telescopios instalados en el norte de Chile. El anuncio cobró un especial relieve político al realizarse en paralelo a la sesión de la Comisión de Desafíos del Futuro, Ciencia, Tecnología e Innovación del Senado, la cual estuvo presidida por el legislador Rojo Edwards. La presencia de los parlamentarios en las instalaciones de ALMA tuvo como propósito auditar en terreno las necesidades logísticas de los consorcios astronómicos internacionales instalados en la provincia de Loa y San Pedro de Atacama, buscando entregar los lazos de gobernanza entre la academia, el marco legislativo chileno y las comunidades de acogida.
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0: La hora en Radio Universidad de Antofagasta.
1: Las 19 horas y 27 minutos.
2: El Observatorio Vera C. Rubin comenzó oficialmente la investigación del espacio-tiempo como legado para la posteridad. LSST, por sus siglas en inglés, un ambicioso proyecto que busca crear el registro más completo del universo. Ubicado en la cima del Cerro Pachón, en la región de Coquimbo, el observatorio fue elegido para instalarse en Chile gracias a la calidad de sus cielos y realizará observaciones continuas durante los próximos 10 años. A través del escaneo permanente del cielo austral, el LSST generará una película cósmica en alta definición que permitirá registrar la evolución del universo a lo largo del tiempo. Cada noche recopilará cerca de 10 terabytes de datos y emitirá millones de alertas sobre caminos detectados en el cielo, conformando al finalizar el proyecto una de las bases de datos astronómicas más extensas jamás creadas. El observatorio cuenta con la cámara digital más grande del mundo, de 3.200 megapíxeles, capaz de capturar una imagen del cielo cada 40 segundos. Gracias a esta tecnología, los científicos podrán estudiar fenómenos como la materia oscura, la energía oscura y otros eventos transitorios del cosmos, poniendo a disposición de la comunidad científica y del público un recurso sin precedentes para la exploración del universo.
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0: Universidad de Antofagasta le indica la hora.
1: 19:55.
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3: Bienvenidos, queridos amigas y amigos, al nuevo programa Poder y Región. Elaborado por el Centro de Estudios Públicos y Regionales de la Universidad de Antofagasta. Precisamente en el día de hoy, junto a mi colega don Jorge Molina, vamos a comentar algunos aspectos importantes de la actualidad nacional e internacional en lo que nos convoca. Esta semana ha estado bastante noticiosa del punto de vista político y en lo que dice relación con las acusaciones constitucionales. Precisamente vamos a hablar un poco qué significa este mecanismo, qué injerencia y qué consecuencias tienen estas acusaciones constitucionales y cuál es la finalidad de esta. Han estado como protagonistas ha sido el ex ministro Grau del gobierno pasado, precisamente porque fracasó el intento de ser acusado constitucionalmente. Esto ocurrió en el Senado y ahora obviamente también vuelven a haber voces de nuevas acusaciones constitucionales, principalmente con la ex ministra del actual gobierno, la ex ministra de Seguridad, doña Trinidad Steiner, precisamente porque la Contraloría detectó que esta ministra actuó de forma ilegal y fuera de sus atribuciones. Y esto es lo que precisamente queremos ahondar un poquito, porque la importancia que tiene este ministerio es vital en la coordinación con el Ministerio Público, con las policías, y por supuesto, quien tiene que ejercer esta labor de dirección desde el ministerio, tiene que ser una persona, en este caso, que no tenga conflictos de interés y que actúe siempre dentro del margen legal y constitucional. Y por lo mismo entonces, don Jorge Molina, bienvenido aquí por lo menos para ver qué podemos profundizar y qué apreciación tiene respecto a estos hechos.
4: Gracias, David. Estimadas amigas y amigos, aprovecho de saludar a cada uno y una de ustedes. Sin lugar a duda que ambos casos tienen que ver con un tema que a nosotros, en nuestra profesión, es una preocupación esencial. La vigencia del Estado de Derecho. Esto quiere decir que normalmente se piensa que cuando uno dice aplicación del Estado de Derecho, somos solo los gobernados quienes debemos cumplir con la ley. Pero un Estado de Derecho también exige que el gobernante actúe conforme a igual criterio. Y en ese sentido se difieren los dos casos, porque en el caso del ex ministro Grau se implementó una acusación constitucional liderada por el Partido Nacional Libertario, a la cual se suma el Partido Republicano y a la cual se sumaron en la Cámara de Diputados tanto Chile Vamos, parlamentario de Chile Vamos, como también la bancada del Partido de la Gente. Fue aprobada dicha acusación, pero el sustento, el fundamento, era que había un error de cálculo, así lo dijo el ministro de Hacienda, el señor Quirós. Sin embargo, la misma Dirección de Presupuesto habría informado en un documento que se conoció después que no existía ese error de cálculo, y lo mismo señaló el Consejo Fiscal Autónomo en orden a que no existía ese error. Sin embargo, estamos hablando de que lo que hizo el exministro Grau fue una proyección de cálculo económico al año 2030. Vale decir, una situación prospectiva, imaginaria, no una realidad. Difiere esto porque efectivamente el Senado, que en este caso actúa como tribunal, algunos dicen que es un juicio político, y en verdad es un juicio jurídico-político, porque tiene que ver que su composición es política, pero deben aplicar la ley. Esa es la diferencia sustantiva en un juicio político propiamente tal, como el que puede hacer un orador en cualquier lugar de alguna plaza de Chile o cualquier persona dando su opinión. Sin embargo, el Senado mayoritariamente rechazó la acusación porque además acusar constitucionalmente a un ministro de Hacienda cuestiona la respetabilidad de la información financiera del país. Quiere decir entonces que quien debe cuidar las finanzas no está actuando conforme a derecho. Es grave. De tal manera entonces que yo creo que ese es un buen paso para efectivamente avanzar en lo que a todo el país le interesa, que son los temas económicos, particularmente mejorar en los índices económicos, pero también el empleo. Y el empleo y el índice económico, David, van a la baja. El empleo aumentó, el desempleo aumentó, perdón, y también ha tenido una baja sustantiva durante los últimos 5 meses el índice de medición de la actividad económica llamado IMASEC. Quiere decir entonces que estaríamos a puerta de una suerte de recesión económica técnica, o lo que también sería peor aún, una estanflación, vale decir, estancamiento económico y un proceso inflacionario desatado. Ambos temas son preocupantes y por eso el exministro Mario Marcel señaló hace pocos días atrás de que efectivamente, al parecer, no se habría calculado con exactitud los efectos que produciría el alza desmedida del precio de los combustibles. Y hay un punto que los economistas deberán debatir, porque lo que ahora interesa es reactivar la economía efectivamente y producir bienes positivos como más empleo, sobre todo mujeres y generación joven, que son los que tienen índices más altos. He dejado un espacio, David, para que después hablemos de las señoras Steiner, ex ministra de Seguridad.
1: Sí, Bueno, particularmente en el plano económico, es verdad, los aspectos técnicos de la economía están muy alejados muchas veces de la realidad o del conocimiento general de la población. La gente habla de indicadores,